0: Lo otro, si no estoy mal, es contra Cúcuta. Tres partidos, los próximos tres partidos que tenía de local, se los autorizaron ya en el estadio en el mes de Camacho también.
1: Bueno, Claudia, te pregunto entonces, según tu perspectiva y tu experiencia en este tipo de situaciones, primero déjame confirmar la teoría que esbozábamos, que podía tener que ver con uno de esos símbolos, con el robo de un trapo. En el lenguaje y en los códigos barristas, el robo de un trapo es gravísimo, es gravísimo. Es como jurar la guerra, es como sentenciar al rival. Entonces van a buscar, digamos que justicia por sus propios medios. Me avisa JJ Patiño desde Cali, porque ellos están interesados, como todo el mundo, en saber si el partido se reanuda. Entonces la pregunta para ti, Claudia, es: ¿crees, como está el panorama, en lo que estás viendo, que el partido se pueda reanudar?
0: Yo creería que sí, Darío, porque nadie se ha movido aquí en la cancha. Estoy viendo en la cancha, bueno, afuera de la del pasaje por donde salen los jugadores, ya vi al presidente de Santa Fe otra vez ya como más tranquilo y hablando por teléfono, porque cualquier cosa pues estaría allá donde los árbitros llegando porque el partido se reinicia. Yo creo que aquí el árbitro va a salir a hablar con las autoridades y será que con Di Mayor tome la determinación, pero en el tema de todo el resto, logística y demás, están en este momento todos quietos, todos en su respectivo puesto.
1: Sí, Claudia, es importante en este momento que la gente se está enterando, es por la radio, por Todelar, por La Voz de Bogotá, porque la televisión tiene una política y es que ellos cambian de escenario, muestran otras cosas. Es algo que está ya definido, no enfocar los actos de violencia. ¿Para qué? Para que ellos, los violentos, no se sientan protagonistas. Entonces, las cámaras giran hacia otros lugares y lo que hacen los periodistas es reconstruir partidos ya jugados o algo así. Yo estoy viendo desde este punto, Claudia, que la mayoría de la gente se mantiene en el campín.
0: Sí, sí, las tribunas que nada tuvieron que ver con el cuento están todos en sus respectivos puestos. Nadie al respecto se ha movido y los únicos, digamos, que han evacuado son esos hinchas de la América que estaban en esa respectiva esquina, y no creo que los hayan subido, o por lo menos los deben estar dando la vuelta, porque no veo movimiento en esa tribuna de altas norte como para que se acomoden con los que estaban allá, que eran también bastantes hinchas.
2: Debería.
0: Es decir, la música tenía todo ese costado, básicamente.
2: Se supone que lo ideal es sacarlos, ¿no? Subirlos es premiarlos. Venga, los ponemos en mejor tribuna. Y eso amerita,
0: pero claro, lo que pasa es que
2: eso amerita una sanción, sacarlos del estadio.
0: Claro,
2: sacarlos del estadio.
0: Independiente de si se robaron la bandera o no, no sabemos si eran los de esos o los que están arriba. Ellos fueron los que fueron pues agredidos por los hinchas de Santa Fe, que se metieron y corrieron totalmente en el campo por el costado oriental hasta llegar a donde ellos. Lo peor del cuento es que ahí no hubo reacción de policía, los dejaron llegar hasta allá.
2: O sea,
0: debajo de la tribuna.
2: Hubo una invasión que les permitió transitar el estadio de lado a lado.
1: Eso es lo insólito, que los hinchas de sur llegan a norte. No puede ser. Ahí faltó reacción de la policía, reacción más rápida, porque de todas maneras sí entraron los grupos antidisturbios. Ahora, Claudia, el escenario es que la bandera que se roban, según la información que tienes, estaba en norte y hasta allá llegó alguien desde sur.
0: No, hasta ahí no sabría decirle, Darío. Sé que el motivo que están dando los hinchas de Santa Fe es ese. No sé si el hincha que se robó el trapo estaba o abajo ahí en Gorriones o está arriba. Esa parte sí me queda muy difícil. No sabía. No me atrevo a decir, claro. Pero yo supongo que ellos lo que querían era venir a robarle los trapos a ellos también y de una vez cobrarse el robo, ¿no?
2: Sí, de pronto el robo fue más temprano en otro sitio y vamos a robarnos una bandera también, algo se les ocurrió. Ellos empiezan a decirse vulgaridades y de vulgaridad en vulgaridad va subiendo bueno, no puedo decir la marca comercial, pero lo que tomaba uno para el guayabo.
0: El nivel.
2: Sí, va subiendo el nivel hasta que algún pelafustán toma la iniciativa de saltar, y con que salten dos, siguen 20, 30, 40. Y que atraviesen todo el estadio, sí, perdóneme, pero ahí hay un problema gravísimo de seguridad.
0: Sí, claro, porque, y yo vi algunos allá en Oriental, porque ellos no se entraron de una vez a la cancha, digamos que fueron
2: por el costado.
0: Sí. Lo hicieron por el costado totalmente, pero vi gente que en vez de pararse a trancarlos, se hizo a un lado para dejarlos pasar, y pasaron hasta ahí. Y la disponible parece que estaba en la calle, porque hasta que entraron, entonces no hubo una reacción realmente inmediata. Aquí claro, la buena noticia, Darío, que veo es que toda la logística de los de Open que estaban afuera los entraron para ubicarlos. Eso me parece que puede ser un buen síntoma para demostrarle al árbitro que hay seguridad para poder seguir, ¿no?
1: Claro, en este momento, Claudia, 7:09, más o menos, ¿qué población abandonó el estadio?
0: No, solamente que yo haya visto los que estaban allá en Gorriones, que fueron los que sacaron con la disponible ahí por la puerta de Tarzán.
1: Debajo del tablero electrónico.
0: Debajo del tablero electrónico. Pero los de arriba, que estaban arriba en la alta, se llama Norte, están ahí. Todos de América están ahí. Que,
1: están básicamente con ropa negra, sí, y roja.
0: Sí, o rojo y blanco incluso. Los vemos, pero sí, roja. La tribuna está totalmente roja.
1: Bueno, ¿y cómo está el ambiente al otro lado, en sur?
0: Pues también los veo ya como calmados. No sé los que sacaron de la cancha, digamos que lo sacaron también como una semientrada de Tartán, pero del otro costado. Vimos que afuera tuvieron que tirar gases, o sea que de pronto quisieron salir a armar tiro y tuvieron que disolver, así como se dice, con un gas lacrimógeno, pero en ese momento están ahí calmados, incluso sentados, tranquilos, la gran mayoría, realmente hay unos planes, la gran mayoría está ahí en la tribuna, tranquilos en este momento, la disponible ya en ambos costados, en ambas esquinas, y aquí vamos a ver qué pasa, pero ya la logística está también está organizando mucho mejor a toda su logística, y pues estaríamos dependiendo básicamente de Darío, del árbitro y de la mayor
1: compañía. Sí, sí, aquí el árbitro se comunica con las autoridades de la Dimayor, al presidente fundamentalmente, a Carlos Mario Zuluaga, le corresponde tomar la decisión. Aquí hay una imagen del técnico David González con manos en el bolsillo en la entrada del vestuario, pero ellos simplemente, los protagonistas, tanto los de América como los de Santa Fe, esperan que haya un pronunciamiento del árbitro, porque finalmente el árbitro es autónomo. Claudia, a la hora, sí hará una consulta ante la administración de la Dimayor.
0: Otro detalle que me parece importante, ya están volviendo a poner las banderas de las esquinas. Entonces también puede ser, bueno, no mucho, pero me parece que puede ser algo positivo.
2: No, y está regresando gente, así sea de la logística, a la cancha. Habrá que ver qué variables va a analizar el árbitro, ¿no? Porque él, supongo que el primer criterio es qué medidas de seguridad me aportan para poder reanudar este espectáculo.
0: Lo peor, profe, es la salida.
2: Y él tendrá,
0: la salida sí me preocupa.
2: Esa salida sí, al mucho final. Cuidado, Claudia Elena. Eso es pesado. Esa zona la he sufrido muchas veces y es complicadísimo.
0: Aquí hay un espectáculo en el Campín y en el Movistar también. Entonces hay evento muy pegado los dos.
2: Ahora, el árbitro puede decir que me asegura a mí que tengo la seguridad, las garantías para seguir el espectáculo, porque yo de árbitro miro, pero ¿cómo así que un poco de gente va de lado? ¿Cuánto tiene esos 150 metros? Y nadie los atajó. Y así sea por un ladito de la cancha. Pero es una invasión de todas maneras, porque ya es en zona interior del estadio, no es la tribuna. Y pasaron y nadie los detuvo. De árbitro yo tengo en cuenta eso. ¿Y qué? ¿Quién me garantiza que eso no pasa? Sí.
0: Yo entiendo también un poco a algunos de los del Open y algunos policías de los que vienen en sudadera verde y blanca, que era una masa de gente que uno o dos no iban a poder.
2: Sí, ahí no hay nada que hacer.
0: Decidieron
2: sí.
0: hacerse a un lado, ¿no? Ahí por no eso llegaron hasta el otro lado sin problema.
2: Y sabrá Mandrake que llevan en la mano, ¿no? Porque esa gente no entra desarmada al estadio.
0: No, entraron palos. Vi a uno en América con un rectángulo de algo, no sé si fue que rompieron algo de la tribuna, pero con un rectángulo, o sea, que le daba a todo el mundo ahí en la cancha.
1: Oiga,
0: y de Santa Fe con palos también.
1: Pedirles consideración, discernimiento, sensatez es imposible a estos bárbaros. En el camino hay gente, por ejemplo, discapacitada, que son las personas que ponen al lado de los cuerpos técnicos, de las zonas técnicas. En una de esas pueden arrollar a esta gente que tiene ese privilegio de estar ahí en la gramilla. Sí, lo que se percibe es que la familia de Santa Fe, los hinchas de Santa Fe y los hinchas de la América esperan por la reanudación. Si hubiese algún indicador de suspensión del partido, pues obviamente ya lo tendríamos vacío el estadio. Entonces,
0: es más, yo vi unos suplentes de Santa Fe en su zona sur allá.
1: Sí,
0: en la
1: ahí, están,
0: del
1: ahí está Rodallega, afuera, por ejemplo.
0: Estaban ahí afuera como mirando a ver qué ha parado la cosa.
1: Ahí está el Turro Olivera conversando con Rodallega, está Puerta también, el lateral. Sí, los suplentes, Spitia, ahí está Portocarrero, aparece Obrián también, Johan Zúñiga. Bueno, los futbolistas me parece que lo quieren reanudar, Claudia, y parece que
0: y miren,
1: el juego se puede reiniciar.
0: Los fotógrafos que fueron los primeros que sufrieron, porque cuando dieron cuenta tenían a todo el mundo encima, los tuvieron que evacuar muy rápido, ya estoy viendo que están regresando también. Vamos a ver, porque no hay una voz oficial, la verdad, todavía, Dani. Ahí
1: no,
0: sí,
1: yo creo que
0: ayudas con las redes de Di Mayor, supongo que ahí se va a conocer más rápido.
1: Claro, yo estoy aquí pendiente por todo lado del pronunciamiento que haga la Di Mayor en su cuenta oficial. Es más, le voy a poner un mensaje acá al presidente de la Di Mayor, a Carlos Mario Zuluaga, para que me envíe su respuesta sobre el particular, Zuluaga Carlos. Perfecto, lo voy a hacer al aire. Hola, presidente, buenas noches. ¿Nos puede enviar un audio, por favor, diciéndonos cuál va a ser la resolución, cuál es la determinación de si se reanuda el juego en el Campín? Presidente, por favor. Bueno, ya esperamos la respuesta del hombre.
0: Aquí la logística de Santa Fe está volviendo a parar todas las vallas, tanto de oriental como las de norte, que estaban, pues las tumbaron todas, las están ubicando nuevamente en su puesto. Eso es lo que está pasando en este preciso momento.
1: Bueno, otra pausa y al regresar veremos si ya hay noticias, si hay ambiente de reiniciación de este partido, que llevaba, como dice el profe, aproximadamente 35 minutos. Ya regresamos.
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0: 7:18 minutos. Sigue suspendido el partido parcialmente. El partido se va a reanudar sobre las 7:35. Vamos con Claudia Elena Hernández, porque tengo también el testimonio del presidente de la DIMAYOR. Claudia.
1: Sí, pues no sé, Darío, yo vi la gente de logística poniendo, indica que le ponen a los autógrafos cuando están saliendo los dos equipos, ahí las acaban de poner, eso también es, me parece, un buen síntoma. Ya es que, o sea, que el árbitro finalmente decida reanudar, porque ya todo el mundo está ya como expuesto otra vez, ya todo el mundo está organizado. Y si pusieron esas cinticas es porque, bueno, miras aquí.
0: Claudia, te confirmo, Claudia, a todos los oyentes, a esta hora estamos conectados, perdón un segundito, aislemos ahí el sonido de Claudia, un segundito. Estamos conectados en este momento con dos equipos amigos. Está el Supercombo del Deporte de Cali, con el Flaco Giraldo, con Julián Escobar, con Quique, el relator, y estamos con Zona Libre de Humo, JJ. Yo lo conocí como Kiosco, pero a mi amigo Arango un saludo cordial. Tengo al presidente de la DIMAYOR en este momento, Andrés, para el pronunciamiento oficial. Presidente de la División Mayor del Fútbol Colombiano, Carlos Mario Zuluaga. ¿A qué hora se reanuda el partido?
2: Buenas noches. Ya hemos tomado una decisión, 7:35 se reanuda el partido. Ya hay garantías totales para terminar el partido. Se han evacuado las barras que provocaron el incidente y esperamos que pueda terminar de la mejor manera.
0: Gracias. Bueno, gracias a usted, presidente. Así que, mi estimado Petizo, JJ, Julián, Flaco, Quique, todos, un abrazo en Cali. 7:35. En 14 minutos se volverá a jugar el partido. Vamos con Claudia Elena Hernández. Claudia, ¿qué están haciendo en este momento? Ahí veo a Rufai Zapata haciendo...
1: Ya sale Santa Fe. Con Santa Fe sale, Claudia. Acaba de salir al campo, van a calentar otra vez. Han puesto ahí los conos y los platillos que habitualmente se ponen para calentar. Ya Santa Fe está todo en el campo de juego, aquí sobre Occidental. Haciendo su respectivo calentamiento y parejas con valor, devolviendo la pelota a un solo pase con derecha con izquierda. Vamos a esperar entonces la salida del equipo América de la ciudad de Cali. Aquí por los parlantes ya dijeron que en algunos minutos se reanudará el partido y la gente aplaudió. Entonces ya Santa Fe está calentando para retomar el compromiso.
0: Y a mí me parece bien que se reanude el juego, porque de lo contrario sería darle la razón a los violentos, a los delincuentes. El fútbol no tiene por qué afectarse por esos actos de intolerancia. Lo que hay que hacer es reprimirlos, encarcelarlos, vetarlos,

0: echarlos de los escenarios a estos malditos que quieren acabar con el fútbol. ¡Fuera! ¡Fuera! Estos delincuentes. Vamos a ver si el gobierno del Tigre también hace algo, porque yo creo que esto es desde las entidades gubernamentales, que haya una determinación, porque a veces las leyes están pero no se cumplen. La policía cumple con controlar, con reprimir, con hacer hasta lo imposible porque no pase nada, pero ante la delincuencia hay que operar, hay que legislar también desde el Congreso, leyes más duras en contra de estos perversos, de estos delincuentes, insisto. Bueno, entonces me imagino que ya mis compañeros en Cali siguen sus transmisiones. Les mando un saludo especial desde el Campín. Hemos estado con Claudia Elena Hernández al pie de la jugada. Claudia, 35 minutos.
1: No, exactamente. El tiempo como para calentar y como para que se apacigüen los ánimos y demás, aunque la verdad en ese momento está todo muy tranquilo en el Campín. Yo sí creo que o hay gente que se fue a comer algo o gente que se salió, porque aquí, por ejemplo, en Occidental, en las esquinas estaba lleno y lo estoy viendo desocupado. No sé si hubo gente que a raíz de... Hubo gente que aquí, donde yo estoy, se asustó mucho, nunca habían vivido eso y se asustaron. Entonces no sé si hay gente también, supongo que con familias y demás, que se salieron del estadio. Pero sí, ya Santa Fe, como decía, está calentando. América no ha salido, ni siquiera nadie a mirar, ni como hicieron los de Santa Fe que salieron un ratito ahí a la gramilla. No, América todavía en el fondo del vestuario, mientras Santa Fe ya hace trabajo de calentamiento. Ahora un jugador con la pelota, el otro hace skipping y a rechazar con pie interno derecho, pie interno izquierdo. Es el trabajo que hace hasta ahora Santa Fe en su entrada en calor nuevamente.
0: Están el 7 y el 14 como pareja, Luis Ángel Palacio y Johan Torres. Ese es un trabajo de propiocepción que el futbolista debe hacer antes de reanudar la competencia, porque es que ellos se enfriaron, ellos fueron al vestuario, los músculos se aquietaron. Entonces hay que hacer una activación del riego sanguíneo, una activación articular, muscular. Por eso esos giros que están haciendo en espacio reducido, para que quede la activación, ya decía, muscular y articular, de cara a la reanudación del partido. Y se jugarán 10 minutos para completar el primer tiempo. Y yo me imagino, Claudia, que el descanso puede ser más breve.
1: Sí, yo diría que tal vez hasta ni vayan a los vestuarios, ¿no? Creería, porque pues...
2: ¿Eso reglamentariamente se podrá determinar?
0: No. En cualquier caso, hay que hacer el corte, hay que hacer la terminación del primer tiempo. Los jugadores, mire lo que sucede, ¿no? Se altera totalmente la práctica del jugador de fútbol, porque ya hicieron una entrada en calor previa al partido. Están haciendo una segunda entrada en calor para la reanudación y tendrán que hacer una tercera entrada en calor cuando empiece el segundo tiempo.
2: Y ahí hay un equipo que representa al país la otra semana y que se ve afectado por un grupillo de gente. Mire, esto de estas barras, lo que pasa es que es un fenómeno que nunca se ha querido coger por los cachos. Esto es más allá de que son malandros y que son gamines y lo que sea. Ahí hay una problemática social gravísima. Se los digo con conocimiento de causa. Y no con trabajos periodísticos, sino con trabajos de academia. En esas barras hay gente que no sabe ni cómo se llaman los jugadores, ni cuánto quedó el partido, ni quién es América, ni quién es Santa Fe, ni quién es Nacional, ni en qué puesto van. No tienen ni idea. Y trabajos hechos con Comandos Azules, no está el Blue Rain de Millonarios, está Guardia Roja, un Escándalo Verde de Nacional, Barón Rojo. Ahí hay un poco de gente que escasamente sabe que el fútbol lo juegan con una pelota. Simplemente van por agruparse, por conglomerarse, por sentirse con poder, y generalmente son los que detonan la violencia en los estadios.
1: Profe, aquí hay otro detalle, por ejemplo, que es lo que usted dice. Está bien que, o no está bien, pero la pelea. Pero, por ejemplo, aquí me acaban de confirmar, se le preguntaron unos fotógrafos, estamos ocupados, tenemos colegas, amigos ahí, y nos dijeron que a una chica, Natalia, le intentaron robar la cámara. como les llegaron por detrás, pues la pujaron, la agredieron y le intentaron robar la cámara.
2: Sí, eso entonces, no están en el partido.
0: No, claro, es como, mire lo que pasó en estos días en Pereira. Un muchacho voluntario fue a ayudar a levantar escombros, a separar y a tratar de encontrar vida debajo de los escombros. Ese muchacho llegó en la moto y unos malnacidos le robaron la moto al muchacho. O sea, tenemos gente así, como estos delincuentes que pasan y se roban una cámara en el sector de prensa aprovechando el desorden. Eso es de una mente enferma, de un malnacido, insisto. Y un señor, creo que eso fue en Manizales, tenía una industria, pues sus máquinas al servicio de una industria de telas y de prendas deportivas. Ese señor les dijo a sus empleados, vamos todos a ayudar, que de pronto haya gente con vida, vamos, a ayudar. Y se fue él con sus empleados. Claro, la edificación había sufrido algunos daños,
1: Darío, cerraron la puerta
0: y después llegaron, profe, y se robaron las máquinas, esos delincuentes.
2: No.
0: Sí, Claudia, le está llamando Claudia.
2: Sí.
1: Está saliendo la América, salió sale
2: el picaíto Fernández. El picaíto Fernández.
1: Sale el entrenador de arqueros. El preparado físico, pues los únicos que salen por ahora, y el arquero suplente también, el señor Juan Montoya, son los que están en la cancha ya, van hacia el arco para hacer los respectivos calentamientos. Así, señora Inés Fernández, al tope. Nosotros estábamos al otro lado, entonces calentemos allá. Y se van para el otro lado, que es el lado donde está Santa Fe, pero Santa Fe está muy pegado aquí a Occidental. Y ya en minutos, entonces esperamos que salga todo el América, por lo menos en el titular, como lo está haciendo Santa Fe en este momento en el campo.
2: Yo creo, Darío y Claudia, que un técnico como Repeto, teniendo partido de Copa Libertadores la otra semana, él ya tenía listo un plan de trabajo a partir de las 9 de la noche, porque el plan de trabajo incluye los planes de descanso, de recuperación.
0: ¿Cuánto llevamos de interrupción?
2: Más de media hora, la verdad.
0: Hay 40, 45, ¿no?
2: Sí.
0: Está saliendo América en este momento, viene Luis Quiñones, aparece Jason Guzmán, viene también Escobar, aparece el capitán Carrascal. Bueno, se va a reanudar el juego, indudablemente, y eso está bien, insisto. Uno no puede estar al margen, primero es la seguridad de la gente, ¿cierto? Pero interrumpir o suspender o aplazar el partido significaría darle la razón a los bandidos. Claudia.
2: Darles poder.
1: Sí, correcto, ahí sale en América, todos los suplentes con su respeto, objeto y los titulares. También a calentar, así como Santa Fe, hay un rectángulo aquí frente a
0: Occidental. Bueno, Claudia, ya volvemos con Claudia Hernández. Estaba muy buena la señal, pero entendemos que por allí hay alguna interrupción en la zona de prensa, aquí desde la cabina.
2: Bueno, ahí hay trabajito para la presidencia de la República, que dijo que no iba a permitir que aquí nadie se portara mal.
0: No.
2: Entonces, claro. ahí tiene.
0: Vamos a ver.
2: Ahí hay trabajito. Si acabamos con esta guachafita de esos grupos.
0: Así, Orlando, como empezaron ya en zonas neurálgicas donde había un desgobierno, donde había autoridades paralelas desde la subversión, porque en este país, lamentablemente, la comunidad civil queda en medio de la disputa por territorios. Entonces, una facción del ELN combate contra disidencias de la FARC y en medio se llevan a la población, a los que no tienen nada que ver en el asunto, niños incluidos, adultos mayores, señoras embarazadas. No les da vergüenza. Bueno, voy a traer la analogía para el caso del fútbol. Estos delincuentes les importa 5 que en el medio haya gente que no tiene nada que ver con sus pleitos, con sus robos de trapos, y entonces a estos hay que atacarlos igual. A estos hay que generarles la represión, porque cuando no se puede con la persuasión, hay que aplicarle la represión, nada más.
2: Aquí hubo una cosa que se llamó goles en paz, que se tiraron una cantidad de plata y no pasó nada. No pasó nada. Los fenómenos siguen siendo los mismos. Cuando pueden, se encuentran en Kennedy a darse cuchillo. las cosas se han mantenido, de pronto se atenúan, hay unos matices, el negrito ya no se ve tan negro, pero el morado sigue ahí. Y ya es hora de medidas contundentes, porque aquí hay planes de trabajo de los equipos. Y yo creo que Méndez arriesgó su integridad en medio de su desesperación, ¿cierto? Porque eso significa una pérdida económica, una pérdida de puntos, un poco de consecuencias graves para Santa Fe. Es que eso no es un dato menor. Ellos tienen que viajar la otra semana para que un poco de gente, yo no sé cuántos hayan sido, ponga de 100, 200, porque tampoco eran miles, ¿no? 100, 200, echen por el piso el trabajo de una institución, de un técnico, de unos jugadores y de gente que se iba a divertir. Me llamó la atención lo que dijo Claudia. Hubo gente en su zona que se asustó mucho porque nunca le había tocado una vaina de esas. Eso no es justo. Que alguien vaya...
0: No, claro. Y es que, mire, cuando estamos en campañas para que la gente vuelva en familia al estadio y un espectáculo de estos grotesco, con estos desadaptados... lo que hace es alejar a la familia. Es decir, un niño que está apenas llegando con su papá ve una cosa de estas, se asusta, lógico, y no querrá volver al estadio.
2: No.
0: Es una incultura, una falta de valores, de principios. Bueno.
2: Es que el problema, Darío, es antes de entrar al estadio, porque eso es pesado, esas son es bravas, pesada antes de entrar al estadio. Ya el partido y la salida del estadio no es de recoger con cuchara en este tipo de partidos. El tema es complejo y le está saliendo oneroso a los equipos porque tienen que gastar con mucha seguridad, no solo la del partido, sino la posterior durante algunos minutos, ¿cierto? Garantizando que la zona se evacúe con tranquilidad. Tuve la posibilidad de vivir en un apartamento que era al frente, la tienda, el metedero de una barra de barras bravas. Y allá varias veces llegaron a darse hinchas de Millonarios con hinchas de Santa Fe, hinchas de Millonarios con hinchas de Nacional, y la gente del edificio, pues bien gracias, se lo tenía que aguantar y rogar para que no le fueran a romper los vidrios ese día, y no pasaba nada, ¿no? No pasaba nada, llamar a la policía era tiempo perdido, ahí no llegaba nadie. Entonces, este es un fenómeno muy denso, de mucha, mucha densidad, de muchas dimensiones, de muchas aristas. Es antes del partido, durante el partido y después del partido, el nivel de riesgo. Y hay que analizar todas las variables, hay que analizar el contexto de esas tribus urbanas en donde algunos adquieren esos poderes de emperadores, ¿cierto? De emperadores y se creen con el derecho de generar el caos y la destrucción, porque son los emperadores del fútbol, los emperadores de ciertos segmentos sociales y de ciertas actividades sociales a las que se las toman por asalto. Ya va a volver el fútbol.
0: Hay que hacer la de Bukele, encerrar a los pandilleros, a los barristas, pero aquellos que generan disturbios, ¿no?
2: Los ingleses
0: de inteligencia,
2: les dieron con el gorro.
0: Hay que entrevistar a los ingleses, hay que buscar información, porque eso fue en el gobierno de Margaret Thatcher que ellos extinguieron a los hooligans. Y hay que hablar con Bukele para que dé estrategias. Y aquí en Colombia hay mucha gente preparada para contrarrestar. Lo que pasa es que las leyes son laxas y eso les ha dado licencia porque los encierran una noche y después no hay alguien que denuncie lo que hicieron, entonces los dejan libres. Entonces sigue rampante la delincuencia y siguen ellos en una total libertad para seguir haciendo este tipo de cosas, profe.
1: Ya salió la terna arbitral, ya está Santa Fe, que en su campo estaba bajando de norte a sur, ya en América está en Sur a Norte. El micro está llamando a los... por el América, pues es de Rafael Carrascal. Y por Santa Fe, el Pinte, creo.
0: Escarpeta, sí.
1: Escarpeta, sí. Están ahí con el árbitro, con el señor Alejandro Montaña, con toda la mitad de la cancha, pero ya los equipos están en su puesto. Supongo que va a salir la pelota, porque recuerde que fue cuando estaba el arquero Soto en el piso, se reanudará desde el arco del América y efectivamente ahí el árbitro está moviendo el
0: árbitro. Muy bien. Su acápite, profe, y viene la dama del gol.
2: No, la consulta con los ingleses, el fenómeno de los hooligans. Yo no me di cuenta, ¿le alcanzó a sacar la tarjeta a Fagundes? o apenas la tenía en la
0: ahí
2: mano.
0: Está. Ahí está.
2: Ah, mírelo.
0: Se la acaba de sacar.
2: Se la acaba de sacar.
0: El hombre tiene buena memoria. Bueno,
2: sí.
0: Nos vamos. 33, Valeria, exactamente. 33. Nos pelamos por dos. 33 minutos en el Campín. Regresa Valeria Garay, la dama del gol, por todo el arco en el equipo titular.

0: Valeria Garay, la dama del gol.
1: Bueno, seguimos sobre los 34 minutos en el estadio Nemesio Camacho, el Campín. El balón que va en largo por el tercio medio ofensivo para Independiente Santa Fe. Allí en el círculo central se acerca Franco Fagundes para recibir, pero la recupera por el centro primero Kilian Toscano. Tuvo que retroceder para Iván Escarpeta, después Kevin Balantá. Y va con el arquero Weimar Asprilla a reiniciar el juego desde el fondo. Ojo con la presión alta por allí de Tomás Ángel. Tuvo que sacar rapidito Asprilla. Después de cabeza rechaza Omar Bertel. El balón que se va al costado, el saque de banda se va a producir para el equipo cardenal. Independiente Santa Fe, gobernación de Cundinamarca.
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1: Independiente Santa Fe por el centro del campo, ahora por izquierda avanzaba Balanta, tiró el balón en largo por el sector carril externo para Angulo, que mete el centro, por allí estaba esperando Fagundes, se va al costado, el saque de banda rapidito lo hace Angulo, en corto otra vez devolvieron la pelota, participando de la jugada por allí Johan Torres y Kilian Toscano. Toscano retrocede para Iván Escarpeta, que se ubica en el círculo central. Escarpeta abriendo la pelota otra vez para Jason Angulo. Angulo avanzando por el tercio ofensivo, Maximiliano Lovera cerca de la última línea para meter el centro, rechaza por allí Dani Rosero, el balón de nuevo se va a marchar al costado, no lo dejó ir el jugador del equipo Escarlata que era Yormar Hurtado y entonces tiene que salir desde el fondo con el balón en largo. Reacción inmediata de Independiente Santa Fe, que se queda con el balón por el tercio medio defensivo.
4: Bueno, el partido se arma otra vez, hay que valorar que los futbolistas siempre han tenido una gran disposición. Ellos aguardaron profesionalmente la pausa, que fue larguita, y vuelve a tener ritmo. Balovera
1: ahora con el balón en largo, tiene que interceptar primero Independiente Santa Fe y después el equipo Escarlata recuperando por el centro del campo. Tuvo que retroceder, apareció la cabeza por allí de Livelton Palacio, el balón que se va al costado y va a haber saque para América de Cali, el equipo visitante. El balón en largo llegó primero a la marca Kevin Balanta, luego tuvo que rechazar esa pelota por la línea media del terreno de juego. El balón es del visitante Escarlata, circulación de la pelota por el carril exterior derecho. 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
1: Detenido el juego, por allí terminaba en el piso Franco Fagundes, el profe Orlando Buitrago Cruz.
7: Y un cartón amarillo para el América. Luis Quiñones, vi que se la mostró al 23 que vino a alar a la humanidad de Fagundes y enviarlo al piso. De paso, Fagundes está transportando mucho balón. Está exagerando en el transporte y se están dilapidando posibilidades, al margen de que aquí generó algo claro para Santa Fe, un cobro de tiro libre frontal en el que el mismo Fagundes o Bustos son los llamados a ejecutar.
4: Sí, señor, Fagundes la pidió, le gusta la pelota detenida a Franco Fagundes, también está Nahuel que está más endeudado que nosotros, profe.
7: Sí.
4: Va a cobrar Fagundes.
7: Sí. Uy, sí.
4: Aquí me pregunta Valeria que con quién, Fagundes.
1: Fagundes cobra directo, pega en la barrera y tuvo que rechazar. Después Iván Escarpeta que mete el centro de cabeza por allí. Rosero para sacarla, el balón todavía en disputa. Ganó Iván Escarpeta, está por el aire. Ya la bajó por el sector izquierdo. Ahora Balanta que envió la pelota en largo por el sector Carril interior izquierdo, Lovera. En corto para Fagundes. Después aparece Kilian Toscano. Y Toscano retrocediendo con escarpeta. Circulación para Independiente Santa Fe con Balanta y con Angulo. Avanzando el equipo Cardenal. Fagundes tocó de primera hacia atrás. Otra vez quiso moverse, pero reacción inmediata del equipo visitante. América de Cali con el balón en largo. Ojo con esta. Va en velocidad por allí. Tomás Ángel no alcanzó a llegar. Retrocedieron primero para Weimar Asprilla. Habrá inicio y salida de juego desde la portería del equipo Cardenal.
4: A toda la familia de Tiempos y Espacios que deben estar conectados con esa señal y que esperaron también los 40 minutos por la reanudación. Muchas gracias a don Germán Torres por estar siempre conectado con el equipo titular, lo mismo que Liliana Muñoz, la directora de medios. Aquí estamos con Transmi.
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4: 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Bueno, Bogotá del siglo XXI, Valeria Garay lo describe. 0-0 América visitando en el Campín a Santa Fe.
1: Otra vez América de Cali, ahora con Josen Escobar. Escobar, el número 5 por el círculo central para Cristian Tobar. Y Tobar la toca por el sector derecho. El balón es de América de Cali, carril exterior derecho. Tiene que retroceder allí por la zona 2 del campo con tranquilidad el equipo visitante, tocándola otra vez para Quiñones, y Quiñones en corto, retrocediendo para Hurtado. Y ahora con Cristian Tobar, se muestra por allí Dani Rosero, que quería recibir. Otra vez tocó por ese sector para Rafael Carrascal. Carrascal se ubica sobre la línea media del terreno de juego. Cristian Tobar en la jugada. Ahora vino Rosero, que tiene la pelota con Bertel. Bertel que recibe y se va en velocidad. Eludió al primero, que era Palacios. Después quiso meter el centro y rechaza Independiente Santa Fe. Le queda otra vez a Carrascal. Rafael, el capitán del América de Cali. Carrascal nuevamente recibiendo de Quiñones, y ahora por el sector derecho. Ojo con esta, que va Carrascal, quiso de primera entre tres de Santa Fe, lo desarmaron. Va a tener que jugar desde el fondo, salir en largo, porque está por allí Johan Torres con la pelota, que no pudo salir. Después quiso enviar el balón en largo, rebotaba, se va a la última línea, saque de arco para Weimar Asprilla.
4: En una anterior secuencia la pelota pasó por todos los defensores de América: Hurtado, Tobar, Dani Rosero y después Bertel. ¿Eso para qué? Para invitar a Santa Fe a que vaya a tomarlo desde la salida, para que lo presione y descubrir espacios en las espaldas de los volantes de Santa Fe. Pero Santa Fe no mordió el anzuelo. Santa Fe persigue hasta un momento, y si se da cuenta que no va a interceptar, entonces rearma su figura. Se plantea Santa Fe sin la pelota en dos líneas de cuatro. Desciende por derecha Luis Ángel Palacios, por izquierda Lovera, y quedan Canté con Kilian. Así que se ve muy seguro, la verdad, en esas dos líneas de cuatro, sin el balón Independiente de Santa Fe. ¿Qué les falta a los dos? Progresión, profundidad, asaltar el área, tanto de Asprilla como del arquero brasileño de nombre Jan Fernández.
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1: 44 minutos de la primera parte. Marcador 0-0, empatan Cardenales y Escarlatas. 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

0: Arriba ese ánimo desde los 5.50. Sacó Weimar Asprilla para Jason Angulo. Angulo que ya recibe y toca para Balanta. Balanta hizo el cambio de frente, levantó la mirada y vino para recibir por ese sector Palacios. Rápidamente se la tocaron de primera. Ojo que se va por el carril interior derecho. Avanzó, metió el centro. ¿Quién llega para rematar desde atrás? Nadie de Santa Fe para el remate. Luego por izquierda otra vez con la pelota. Se la quitaron, por allí llegó Hurtado a la marca en el remate a ras de piso de Kilian Toscano. Pasó cerca del palo derecho del arquero Jan Fernández y terminaron además dos hombres en el piso. Reclamaba pena máxima Independiente Santa Fe. Profe Orlando Huitrago Cruz.
1: Una excursión por zona derecha de Independiente Santa Fe. Hacía rato no utilizaba los costados, esta vez el América dio espacio y una transición rápida del cuadro cardenal que no tuvo destinatario a la hora del centro que llegó desde zona derecha. De todas maneras, una buena intención de Independiente Santa Fe, que esta vez fue el que hizo la transición rápida.
0: El tiro de esquinas para Independiente Santa Fe en corto con Franco Fagundes. Ahora se la tocaron para Johan Torres. Torres para Maximiliano Lovera. Le quedó un poquitico larga. Va a alcanzar a llegar. Se le fue primero el balón. El saque de banda lo va a hacer América de Cali. Dos minutos más dio Alejandro Moncada, Darío Ángel. 45+2 y tenemos 45+1. Queda un minuto para que termine esta larga primera parte. Ahora Independiente Santa Fe, otra vez con la pelota, con Palacios. Palacios hace la pausa, retrocede para el otro Palacios, que es el Ibelton por el centro del campo. Kilian Toscano, Toscano con Kevin Balanta. Balanta, tercio medio ofensivo. Ahora participa Franco Fagundes, que recibe de espalda y toca por izquierda para Jason Angulo. Angulo, paralelo a la lateral izquierda, toca la pelota. Metía la pierna por allí el jugador Tobar y el balón que se va al saque de banda para el equipo Escarlata. Lo hicieron rápidamente por el centro del campo en la zona 2. Está jugando, avanza por izquierda Bertel que pedía la pelota, pero primero llegó Tortolero. Edson Tortolero tocó el balón en corto, casi hay falta, pero logra Cali quedarse con la pelota. Bertel que mete el centro en el rechazo, otra vez desde los 5.50, llegó a la marca Balanta para sacar el balón, otra vez el Cardenal, pero gana Josén Escobar. Escobar por el centro para Jason Guzmán. Guzmán, el 10 del América, por derecha, ahora con Quiñones, y Quiñones con la pelota, se acerca nuevamente Guzmán para recibir, participa Carrascal, ya se cumplieron los dos que adicionó Alejandro Moncada. Se sigue jugando en el estadio Nemesio Camacho El Campín, el balón es del equipo visitante, cuando Alejandro Moncada con el silbato en la boca señala el punto blanco central y dice que la primera parte entre Santa Fe y América terminó.

0 en la primera parte, después de esta larga primera parte, porque los desadaptados entraron al campo de juego y hubo una pausa larga. Acabó el primer tiempo. Ya vendrá Darío Ángel, el comentarista de Colombia, para analizar el juego junto a Claudia Elena Hernández, la dama del fútbol y del comentario, y el profe Orlando Buitrago Cruz en la consola máster. Andrés Charriz en el campín a su oído, en fútbol al aire libre por Todelar, voz de Bogotá 930M, todelar.com y el canal de los futboleros en YouTube. Darío Ángel analiza el juego.

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0: Terminaron los primeros 100 minutos, profe. Normalmente hablamos de 45, pero este partido empezaba a las 6 y 10 y son las 7 y 50, o terminó a las 7 y 50. Entonces, 50 minutos más 50, 100 minutos. Claro, en realidad se jugaron 50 y se perdieron otros 50. 50 de fútbol y 50 de la delincuencia, que de todas maneras se quedaron con un palmo de nariz porque no pudieron interrumpir el partido. Sí se pausó mientras la policía ejerció el orden, mientras todo se normalizó en las tribunas, pero hoy el fútbol le gana a la delincuencia, a la intolerancia, a la violencia, a estos malnacidos que llegan a un escenario deportivo a extrovertir sus más bajas e inmundas pasiones, porque hay que ser muy mala gente, muy mal ciudadano para enfrentarse en una cancha, confundir una cancha que es sagrada para jugar al fútbol y lo convierten en un ring de boxeo o de artes marciales mixtas. Bueno, porque lamentablemente estamos en un país en donde todavía no se ha podido controlar a estos bandidos. Y ya del juego tenemos que separar el análisis en dos. ¿Qué pasó hasta los primeros 33 minutos y qué ocurrió luego de la reanudación? A ver, si se jugaron 33 y luego 12 para llegar a 45 y 5 más 17 minutos se jugaron, pero previamente hubo que hacer una entrada en calor, un trabajo para que los músculos, las articulaciones, la parte ósea estuviera dispuesta, porque la gente se imagina pues que son robots. Entonces, el árbitro ya recibió la orden de la presidencia de la DIMAYOR, que además le agradezco a Carlos Mario Zuluaga que le haya respondido al equipo titular, la segunda vez que lo hace, para tener siempre una voz oficial. ¿Y quién más sino el presidente de la DIMAYOR? Entonces, en esos intervalos, en esos interregnos, pues los futbolistas obviamente no se manejan solos. Hay un preparador físico, hay un fisiólogo, hay un entrenador que sabe que hay que hacer otra vez la entrada en calor. Porque ¿qué pasó? Hay una vuelta a la calma, ¿cierto? Que es cuando usted deja de competir. Entonces las pulsaciones van bajando, los músculos se van de alguna manera acostumbrando a una fase de no esfuerzo, y si usted irrumpe y hace otra vez la entrada a competir sin un protocolo previo de calentamiento, de estiramiento, pues eso trae lesiones inobjetablemente. Así que en ese sentido se manejó bien la situación. Ya del juego, entonces podemos decir que América salió a jugar buen fútbol aquí en el Campín, salió a tocar la pelota, a comunicarse entre arqueros, defensores, defensores, centrocampistas, atacantes, pero no rifando la pelota, sino tocándola al pie, jugando muchas veces al espacio. En ese sentido fue muy importante un hombre que es el equilibrio de este equipo, llamado Rafael Carrascal, por eso tiene el brazalete de capitán. Se hizo expulsar, es cierto, por una situación de reclamo, pero Carrascal tiene a su lado a un gran Jossen Escobar, jugador moderno, y por eso cuando uno ve a ese muchacho comprometido con el esfuerzo, le parece que fue injusto el reclamo que le hizo su arquero, la manera como lo encaró, le faltó fue darle un derechazo. Y aquí vuelvo a hacer otro paréntesis necesario. Los futbolistas tienen que entregar también actitudes civilizadas, coherentes, respetuosas. Porque muchas veces pedimos que los hinchas no invadan, bueno, siempre lo pedimos, pero se nos olvida que a veces hay jugadores que incitan. Y entonces ese tipo de reacciones, ir a encarar a un compañero y casi que le pone la mano sobre la cara y todo eso puede exacerbar un poco también a la gente de afuera. Bueno, el muchacho estuvo tranquilo, Jossen Escobar, porque tal vez le faltó presionar en un momento que Santa Fe remató de lejos. Ahora, yo digo, ¿cuál es el problema? Trabaje, El arquero está para actuar. O sea, si le rematan, él trata de obstruir el impacto y ya de atajarlo, de neutralizarlo. Porque tiene que ir a increpar a un compañero. Si le quiere hacer una observación en el vestuario después de terminado el primer tiempo. Juega bien Escobar. Es un box to box, un jugador de ida y vuelta. Tiene mucho criterio con la pelota y es muy aplicado a la hora de rearmar la figura, porque América trajo por las bandas a Quiñones y a Tortorello, así que al perder la pelota también se reagrupaba, corto, entre dos líneas de cuatro, flotando quedaba Jason Guzmán y arriba Tomás Ángel, que tuvo la opción más importante en los albores del juego, un pase justamente de Escobar. Y el hijo de Juan Pablo entró decidido a rematar cruzado, pero no contaba con la extraordinaria reacción de Balanta, que le bloqueó el remate jugando ahí cerca de Iván Escarpeta, que no lo ha hecho mal. Me parece que hasta esos primeros 33 minutos, el juego se dividía entre la posesión armónica de América, tratando de profundizar. Lo que le faltó fue ser más incisivo y más determinante en los metros finales de la cancha, porque realmente Asprilla no es que haya tenido grandes desafíos. Entonces, lucía bien América. Mostraba una gran calidad de juego colectivo, pero le faltó eso, ser más presencial, más intensivo allá en los metros finales, en el área. Pero eso también tiene que ver con el trabajo de Santa Fe. Hoy ausente el Turro, está en el banco, lo están cuidando para el partido contra River, así como están cuidando a Rodallega, así como hoy no juega el Zipa Frasica, aunque el Zipa sí venía bajando su nivel, y me parecía que hacía rato Maxi Lovera merecía ser inicialista y no ha desentonado. Tiene ese pique y esa electricidad de un extremo también. Él es más media punta, a él le gusta jugar más por el centro, pero es que ese callejón está ocupado por Franco Fagundes, que también ha sido interesante en el manejo de las pausas, en acelerar a través del pase o en quitarle en algún momento ritmo también al América teniendo el balón. Muy buena técnica tiene este uruguayo, que también se hizo amonestar, porque justamente en ese momento se interrumpió el partido, se suspendió. Cuando él va a presionar al arquero, lo que pasa es que es un poquito fanfarrón ese Jan Fernández. La quiso bajar en el pecho, así como con exceso de calidad, y eso llevó a Fagundes a tirar la presión. Claro, se excedió, levantó demasiado la pierna, fue jugada temeraria, y por eso el árbitro Alejandro Moncada, cuando se reanudó el partido, tras 50 minutos, y eso está bien, porque la interrupción, la suspensión, tenía que ver con un factor exógeno, con una invasión de los hinchas. Luego, las decisiones técnicas o disciplinarias se deben tomar en la reanudación. Lo hizo correctamente Alejandro Moncada. Y en ese segundo partido que tuvimos, tras la pausa forzada por la violencia, digamos que no cambió mucho la dinámica y el modelo de cada uno. América siguió en función de la pelota, Santa Fe siguió en función del espacio, se replegó y aplicó esa transición defensa-ataque. Y otra cosa, mientras América necesitó de 10, 12 toques para pasar a territorio de ataque, hubo una secuencia incluso en la que la tocaron todos los del fondo, realmente Santa Fe más pragmático, más directo, más, ¿qué digo yo?, vertical. Tenía la pelota un defensor y de inmediato saltaba las líneas del América enviando el balón en profundidad. ¿Pero qué le faltó a Santa Fe? Organizar un poco la última jugada. Nahuel Bustos sí participativo, vino al perímetro, es como que él está ya tan acostumbrado a alternar con Rodallega que no fue un 9 de referencia, fue más un 9 integral de entrar y salir, de participar en los circuitos del juego, pero tampoco es que Fernández haya tenido tampoco grandes exigencias. Luego el partido se dejó ver, pero le faltó de parte de los dos esa profundidad y esa búsqueda del arco. Esperemos que los goles que nos llegaron en estos primeros, comillas, 100 minutos, aparezcan en la etapa complementaria, porque la gente finalmente viene al Campín a ver. Buen juego, sí, pero también goles. Con Transmilenio hemos analizado el primer tiempo y el turno ahora es para el profe Orlando Buitrago Cruz.
1: Más variables de análisis hoy en los primeros 45 minutos, lamentablemente una que nunca quisiéramos tocar. Y es este problemita de las barras bravas, que creo que es tarea que le queda ya agendada a la nueva administración nacional. Barras en las que resuelven en esos espacios sus problemas de reconocimiento, que sus problemas de identidad y de pertenencia que de pronto no tienen en sus casas, no tienen en sus hogares, y las buscan en esas tribus urbanas en donde se forman unas falsas hermandades y en donde la lealtad se mide por el grado de violencia que se pueda expresar frente a rivales de otros equipos. Y eso los lleva además a creerse dueños de espacios y a ejercer control de espacios, a querer ejercer el control sobre el espacio estadio, sobre los alrededores de los estadios, y generando una serie de problemas sociales, incluso ajenos a los 90 minutos de un partido de fútbol. Y hay que saber, y eso todo mundo lo sabe, que también al interior de esas barras hay unas redes de delincuencia, hay redes de narcotráfico, hay redes de enajenación, hay redes del alucinógeno que los pone además y los lleva a otras dimensiones y están fuera de los partidos y fuera del espectáculo. Ya el partido como tal, suena raro decirlo, pero aunque el partido no generó ninguna opción clara de gol, merecía un gol porque son dos equipos que tienen buena expresión futbolística. 0-0 sin llegadas, sin una posibilidad clara, contundente de gol, sin un fútbol ofensivo claro, y sin embargo terminó siendo entretenido por la expresión táctica y algunos gestos individuales de los dos equipos. Santa Fe tiene que definitivamente mejorar su eficiencia en casa. Santa Fe en el Campín lo está perdiendo todo. Salió de la Copa Libertadores en el Campín. Los puntos que perdió fueron en el Campín, el de Cerro Porteño y el otro contra el equipo brasilero. En el Campín quedan líos frente a River, en el Campín se vio obligado después a ir contra la corriente para clasificar al grupo de los ocho, y en el Campín está quedando colgado de la brocha en este momento en el campeonato local, porque se pierden puntos en la casa frente al Caldas y ahora frente al América. Es importante el triunfo para el equipo cardenal. Fagundes, eje de Santa Fe, pero transporte menos. Transportó una demasiado, la tiró por arriba y se la estaba pidiendo Luis Palacios. Transportó una demasiado, terminó en una falta que no concluyó en nada. Pero es el eje del equipo y es el que puede, con Bustos y con Lovera, destrabar el compromiso para Independiente Santa Fe. En el Estadio El Campín está Claudia Elena Hernández, la dama del comentario. Hay una visión de lo que pasó en el partido, de lo que se vio allí y cómo sigue el ambiente en el Estadio de la calle 57, Claudia Elena. No tenemos estadio. Entonces, Darío Ángel Rodríguez, el comentarista de Colombia, porque ya próximo a iniciar la segunda parte, que ojalá no sean los segundos 100 minutos, sino los segundos 45 minutos más adición, en el Estadio Nemesio Camacho El Campín, en este compromiso entre América de Cali, que estaría llegando a 13 puntos, manteniéndose invicto en el torneo, eso sí, cortando la racha ganadora, lleva 12 de 12, en este momento serían 13 de 15, igual se mantiene invicto e igual sigue siendo líder del campeonato. Y Santa Fe, si no suma hoy, empieza a tener problemas en el torneo local.
0: ¿Listo, profe?
1: Listo.
0: Vamos ya para el segundo tiempo. Reaparece la dama del gol cuando ya remató Nahuel Bustos. Santa Fe encima de América.

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1: Arranca la segunda parte entre Independiente Santa Fe y América de Cali, 0-0. Tocando desde el fondo, Rosero y Tobar. El balón que va en largo por el carril interior derecho. Hay una falta. Se acercó Alejandro Moncada, no dudó en pitarla sobre Tomás Ángel. Y se va a cobrar para el equipo visitante, el equipo Escarlata. Jason Angulo era quien cometía la falta sobre Tomás Ángel. Se va a cobrar el tiro libre. Se quedaba por allí Rafael Carrascal, pero ya se retiró para que cobre ahora Hurtado hacia atrás la pelota con Tobar y después para Dani Rosero. Rosero recibe, hace la pausa y toca por el sector izquierdo para Omar Bertel. Después con el toque corto, después apareciendo Josen Escobar, avanzando allí por el carril externo. Con la pelota, Tortolero. Y después, en corto por el centro del campo, vino desde atrás la marca de Franco Fagundes. Ojo con esta que robó el equipo Escarlata. Después en el remate, pasó cerquita de Luis Quiñones. Se extendía Weimar Asprilla, buen remate de Luis Quiñones. Arrancando la segunda parte, Darío Ángel analiza el juego con Transmilenio.
2: Siempre tuvo buena pegada. El zurdo número 23 pasó muy cerquita de la intersección de horizontal con vertical. Asprilla de todas maneras se estiraba, pero queda eso como primer testimonio ofensivo de América. Fíjense, ya Nahuel remató y contuvo Fernández. Y ya Quiñones remató y pasó cerca. Pinta bien el segundo tiempo con Transmi.
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1: Pegaba por allí, reclamaba Iván Escarpeta alguna mano, pero se cobra desde el fondo para Independiente Santa Fe. Ahora con Johan Torres. Tiene la pelota, haciendo la pausa para Jason Angulo. Angulo que recibe, se acercó Franco Fagundes, muy participativo el 9 Fagundes. O por el centro del campo con Kilian Toscano. Toscano en el tercio medio defensivo, el toque corto por el sector derecho para Iván Escarpeta. Después aparece por allí Palacios. En corto otra vez para Johan Torres. Johan Torres quiso de primera, la perdía, pero la recupera rápidamente. Ahora Nahuel Bustos para Franco Fagundes. Y Fagundes, que va a ser el número 9, se acerca por el carril interior izquierdo, allí sobre la línea de los 16 con 50, hace el cambio de frente, primero de cabeza para rechazar Dani Rosero, y el balón es de América de Cali, ganando rápidamente, quieren la transición defensa-ataque. Tomás Ángel, se la quitaron entre dos de Independiente Santa Fe, que sale con la pelota rápidamente, ahora por izquierda para Maximiliano Lovera, y Lovera tira el balón en largo para Johan Torres, que quiso con el centro a las manos del arquero Jan Fernández. Inicio y salida de juego para el equipo visitante. 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
1: Cinco minutos de la segunda parte. Santa Fe 0, América 0, marcador Café Águila Roja, la marca número 1 en el corazón de los colombianos.
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0: Estamos con América Independiente Santa Fe. Ya transcurre el minuto 51, camino del 52. Un partido que no cambia mucho en estética con respecto a lo que fueron los primeros 45 minutos. Por lo menos ya sí se contabilizan sendas llegadas, una por parte de Independiente Santa Fe a través de Bustos, sí, y una del América de Cali.
1: Bien, profe. Llamemos a Claudia, mi estimado Andrés, por favor, porque ahora se van a venir los cambios y obviamente necesitamos el apoyo. Tiro libre para América de Cali. Los equipos de transición no se deben negar una posesión y los equipos de posesión no deben renunciar a una transición, como lo hizo América en una jugada precedente, solo que se frustró esa transición porque se le quedó la pelota un poquito atrás al jugador Tomás Ángel, que sabe que, profe, tiene buena técnica, buena zurda, pero le falta gol, en definitiva.
0: Sí, le falta lo que le sobraba al papá.
1: El papá no era tan técnico,
0: pero definía.
1: Él al comienzo tuvo inconvenientes cuando jugó en Nacional, porque parecía un poco descoordinado. Pero era un hombre letal. Bueno, por eso se fue a River y en River fue goleador. Y después se fue a Aston Villa y en Aston Villa lo quieren muchísimo porque dejó la imagen del cañonero, del buen jugador de fútbol, profe.
0: Sí, la trayectoria de Ángel, importante en el exterior, no le fue tan bien en la Selección Colombia, siendo un jugador de perfil de Selección Colombia. Y este, y el hijo, el heredero, el Delfín, juega bien, tiene movilidad, se la rebusca, ha estado incluso, tuvo una posibilidad comenzando el partido, pero en términos de definición, no mucho. Eso sí, ha sido titular inamovible de González en el segundo semestre.
1: Ahora, confiar en un jugador como Ángel no necesariamente es porque sea goleador, es porque también puede proveer situaciones para los que van llegando. Bueno, ahora la pelota la tiene Santa Fe, lo está describiendo la dama del gol en Tobelar con el equipo titular para el canal de los futboleros en YouTube. Darío Ángel analiza el juego, ya lo vamos a leer a los que están en el chat de los futboleros.
2: Otra vez América de Cali es quien circula el esférico a ras de piso para el arquero Jan Fernández. Desde el fondo, zona 1 para salir jugando con Dani Rosero y con Cristian Tobar, la pareja de centrales del equipo Escarlata. Ya recibió Tobar el número 24, se acercó también Jormar Hurtado. Hurtado se perfiló para levantar la pelota de pierna derecha, la interceptó por el centro de cabeza Angulo, sin embargo quedó en disputa, ganó Independiente Santa Fe con Johan Torres cerca del círculo central. Johan Canté por el sector de derecho para que participe Livelton Palacios haciendo la pausa otra vez para Johan Torres y de nuevo retrocediendo con Iván Escarpeta. Aparece Kevin Balanta avanza, quiere cruzar la línea media del terreno de juego con Jason Angulo de pierna izquierda, la toca en corto otra vez con Balanta y después la pelota sigue en circulación con Franco Fagundes para Independiente Santa Fe, tirando el balón en largo, el pase entre líneas, retrocede por derecha para Palacios, avanzando, ahora sí cruzó la línea media del terreno, tiró el balón en largo, era buena la idea, pero no se concretó y recuperó América de Cali, el equipo visitante, el equipo Escarlata,

0: La pitó, estaba muy cerca. El tiro libre peligroso a favor del equipo visitante. 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
1: Dos. La de Nahuel, Andrés, y la de, en el caso del América, la jugada que neutralizó muy bien Santa Fe cuando quedaba de cara al gol Luis Quiñones. Bueno, no la neutralizó, se salvó, diría yo más bien, en ese remate con curvita de zurda. Esas dos, las jugadas superiores.
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1: Bueno, profe.
3: Héctor, hay una sustitución ya que Claudia, se avecina. Perdón, se avecina una. Va a ingresar Jean Lucumí, Claudia.
4: Sí. Sí, señor. Jean Lucumí, el 17, se le acaba el partido a Edson Tortorello, el número 77.
1: Sí, yo creo que Lucumí le puede dar un poquito de más picante. Tortorello, se le ve que la altura lo ha golpeado. No es fácil jugar en Bogotá, lo dijeron los jugadores de River, y él pues apenas está incorporando a este proyecto, pero no es mal jugador. Me parece que es más que Machis, el otro venezolano que había jugado en Granada, por ejemplo, de España, y que trajo a América, pero sin suceso. Tortorello en el primer tiempo dio buenas señales de ser un futbolista atrevido, con desequilibrio, pero se le acabó el aire. Por eso Lucumí, Jean Lucumí, va a jugar allá sobre el sector de Oriental.
3: Ahora, es del mismo perfil, ¿no? Usualmente Jean Lucumí es extremo por derecha. Es extremo por derecha. No sé si tendrá que venir Luis Quiñones a la izquierda o Lucumí entre a hacerlo por izquierda. Pero es un extremo, un volante extremo para jugar por banda, por costado.
0: La pelota de Independiente Santa Fe por el carril externo, luego quiso meter el centro Palacios. Se extendió el arquero Jan Fernández, hay tiro de esquina para el local.
3: Sí. Es el sexto del partido, el cuarto para Independiente Santa Fe.
1: Claudia.
3: Rivaldo.
1: Viene Emerson Rivaldo Rodríguez, por favor, cuéntanos.
4: Sí, reapareciendo en el fútbol profesional colombiano después de su paso muy bueno con Millonarios, se había ido para el exterior y ahora lo trae el cuadro Independiente Santa Fe. Es el más reciente refuerzo del cuadro cardenal, apenas llegó la semana pasada y ya hoy entonces va a ser su debut, está recibiendo ya instrucciones.
1: Estuvo en la MLS con Inter, el Inter de Messi, el Inter de Beckham. Y después se fue a Europa para el Ludogorets de Bulgaria.
0: Cobraron el tiro de esquina a las manos del arquero Jan Fernández. Quiere salir América de Cali jugando rápidamente por el sector derecho para que vaya Jormar Hurtado. Tiro el balón en largo, se va a ir al costado. El saque de banda defensivo lo va a hacer Independiente Santa Fe. 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
0: ¡Hay falta! Se va a cobrar para Santa Fe, detenido el juego. Profe Orlando Buitrago Cruz.
3: Y se queja bastante el jugador de Independiente Santa Fe. Es golpe en el rostro, golpe en el ojo del volante del cuadro cardenal. Una opción. Ahí viene el pantallerito este de. Del arquero del América a venir a tratar de incomodar, a generar situaciones indebidas. Claudia, le escucho.
4: Sí, también va Hugo Rodallega. Ya está listo Hugo Rodallega. Pues creo que va a cambiar los

0: socialista panequista.
1: Debe ir por Nahuel, ¿no?
2: Y Palacio sería el otro. Serían los dos socialistas.
0: Todavía no han marcado. Todavía no han marcado.
1: Puede ser Luis Ángel, sí. Luis Ángel Palacios. Sí. Porque veo. Veo la novela. ¿Qué tal esto que pasó acá, Orlando?
2: Sí.
1: Va el arquero a buscar camorra.
2: Sí, va
1: a
2: esa.
1: Se encuentra. Déjeme terminar la historia. Viene para los oyentes, ¿no? Yo siempre pienso en los oyentes. Y Nahuel lo empuja con tan mala suerte para el arquero brasileño que el doctor. Él es el médico de Independiente Santa Fe, está acurrucado atendiendo a un jugador y termina haciéndole burrito.
2: Sí.
1: Ahora sí, profe.
0: Ya se da el primer cambio.
2: No, es que es muy pantalla. ¿Qué tenía que hacer allá?
1: Te fue Nahuel.
2: Es demasiado fanfarrón, demasiado pantallero. Sí. El Nahuel, el otro tendría que ser Palacios.
1: Sí. A ver.
0: Bueno, se va Maximiliano Lovera, el 17. Va al campo el jugador Emerson Rivaldo Rodríguez y va al campo Corroa, llega el 11 y se le acabó el partido a Nahuel Bustos.
1: Definitivamente quiere mucho a Luis Ángel Palacios, el técnico, repito, porque no era mejor que Lovera. Yo veía a Lovera desequilibrando, lo veía influyente en el juego ofensivo, pero bueno, sacó. También es que Luis Ángel le cumple mucho en defensa, le retrocede muy bien. Ahora, quiero ver a Rivaldo, porque es que Luis Ángel está por derecha seguramente, entonces Rivaldo, sí señor, viene acá por occidental. El partido está en este momento para gente fresca que traiga soluciones, y obviamente la gran esperanza de gol, que es Hugo Rodallega. Claudia, que siempre le tiene ganas al América.
0: Sí, porque es el equipo de sus amores, al cual no lo quiso traer, porque el primero que ofreció el América. Siempre ha dicho que quiere regresar a la América, volver a la América, y no pudo.
1: Quiso.
0: Entonces, pues, claro, que tiene ganas.
1: Quiso, pero ya él va a terminar con Santa Fe. De hecho, hay un proyecto para que él siga vinculado a la institución, seguramente entrenando delanteros y todo eso, cuando él decida, porque él es el que decide cuándo se retire. Ya tiene 41, pero el hombre tiene el espíritu de un jugador de 20 años. Y eso y más es lo que lleva jugando al fútbol. Repetimos, Rodallega por Nahuel Bustos y entró Emerson Rivaldo Rodríguez en sustitución de Maxi Lovera. Aquí lo veo como extremo izquierdo ya a Emerson Rivaldo Rodríguez. 63 minutos, narra Valeria Garay con el equipo titular para Todelar, Voz de Bogotá y el canal de los futboleros ahí en YouTube.
3: Perfecto, Darío Ángel, está tocando América de Cali, el equipo escarlata, el equipo visitante con el arquero Jan Fernández. Jan Fernández, inicio y salida de juego con Dani Rosero. Rosero mira a Cristian Tobar para tocar la pelota, se acerca también Jormar Hurtado por el centro del campo. Otra vez participando Hurtado, ahora avanzaron la pelota para Carrascal va a tirar el pase en largo, englobadito, pero de cabeza rechaza Iván Escarpeta, ojo con esta, sigue el América de Cali ahí cerca para el remate en la media luna, rechazó Santa Fe, otra vez por el sector izquierdo, quería Locumí, que ingresó para la segunda parte, retrocedieron y después ganó bajándola de pecho Kilian Toscano y rechaza con potencia la pelota, recuperándola desde el fondo de nuevo para el arquero Jan Fernández, a reiniciar desde el fondo Jan Fernández, el número uno por el centro del campo, tocó el balón con Josen en corto ahora para Guzmán, otra vez por el sector derecho para Jormar Hurtado, recibe la pelota, hace la pausa, quiere tocar hacia atrás con Cristian Tobar por el centro del campo, estaba por allí Josen esperando por el sector izquierdo Lucubí, América de Cali en la circulación de la pelota sobre los 65 minutos en el estadio Nemesio Camacho, el Campín, empatando 0-0, Independiente Santa Fe y América. El cambio de frente es para Rafael Carrascal, que la baja de pecho, y luego por el centro del campo con Jason Guzmán. Guzmán por izquierda, cambio de frente, apareciendo Lucumí. Estaba también Jason en corto con la pelota para Josen, esperando otra vez por izquierda a Bertel. Jason Guzmán en corto para que rechace después por el carril central, Escarpeta recupera otra vez América de Cali de visitante, convertir en el remate muy lejos del arco de Weimar Asprilla, El saque de puerta se va a producir para el local Independiente Santa Fe. 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
3: América saliendo por el carril interior derecho, la tocaron para Dani Rosero. Rosero recibiendo en corto, ahora viene a recibir Josen Escobar. De nuevo el balón en largo, el pase entre líneas, se movía por allí, ya tiene la pelota, la marca de Independiente Santa Fe, la recupera América de Cali, ahora por el carril externo, luego quiso con el remate, salió el arquero, el balón se fue por encima, Balanta quedó en el piso.
1: No, los gestos de Balanta es de una lesión grave. A ver, veremos que sea simplemente que él quiso impresionar, pero se ve muy dolido. Es una gran jugada de Lucumí, entró fresco, decíamos, este es un partido para jugadores frescos, para los que vienen descansaditos desde el banco. Muy bien, otra vez Escobar, encara hacia el centro, lo sale a empujar, Escarpeta, claro, es que se la juega toda Balanta. Balanta tiene unos cierres espectaculares, fue el mismo que le cerró en el primer tiempo a Ángel, ustedes se deben acordar, pero elongó demasiado y en la zona del popitleo, que es detrás de la rodilla, es una zona bastante sensible, que si se estira de manera inadecuada o exagerada, puede generar una lesión. Y sería fatal, ¿no? Porque creo que Víctor Moreno todavía no está del todo recuperado y pensando en la Copa Libertadores, le tocaría a Escarpeta, profe, al lado del Turro y creo que se va a ir. Se va a ir el zaguero central Kevin Balanta.
2: Sí, parece que no. Pero es como al recoger la pierna, termina resintiéndose al recoger la pierna. No, sí se va. Rodallega está diciendo que no va más. ¿Y qué tiene en el banco Independiente Santa Fe? En defensa el tiene turro, solo al turro. Le tocó turro. Jugar al turro, ya no lo puede cuidar más.
1: Fíjese cuando se quite el buzo que ahí dice el turro, profe.
2: Sí, ahí dice, a mí no me gustaba al comienzo decirle el turro. ¿A usted le tocó resignarse? Sí, me tocó, no, pues es que él mismo me resignó, que a él le gustaba claro. Que le dijeran el turro. Sí. Va a quedar con los dos que van a terminar siendo titulares al paso que vamos frente a River. Claro. Escarpeta y Olivera.
1: Ahora, Escarpeta debe pasar al perfil izquierdo. Porque el turro es dueño de la posición de central derecho.
2: Feo, se dobló el claro. Feo, muy, muy, muy feo. Yo no creo que esté para jugar con River.
1: Pues, obviamente,
2: feísimo.
1: Como le digo, ahí sufre, él se lleva la mano detrás de la rodilla, ese es el popitleo, arriba de los gemelos. Entonces, pues parece que es una cosa de consideración. Y sí, quedarían habilitados el turro para jugar contra River y Escarpeta, porque Moreno, usted no tiene a Moreno en el banco, ¿cierto?
2: No, Moreno no está en el banco. No, él no estuvo en la convocatoria, siquiera, no.
1: No está recuperado todavía.
2: No, él no está. Él está todavía de los que figuran en lista de departamento médico, Quintero, Moreno y Mosquera Marmolejo.
1: Profe, ojalá ese muchacho no se haya roto el cruzado anterior o el cruzado posterior, porque es bastante severa la manera como él se retuerce del dolor después de haber elongado demasiado y se le queda encogida la rodilla, entonces el peso del cuerpo se eleva. Viene O'Brien por Luis Ángel Palacios, extremo por extremo, y viene el turro por el lesionado Kevin Balanta. Una lástima esto que le pasa a Santa Fe, profe.
2: Lesiones muy inoportunas, la de Mosquera Marmolejo y esta. Son cosas muy delicadas para el cuadro Independiente Santa Fe, que se está quedando sin centrales. Ya depende, claro. Depende de dos, de Olivera y de Escarpeta.
1: Sí. Bueno, uno de los juveniles también es zaguero central. Va Santa Fe Entró O'Brien por Luis Ángel Palacios. O'Brien, realmente, O'Brien. Y veo al 77 cargado de la zona izquierda. Ataca Santa Fe, atención, Valeria.
3: Ataca Independiente Santa Fe, quiso poner la pelota en el remate sobre la última línea. El saque sobre los 70 minutos. Llegó el pase de Emerson, Rivaldo Rodríguez, y luego en el remate, el saque de puerta lo va a hacer el visitante América de Cali. 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
3: ¡72 minutos! Cero por cero, Santa Fe y América, marcador Café Águila Roja, la marca número 1 en el corazón de los colombianos.
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0: ¡Arriba ese ánimo! Se detuvo el juego, pitó la falta Alejandro Moncada y se va a cobrar sobre los 72 minutos en el estadio Nemesio Camacho, el Campín.
1: Ahí hubo de todo. Hubo mano del Turro, sujeción contra Jason Guzmán, que hacía un taco. Juega muy bien Guzmán. Hoy, pues, obviamente, está enfrentando a un grande como es Independiente Santa Fe, que está en Copa Sudamericana. Es el único representante de la Sudamericana como único representante de la Libertadores del Deportes Tolima, que tendrá que ir a revertir el 1-0 a Ecuador, mientras que Santa Fe tendrá que ir por un gol, ¿cierto? Porque terminó 0-0 el juego de ida de los octavos de final de la Copa Sudamericana. Profe,
2: hay un amarilla. Cartón amarillo para el 17 del América de Cali. Para el 17 del cuadro
1: Lucu.
2: Visitante, el que entró, Lucumí. Lucumí lo inauguraron con cartón amarillo, que llegó a transitar como volante extremo. Es nuevo cartón amarillo para el cuadro de visita. Y Santa
1: lo felicito, profe.
2: ¿Por qué?
1: Porque ya no hace esas alusiones de dónde están las gafas, de la prótesis, de todo eso. Ha evolucionado mucho, profe. Aquí hay tiro libre, ¿vale?
2: No se volvió a trabar la prótesis ni nada de eso.
0: El tiro libre que va a cobrar Franco Fagundes desde el sector derecho. Levanta la pelota directo al área, que llega para empujarla. Primero la marca del equipo escarlata. El balón se marchó sobre la última línea y tiro de esquina para el León.
2: Y es el octavo del partido, el sexto para Independiente Santa Fe.
1: Hay una cosa que puede parecer contradictoria. Yo creo que Fagundes tendría que ir a buscar cabezazo y no levantar la pelota. ¿No le parece, profe? Porque
2: pues él ha marcado de cabeza.
1: Aprovechar la estatura de Fagundes.
2: Sí. Pero ¿quién cobra entonces?
1: Me acordé del médico Ochoa Uribe. Estaba yo viendo un entrenamiento de América en Cascajal. Y Usuriaga, que medía 1.92, quería ir a cobrar los tiros de esquina. Le dijo, no, mijito, se vaya. Deje a Anthony que levante la pelota. Usted vaya a cabecear. Es lógico. El chiquito cobra, el grande va a buscar en el juego aéreo.
2: El chiquito siempre cobra. Y tendría que ser Rivaldo, por ejemplo. No
1: aunque
2: sé.
1: Rivaldo también puede ser un hombre para... Sí. No, cuando estaba Lovera, lo
2: cobraba. Era Lovera. Era Lovera.
1: Sobre todo, Lovera. Aquí viene Valeria.
0: Independiente Santa Fe, mandando la pelota al área. Después en el rechazo llegaba Dani Rosero, tiró el balón en largo, la recuperó Franco Fagundes, quiere bajarla allí por el carril central. Fagundes quería sobre la zona 3, terminó en el piso. La falta es a favor del equipo Cardenal. 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
1: Indudablemente, la última jugada de América de Cali, la de Quiñones, fue la jugada superior por parte del Escarlata. Por el lado de Santa Fe, la intención de remate. Tuvo buen antecedente en la jugada Rivaldo, porque desbordó bien, pero remató mal.
2: Ahora, ahí...
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0: Rodallega le pegó en ese tiro libre y hace el gesto que por poquito, pero no fue por tan poquito, le pegó durísimo al balón, se marchó lejos. Hay variantes para América de Cali.
1: Viene Adrián Ramos, y viene Murillo.
2: John Murillo,
1: el de la trenza. ¿Quiénes se van, profe?
2: Vamos a ver, nos registran
1: Ángel,
2: la salida. Ángel. Tomás Ángel es uno.
1: Sí.
2: Que ese es el ingreso de Adrián Ramos, y el otro tiene que ser Quiñones. Porque Murillo también es extremo, es por la misma posición de Quiñones, y Adrián Ramos entra por la de Tomás Ángel.
1: Perfecto. Escuchemos a Claudia. Andrés. Allí está Claudia.
4: A mí me parece, Darío, que Santa Fe está hoy haciendo un partido similar al de River. Teniendo la pelota, creando opciones, pero no metiéndola. Porque el América ha llegado muy poco y ha llegado más y más claro Santa Fe, pero no la mete. Se le mojó la pólvora Independiente Santa Fe y ahora pues está dependiendo porque no hace goles, y vamos a ver si con el ingreso de Rodallega pues cambia un poquito esa situación, pero pues hasta ahora no ha habido la claridad ni la puntada final.
1: Gracias, Claudia. El árbitro se interpuso en un avance de Santa Fe. Tuvo que dar balón a tierra.
0: ¡Ojo con este centro! A las manos del arquero. El arquero Jean Fernández se elevaba por allí. Hugo Rodallega no empalmó bien ese cabezazo. Y saca de arco ahora el equipo visitante, Gobernación de Cundinamarca.
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1: Ahora, profe, este escenario le conviene a América. Claro, corta la racha de triunfos, pero es sacarle un empate en el Campín a Santa Fe.
2: A un grande, está empatando en Bogotá. Siempre será importante empatar en Bogotá. Y lo que acotaba Claudia era muy, muy cierto, ¿cierto? Está haciendo un fútbol parecido al de River, al partido contra River. Pero contra River por lo menos hubo las opciones de gol y se perdieron. La que desperdició queriendo picarla a Bustos, las del palo. Pero es que en ese partido ni siquiera se han generado. Todavía no hay una opción clara de Santa Fe de gol.
1: ¿Sabe que eso también habla muy bien de la estructura defensiva que ha montado David González? Porque no es solamente un equipo armónico en el manejo de la pelota, ¿cierto? Sino también un equipo muy seguro.
2: Sí, porque no ha pasado un solo susto, ninguno. Incluso ese en que se bravuconió el fanfarrón arquero del América de Cali, ahí no había nada, ese balón fue lejos, no pasó absolutamente nada.
1: Y los tengo en mi registro solamente el remate de Nahuel Bustos arrancando el segundo ese tiempo, que pensé iba a ser premonitorio de lo que sería un juego mucho más punzante, mucho más vertical, pero no, fue apenas esa lucecita.
2: Sí, no se ha generado la oportunidad de gol, todavía uno no dice Santa Fe desperdició uno acá, no lo ha desperdiciado porque no lo ha generado, y ese sí es el tema preocupante, porque en sí con la pelota no lo ha hecho mal. En elaboración de juego no ha estado mal Santa Fe, digamos que hay una consistencia colectiva, pero que no concluye. América tampoco, pero es que América está de visitante y América está haciendo su negocio y América está apostando en una transición, encontrarse algo y listo, su vida está resuelta. Pero el obligado a ganar es Santa Fe, por todo, es local y en la tabla está muy incómodo, ya está fuera de los ocho. Además tiene un partido aplazado, pero con Nacional y en Medellín no se pueden hacer muchas cuentas, está fuera de los ocho Santa Fe.
0: Independiente Santa Fe para sacar de banda con Jason Angulo ya lo hizo para Escarpeta, tocando la pelota desde el fondo. Independiente Santa Fe, el equipo cardenal, ahora por el carril externo para que vaya Eliberto, la tocaron por el centro del campo, participando de la jugada, estaba por el carril central. O'Brien alcanzó a pasar de largo a los pies de Jean Fernández, en los 5:50 el esférico va a sacar desde la portería para el visitante. 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
9: El equipo titular por todo el lado.
0: Murillo terminaba en el piso, protestaba por allí el América de Cali. Va a ingresar a Alexis Zapata para que se marche Kilian Toscano, profe.
2: Y eso sí ya es arriesgar el todo por el todo, ¿no? Que era en el soporte de marca únicamente con Johan Torres, Independiente Santa Fe. El resto es en función ofensiva. pero dadas las circunstancias y el tiempo que restaba, le toca. Jean Lucumí es hermano de John, ¿cierto?
1: Sí. ¿Quién le dijo?
2: En alguna búsqueda, o es familiar de John. De John, el de Selección el de Colombia. Juventus. Sí.
1: Vamos a averiguarlo.
2: John Lucumí, sí. Sí,
1: o sea que el papá le puso a uno John
2: y al otro Jan.
1: Yoyan.
2: Sí, le juega.
1: La pareja de Yoyan. Bueno, sí. Lo de Zapata es, me parece, buscando lanzamiento en largo. En el partido contra River, él descendió justamente para recibir la pelota y lanzar en profundidad para buscar, porque es que Santa Fe tiene gente arriba para resolver. Tiene a Fagundes, tiene a Rodallega, ingresó a Emerson Rivaldo Rodríguez. O sea, futbolistas tiene. Lo que no ha podido es clarificar los caminos. Vamos a 84 minutos ya.
2: Sí, son hermanos.
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0: ¡84 minutos! Cero por cero empatando Santa Fe y América. 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

0: poco en el centro del América de Cali, pasó de largo del sector derecho al sector izquierdo, Jason Guzmán que se lamenta, va a sacar desde el fondo Independiente Santa Fe, lo hicieron rápidamente por derecha con el Ibelton Palacios, tuvo que hacer la pausa y tocarla por el centro, vino para recibir por allí Johan Torres, está disputando Hugo Rodallega en el círculo central, que viene desde atrás ganando la pelota. Ganando Zapata, Zapata se metió por allí, cerca de la medialuna, tiró el pase, el balón que se fue al costado, saque de banda ofensivo, lo va a hacer el Cardenal.
1: Defensas por encima de los ataques, porque la de América también ha respondido muy bien. Esa pareja de centrales es casi inexpugnable, por lo menos en este partido. Tobar y Dani Rosero. Aquí una buena pelota filtrada de Alexis Zapata para buscar el desmarque de Emerson Rivaldo Rodríguez, que terminó estrellándose contra el zaguero derecho. Tobar.
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1: De lo que estamos hablando, la fuerza, la coordinación y la superioridad de las dos defensas contra los ataques.
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1: Profe, para usted, ¿cómo es el escalafón de rendimiento en estos 86 minutos?
3: En Santa Fe, el que más lo ha intentado, por lo menos, de darle fútbol al equipo es Fagundes. Y en América yo me quedo con Carrascal. Carrascal y el otro, el compañero de fórmula. Escobar. Jocen Escobar. Creo que han sido los dos más importantes del América, porque primero le han cerrado los espacios a Santa Fe y de ellos casi siempre nacen las transiciones rápidas.
1: Se soba la pelada, repito.
3: Sí, como porque la ve peluda.
1: Encontrando soluciones y vienen dos variantes más. Viene Mina y viene Quintero. Quintero el otro día, que no estaba habilitado Germán Hurtado porque estuvo inmerso en una investigación, porque él habría jugado en tres equipos, ¿cierto?, durante una temporada, después se aclaró que las temporadas acá no son anuales sino semestrales y por eso quedó habilitado Germán Hurtado. Y ese día jugó Quintero de lateral, pero él es en realidad centrocampista.
0: El balón de América de Cali, el equipo visitante, filtraron la pelota, llegaba por allí Murillo, pasó de largo y después la sacaba Independiente Santa Fe, ahora por derecha quiere salir el Ibelton, la tocaron por el centro del campo para que vaya Zapata. Alexis, que ingresó para la segunda parte, quedan 3 minutos para que se cumplan los 90 más lo que adicione Alejandro Moncada en el estadio Nemesio Camacho Campín. En el piso terminó Zapata, pero siguió tocando Independiente Santa Fe, ahora por izquierda para que vaya Angulo, después con la pelota por el centro para el remate por encima del horizontal, Emerson Rivaldo Rodríguez agarró la pelota por el sector izquierdo, se fue metiendo allí por el carril central y tiró el remate por encima de la portería de Jan Fernández. Este sí pasó cerca. Sí,
1: en
0: la esquina.
1: En medio de la escasez. Profe.
3: Sí.
1: ¿Cuántos?
3: Este es el noveno. El noveno del partido y es el séptimo para Santa Fe.
1: Bueno, eso aparentaría una superioridad cardenal, Valeria. Me frené porque la pelota pasó por los 5.50 y nadie le metió la punta del zapato. Opción, bueno, acercamiento más bien de Santa Fe.
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0: Bueno, se produjo el cambio y después el balón es del arquero Weimar Asprilla, Darío Ángel.
1: Sí, el trabajo de Zapata, como lo habíamos imaginado, es para lanzar en largo, para buscar pases con ventaja. Emerson tiró ahora un buen remate, se le fue un poquito alto, pero me parece que cuando el hombre adquiera la forma deportiva, la forma física, va a ser una alternativa interesante, Orlando.
3: Yo lo vería más allá, yo lo vería como titular. En los pocos minutos que ha estado, ha hecho más que lo que han hecho los que han estado por costado derecho en esta temporada con Santa Fe, que para mí ha sido el gran vacío del cuadro cardenal, la zona derecha por donde puede jugar perfectamente Rivaldo. De hecho, es su perfil natural, la derecha, solo que se puede desempeñar bien, cumple a cabalidad también como extremo izquierdo, pero su perfil es el derecho. Yo lo vería por titular por derecha y por izquierda seguir apostando con Lovera. Pero ha hecho cosas muy interesantes, un auspicioso debut. Cuando hay tiro de esquina, es el décimo y el octavo para Santa Fe.
0: Cobraron el tiro de esquina en el cabezazo, otra vez por encima. Se molesta Jean Fernández. Cuatro más de adición, nos da la información Claudia Elena Hernández, la dama del fútbol y del comentario. El turro que cabeceaba y un nuevo tiro de esquina lo va a cobrar Franco Fagundes. El balón en el vértice, levantó de pierna derecha, ojo con esta. Pasó cerca, otro lamento más de Independiente Santa Fe. Hugo Rodallega no lo puede creer, allí pegadito al travesaño. Se cumplió ya el primero de los cuatro que dio de adición. No alcanzó a empujarla Hugo Rodallega, que fue quien movió el arco. Y en el cabezazo, para el cabezazo, llegaba otra vez el Turro Libera.
1: Alternativa el Turro en el juego aéreo. Primero manoteó Fernández. Y en el segundo tiro de esquina, el Turro volvió a ganar. Tal vez le faltó a Santa Fe elevar más la pelota durante el partido. Y sobre todo, después de los 65 minutos, cuando entró el argentino, que es buen cabeceador, sin ser tan alto, pero tiene buena coordinación en el salto. Alguna vez utilizábamos la palabra saltabilidad y un filólogo me dijo que no existía ese término. Digamos que en el diccionario del fútbol sí está, pero en el pan hispánico de la lengua no, mi estimado profe.
3: No, realmente, no. El fútbol le ha aportado muchos términos.
1: ¿Sabe cuál es la palabra correcta? Aunque sí. La he escuchado poco. Saltación. Saltación. No suena tan bien, pero.
3: Suena muy argentino cuando ellos dicen revisación, ¿no? Ellos no dicen revisión, ¿no?
1: No, pero no tiene nada que ver con los argentinos. No. La palabra saltación. Se la estoy aquí averiguando.
3: Pues me puso a googlearla. Está interesante el término.
1: Déjeme, yo voy hasta la enciclopedia Cumbre y ya vengo.
3: Listo.
1: A ver, profe.
3: Alcanza a ir y volver. Alcanza a ir a volver porque está como complicado que haya un gol acá, aunque Santa Fe ha estado bien los últimos tres minutos.
0: Bueno, el remate otra vez Independiente Santa Fe. Segundo pega en el travesaño de Zapata. Alexis. Todos se toman la cabeza y Jean Fernández le protesta a todos los escarlatas. Otra de Santa Fe, hasta la hinchada no lo puede creer, cuando queda un minuto para que terminen los cuatro de adición.
1: Sí, arrancó la pelota por la zona izquierda. Muy bien Emerson, se apoyó en Rodallega. Rodallega extiende el pase para O'Brien. O'Brien se lo deja a Rodallega. Ni siquiera es un pase, sino simplemente le controla el balón para crearle el espacio. Y viene un derechazo de Rodallega que va pasa rasante. Y luego, en un segundo rebote, le llega el zurdo Alexis Zapata y el balón en el horizontal. Y usted que decía que Santa Fe no había tenido opciones, ¡tenga!
3: En los últimos minutos las ha tenido y le acababa de decir, ha estado bien Santa Fe en los últimos minutos.
1: Va América.
0: América ahora por derecha con Lucumí. Lucumí que reparte por carril central para Murillo. Murillo la tocó por izquierda. Se cumplieron ya los cuatro. Está el América de Cali en la circulación de la pelota por el carril interior izquierdo. Retrocedieron ahora para que vaya con esa pelota por allí. Estaba participando Escobar. Cuando el juez central señala el punto blanco, pidió el balón y dice que el partido entre Escarlatas y Cardenales, Cardenales y Escarlatas, terminó. empate a cero entre Independiente Santa Fe y América de Cali. Un partido que duró bastante por los disturbios que se presentaron en el terreno de juego. Por eso termina a esta hora Santa Fe América de Cali con el empate a cero. Ya vendrá Darío Ángel para analizar el juego junto al profe Orlando Buitrago Cruz y Claudia Elena Hernández, la dama del fútbol y del comentario. En la consola máster, Andrés Charriz. 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
2: Y entonces, el primer comentarista en Bogotá, Darío Ángel.
3: Perdió 2 puntos Independiente Santa Fe. Ganó 1 en América. Esto parece de perogrullo, pero un equipo que está colgado en la liga local no se puede permitir esa licencia de no ganarle a un rival como América. A ver, escuchemos. Ya vienen los protagonistas. Creo que Santa Fe apuró tarde. Santa Fe debió aplicar esa intensidad ofensiva desde más temprano. Lo que pasa es que esto pasa por los futbolistas. Si Santa Fe tiene a Rodallega, hay más opción de gol. Fagundes me parece que tuvo 2 buenas participaciones. En el tiro de esquina, por ejemplo, el Turro Olivera tuvo 2 cabezazos. El balón fue enviado por Fagundes. Yo sigo pensando que un jugador de esa estatura tiene que ir más como receptor, como cabeceador, que como cobrador, pero es que él le pega bien a la pelota. Y el Tour que reemplazó a Balanta tuvo la probabilidad de meterla. Aquí están los jugadores de América aplaudiendo a sus hinchas. Espero que dentro de los hinchas que hay aplaudidos por los jugadores de América no estén algunos de los que invadieron el campo y llevaron a una para de casi 50 minutos. Escuchamos a Jan Fernández, el arquero brasileño del América. ¿Qué dice Andrés? ¿Lo escuchamos?
4: Está traduciendo el portugués, Andrés.
3: Contestó muy poquito y se fue, ¿no?
4: Y se fue, sí. No, es que se ve que es de una grande, que no puede con él.
3: Sí. Entonces, Santa Fe operó las variantes que fueron en su orden. Rodallega por Nahuel Bustos. Hablo de variantes posicionales. Emerson Rodríguez entró a jugar en el puesto de Maxi Lovera. O'Brien sustituyó a Luis Ángel Palacios, que ya estaba fatigado. Alexis Zapata entró por Toscano. Parecía un cambio arriesgado, pero en el fútbol hay que arriesgar. Se quedó solamente con Johan Torres en la contención. Y yo noto que la familia de Santa Fe aplaude a los jugadores. O sea, no hay un enfado porque el equipo no se haya entregado. Si algo no se le puede cuestionar a Santa Fe es la entrega, la mística, la garra. Hasta el final, Santa Fe apura siempre. Por eso también consiguió muchas veces goles, clasificaciones y hasta títulos en el último minuto. Bueno, como el gol heroico de Rodallega el 29 de junio del 2025 para la 10ª estrella. Profe, no, le decía que Santa Fe está acostumbrado a cerrar los partidos de esa manera. Hoy lo que pasa es que no le entró la pelota y viene siendo un tema bastante sensible. Contra River tuvo 3 opciones claras, 4 con la de Fagundes, 3 de Nahuel, 2 en los palos y una que él no resolvió bien. Tal vez por consagrarse, por lucirse, porque es argentino, él hizo un gol a River Plate, querido, qué sé yo. Pero en ese partido, en la tercera, él pudo apoyarse en Rodallega, le pudo pasar la pelota o pudo resolver de otra manera. Entonces, para que no vean o para que no digan que siempre es cuestión de los futbolistas colombianos, que no tienen ese control emocional en los momentos capitales, en los momentos cumbres. Este largo partido de 90 más 50 que se perdieron por la violencia, por la invasión, de todas maneras deja a Santa Fe con la sensación de ser un equipo sólido, pero de ser también un equipo que no tiene puntería, que no tiene en este momento una buena cuota de gol. Y eso sí, queda un pasivo, profe, que es departamento médico con MM, que es hoy por hoy uno de los mejores arqueros del país, Mosquera Marmolejo, y hoy Kevin Balanta, que lo estaba haciendo bien, lo hizo correctamente contra River y hoy lo estaba haciendo muy bien. Y es de esas lesiones en donde un futbolista deja todo por su equipo. Porque hay unas lesiones a veces por imprudencia, porque levantó demasiado la pierna. No, este Balanta se arrastró a los 65 minutos en búsqueda de neutralizar el remate de América y se lesionó. Vamos a ver la intensidad. A mí me parece, porque se llevó la mano al popliteo, que es la región posterior de la rodilla. Es una región de tejidos blandos, ¿cierto? Pero después, viendo la repetición, como él termina recogiendo la pierna, uno no sabe si haya roto o se haya distendido algún ligamento. Ojalá, pues, de los males el menor, que haya sido una distensión del ligamento. No sé, tiene todo el aspecto de ser una lesión del cruzado posterior, porque la lesión más incapacitante y a veces hasta más frecuente es la rotura del ligamento cruzado anterior. Y la maldita triádica, que es cuando se rompe también el menisco, ¿cierto? En la misma situación, o los dos meniscos, que eso ha pasado. Pero mala racha de Santa Fe con esto de las lesiones también, y mala racha también porque en los dos partidos, en el de Sudamericana, aquí mismo en el Campín y hoy contra América, Santa Fe careció, yo diría que de dos aspectos, profe, de puntería, pero también de tranquilidad para tomar la mejor decisión, ¿no le parece?
4: Totalmente de acuerdo, Darío Ángel. Tranquilidad en la decisión final. Y hoy Santa Fe en los tres minutos la tuvo. En los cobros de tiro de esquina eran balones de empujar, eran balones de soplar. A veces los remates en el palo al jugador lo excusan. Uno dice, ah, pegó en el palo. Pero también a veces el balón que termina contra el palo de pronto es producto de una mala decisión o de una ejecución no tan perfecta. La que hoy se le queda en el palo sobre el final a Zapata, sí, lo excusa, pegó en el palo, pero en cierta manera fue una ejecución defectuosa porque tenía el arco a su disposición. Estaba arco libre, se fue arriba, la mandó arriba, casi la tires por encima. Bueno, le salvó el honor y el prestigio el que la pelota haya pegado en el palo. Y le sucedió dos veces a Santa Fe contra River. Aunque las de River, vaya y venga, son de esas características. Creo que el gran error, lo que no se capitalizó bien contra River, fue la de Bustos. La de Bustos, que eso sí debió terminar en gol. Ahí sí fue una floritura innecesaria. Ahora, Santa Fe nos está acostumbrando a perder puntos en el Campín. Ha complicado sus campañas en el Campín. De pronto, ¿y cuál es la diferencia? En otras oportunidades, Santa Fe pierde los puntos en el Campín, pero además termina el partido y queda el sinsabor de que uno dice, ahí no se está jugando a nada. Tiene muchas deficiencias futbolísticas el equipo, está muy lejos de tener un nivel importante para el torneo. Cuando uno termina diciendo eso, es todavía más preocupante la pérdida de puntos. Pero últimamente se han perdido los puntos sin jugar mal y mostrando un equipo que potencialmente tiene esa capacidad de tener una buena expresión futbolística. Porque hacía mucho rato Santa Fe no tenía cuatro extranjeros buenos. Hacía años que llevaba Santa Fe contratando extranjeros que terminaban de suplentes y a veces ni de suplentes. Venían a nada al fútbol colombiano. Hacía rato, yo estaba haciendo memoria desde cuando Gotardi, Odine. Hacía rato Santa Fe no tenía en su nómina extranjeros que uno veía que la gente se refería a ellos con una expresión de satisfacción, que se sentía satisfecha con el fútbol de los jugadores. En este momento, Santa Fe tiene 4 buenos extranjeros, el Turro, y los otros 3 saben. Fagundes sabe, Busto sabe, Lovera sabe. O sea, hay con qué hacer fútbol en Santa Fe, hay con qué armar un colectivo. Hoy es prometedor lo de Emerson Rivaldo, pues no vamos a sacar el carro de bomberos, como diría Pablito, no vamos a cerrar la carrera séptima, pero fue auspicioso lo de Emerson Rivaldo. Se ve que es un jugador que puede darle mucho fútbol a Independiente Santa Fe, que tiene condiciones. Santa Fe tiene a Rodallega, tiene con qué jugar bien al fútbol y lo está jugando bien. Por pasajes bien, por pasajes de manera aceptable. Cuando Torres está en ese nivel importante, es un jugador que, además de la contención, es un jugador que termina originando salida para Independiente Santa Fe. Kilian se ganó la titular, Torres cuando está lo hace bien, Johan. O sea, en Santa Fe hay con qué. Hay con qué generar expresión futbolística y últimamente la está generando. Pero en el último cuarto de cancha algo está sucediendo. No se están terminando las jugadas. Hasta los 3 minutos finales de este partido, Santa Fe no había generado nada. No había generado ninguna posibilidad clara de gol. Ninguna. En los 3 minutos finales, del minuto 87 en adelante, más la reposición, fue cuando generó. Y lo generó en los balones detenidos, en los 3 tiros de esquina, 2-3 tiros de esquina que debieron terminar en gol. Y luego la de Zapata. O sea, los últimos minutos de Santa Fe, tal vez Darío lo dijo, ¿por qué no lo hizo desde antes? ¿Por qué no fue la expresión de todo el segundo tiempo? Pero los 3 minutos finales demostraron que también Santa Fe tiene con qué crear, que era el reclamo que estábamos haciendo. Es que ni siquiera las crean. Bueno, sí, las crearon, pero no las concluyeron. Y jugando bien, tal vez por eso la gente finalmente aplaude, porque agradece la expresión futbolística y siente tranquilidad. Aquí hay equipo, aquí hay con qué jugar. Pero esa tranquilidad empieza a perderse cuando usted voltea y mira la tabla de posiciones. Y cuando dice ya son 4 partidos, uno aplazado, que sin ser ave mal agüero es perdible, porque es con Nacional en Medellín, pero es un partido complejo. Y estaría uno hablando de 5 puntos. Cuando ya va rumbo a la sexta fecha, séptima fecha, esto pasa rápido.
3: ¿Cuál es el próximo partido de Santa Fe?
4: Ya le digo cuál es el próximo partido de Independiente Santa Fe.
3: Hagamos una cosa.
4: Sí.
3: La pausa, los patrocinadores, nunca se olvide de ellos, profe. Ojo que está llegando David González. Este mensaje de Transmilenio, uno de coordinadora y uno de la gobernación. Y nos vamos a la conferencia de prensa con Claudia.
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0: Hola, Claudia. Ah, bueno, estoy esperando aquí la señal que venga David González. ¿Con quién llegó David?
1: Edson Tortolero.
0: Ah, Tortorello, el jugador venezolano. Estamos en Tobelar con el cubrimiento de la conferencia de prensa en el Campín, el técnico David González. Lo vamos a escuchar a continuación. Y está hablando ya Tortorello.
2: Pero este tipo de espectáculos hace que la gente se distraiga un poco y salga de
3: esa
2: situación.
3: Buenas noches, David. Soy Claudio Hernández del equipo titular de Tobelar.
2: Un mensaje que quiero dar, porque es un espectáculo lindo para la gente. Y bueno, ahora toca pensar en el siguiente partido y prepararme.
4: Buenas noches, David. Son Claudio Hernández del equipo titular de Tobelar. Estamos a esta hora en directo de Bogotá. David, si decimos América ganó uno y Santa Fe perdió dos puntos, y hay felicidad en el América por esa situación, por ese triunfo o ese punto que se llevan de Bogotá. Y Edson, si nos puede hablar por qué esa falta de ataque en el América, de opciones claras, porque Santa Fe fue el que manejó toda esa situación en el partido. Gracias.
5: Claudia, hola. Nosotros sacamos un punto valioso. Te tendrás que preguntar al profe Pablo el resto de la respuesta. Yo no puedo venir a decir que Santa Fe perdió dos o ganó uno. Ellos tendrán sus cuentas. Nosotros aquí hacemos un buen trabajo, seguimos manteniendo ese buen momento que tenemos, nos mantenemos arriba en la tabla, nos mantenemos con la portería invicta y
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5: Pero tenemos también que entender que estamos haciendo las cosas bien.
7: Buenas noches.
2: Antes de la suspensión del partido, como lo dijo el profe, nosotros creo que habíamos tenido un par de ocasiones o un poco más. Creo que habíamos llegado al área rival claramente. Lastimosamente no pudimos convertir. Y luego de la suspensión, y creo que fue más de 20 minutos, yo diría que media hora, el partido como que bajó el ritmo un poco. Y al final de fútbol, cuando te toca atacar, tienes que ser contundente, y cuando te toca defender, defender el cero, que creo que lo supimos mantener, y bueno, nos llevamos un punto casi importante.
7: Ahora sí, buenas noches, Edson, profe David González, Lionel Cerrudo para América en la Red. Profe, usted habló en la semana y recién lo decía Edson, y yo la verdad, de todo corazón, yo venía a ver un partido de fútbol a despejarnos un poco después de lo que vivimos. Muchos perdimos nuestras casas, muchos perdieron familiares, y la verdad que tenemos que hablar del protagonista que fueron hoy los hinchas, los lamentables hechos sucedidos, y pedirle, como dijo Edson recién, un mensaje, ¿no? Porque la verdad, yo venía a ver fútbol y me termino yendo con rabia, con dolor por todo lo que ha ocurrido, y porque la verdad siento como que nunca va a cambiar este tema. Quería que me diga eso, y yo creo que América sintió todo lo que pasó y que decayó. Para mí los primeros 30 minutos fueron muy buenos en América y después se vio otro completamente diferente.
5: Sí, es una vergüenza total, es una vergüenza. Nosotros como pueblo un día nos unimos y al siguiente día acabamos con cualquier unión y cualquier alianza que exista. Somos una vergüenza. Ver lo que se vio hoy en esa cancha, es que es como devolverse a los libros de historia que uno veía en el colegio, las guerras de los españoles con los nativos, espadas, ya no son espadas sino cuchillos. Es una vergüenza, es una vergüenza. ¿Qué pasa? Yo creo que puede ser hasta producto de todo lo que hemos vivido.

0: votar todos los testimonios que en su casa a lo mejor no pueden y no los dejan. Y nosotros, como protagonistas del espectáculo, cuando pasa esta situación, inmediatamente, yo creo que el subconsciente inmediatamente como que te devuelve a ese modo alerta, a ese modo supervivencia, a ese modo algo pasa. Y así no se puede jugar fútbol. Así no se puede jugar fútbol. Esos 15 minutos después de la suspensión, eso parecía el partido de ayer, que fue espectacular. Y ese sí es un partido donde yo vi a todo el mundo feliz, a todo el mundo contento, a los muchachos hablando con la prensa, riéndose. Pero nosotros terminamos haciéndolo simplemente porque estábamos en un shock, digámoslo así. Inmediatamente volvimos a ese modo supervivencia y de eso no se trata esto.
1: Profesor González, Edson, buenas noches. Michael Puertas de Tu Piel Roja y Datos Americanos. Profesor González, sobre todo después de la suspensión, el equipo toma la iniciativa de jugar con juego de asociación, con juego de toque. ¿Fue algo que se habló, pues, entre todo el borbollón, entre toda la situación, fue algo que se habló en el camerino para manejar un poco la carga en la pelota y para aligerar un poco la presión que estaba ejerciendo Santa Fe? Muchas gracias.
0: No, sabes que yo creo que yo creo que Santa Fe sintió lo mismo que sentimos nosotros, porque después de la suspensión, Santa Fe esos 15 minutos bajó su ritmo, bajó su energía. Y pues ya teniendo nosotros espacio y tiempo, hicimos lo que nosotros de pronto más cómodos nos sentimos haciendo, que es asociarnos, que es tocar, que es llevar el balón de un lado al otro, y ya no estaban las mismas presiones que estaban en esa primera parte del primer tiempo. Yo creo que por eso simplemente aparecieron los espacios y el tiempo y pues se jugó a eso.
2: Profe, buenas noches, Edson, buenas noches. Jorge Lozada para Lozada Sports de Cali. La pregunta es para Edson. Tengo amigos, familiares que después del terremoto quedaron con traumas, que incluso están con psicólogo. Entonces yo le quiero preguntar por la parte humana, Edson, porque a usted le tocó vivirlo en Venezuela también. Y llega a Cali y lo vive también una situación muy traumática. ¿Cómo despeja la mente? ¿Cómo se concentra para un juego de 90 minutos, para un partido que sí toca volver a jugar? Porque es el trabajo de todos, pero de la cabeza, ¿cómo se vuelve para estar 100% concentrado?
3: Te voy a responder con toda sinceridad. El equipo donde estoy, mis compañeros, el grupo técnico, la institución, la directiva, me han tendido la mano en todo momento. No sé si tuviesen otro equipo, no sé qué fuera hecho. Al primer momento que veía como ladrillos del edificio al frente se caían, yo estaba en el balcón y esperaba era que me cayera el edificio encima. Pero mis compañeros al día siguiente, el cuerpo técnico, la directiva, se comunicaron conmigo, estuvieron pendientes y mis compañeros me hicieron despejar un poco esa situación con la alegría que se puede mantener en el entrenamiento, también con un duelo que teníamos por las personas afectadas, porque yo vengo de vivirlo y vengo de vivir dos terremotos seguidos, las cuales fueron duras en mi país. Yo diría que más de 30.000 personas fallecieron. Ayer veía un video, porque todavía me sale, a veces no quiero ni siquiera abrir las redes sociales, una caravana de 40 niños que no fueron reclamados. Es una situación bastante difícil y por eso me pongo en el lugar de las personas afectadas y por eso me duele tanto lo que pasó hoy. Porque al final mañana juega la selección de Colombia aquí en el Campín y todos vienen con la camisa amarilla. Se sienta el americano con el de Millonarios, con el de Santa Fe, porque al final apoyan a su país y todos se unieron para apoyar a las personas más afectadas. Por eso duele lo que pasó y es un llamado a esa situación, a que recapacitemos como seres humanos, disfrutemos del día a día, disfrutemos del hoy, del disfrutar un partido así, porque hoy estamos, mañana no sabemos. Entonces ese es el mensaje que quiero dar y que sepa, porque no había querido dar palabras, que gracias a mi equipo yo me siento bien de la cabeza. Y gracias a mi familia que me ha ayudado y que ha estado pendiente. Si no, no sé qué fuera hecho.
4: Profe, buenas noches. Buenas noches. Mafe Bravo para Casa Escarlata y Detrás de Gol. Profe, después de una noche tan particular donde por un momento el fútbol quedó de un lado, ¿cómo trabaja con el equipo para que esto no lo desconcentre y pues también teniendo en cuenta los retos que se le vienen al América pues en los próximos partidos?
0: No, es que...

0: al final yo creo que por eso el partido termina cambiando un poco, porque es que es imposible volver a estar al mismo nivel de concentración y de enfoque al que teníamos antes de la para. Ya está, se jugó. No se ha hablado tampoco de la agresión de un hincha de Santa Fe a nuestro arquero, ¿sí? Y que se quiere minimizar un poco diciendo que es que fue con el balón, que no fue una patada, sino que fue un balonazo. Es inconcebible. Si un tipo de estos, por suerte, pensó fue en darle un balonazo, imagínense si piensan hacer alguna otra cosa y terminamos aquí con una tragedia. Es increíble. Ya está, se jugó y de aquí en adelante simplemente seguiremos con nuestros objetivos como los tenemos planeados.
1: Damos por finalizada esta rueda de prensa al profe Edson, muchas gracias.
2: Bien,
3: muchas gracias a David, una conferencia de prensa muy expresiva en todos los ámbitos, no solamente en lo deportivo, sino en lo social, y ha rechazado obviamente David González todo lo que pasó, como corresponde, el que es un líder de grupo de la América de Cali. La sociedad está enferma, no somos todos, son algunos dementes, algunos bárbaros, casi que psicópatas, delincuentes en todo el sentido de la palabra, los que quieren por un trapo, que es una cosa simbólica entre ese tipo de fanaticadas. Un trapo. Robarle un trapo al rival es un trofeo. Es hacer una celebración porque le quitaron un trapo al rival. Imagínense hasta dónde hemos caído en esta sociedad del fútbol. Anoche un espectáculo ejemplar, pero vamos a decirlo con franqueza. Es otro público, muy distinto al de esta noche. Ahora, unos que no son pocos, ¿no? Los que saltaron a la cancha, los que buscaron al rival, al que ven como enemigo, para impactarlo, para agredirlo. Bueno, lo que no mostró la televisión, profe, ¿para qué? Porque hay un Volvo esperándolo, fue la agresión contra el arquero del América. Nada justifica eso. Nos sorprendió David González diciendo eso, profe.
4: Y lamentable que haya sucedido eso también. Nosotros hicimos críticas al arquero del América, pero lejos...
3: Ah, sí, pero en otro contexto.
4: Pero lejos de estar de acuerdo o de patrocinar o de avalar que vaya a ser agredido. De ninguna manera, ni siquiera que con un balón, no, con nada. Es que la agresión no depende de con qué objeto es. Es agresión y listo, a veces puede ser de palabra. Lamentablemente es un fenómeno que sí tienen que meterle mano en el país. Acabar ese carretazo de las barras bravas, no darles bombo, no darles visibilidad. Porque eso es lo que los hace a ellos dueños de territorios o de querer sentirse dueños de territorios y de contextos y de entrar a pretender a manejar determinadas situación. En esas barras se maneja de todo. Le tengo el datico de Santa Fe, Darío. Mire, Santa Fe le aplazan el partido siguiente, el de la jornada 7, que sería con Jaguares, ¿no? Ese queda pospuesto, pues, por obvias razones. Santa Fe tiene que ir a jugar con River Plate por Copa Suramericana.
3: Claro, o sea, a mitad de semana, mientras, por ejemplo, Millonarios va a visitar a Llaneros, Santa Fe, estar en Copa Sudamericana. Entonces,
4: aplaza partido aplazado. Aplaza partido con Jaguares. Regresa de Argentina y tiene una papa caliente en Barranquilla con el Junior. Esa es complicada. Y luego viene acá y juega con Fortaleza. Con Fortaleza. Son las siguientes fechas de Independiente Santa Fe, que ya en el torneo local empieza a cabalgar. Tiene que empezar a sumar y a algo que Santa Fe sabe hacer bien, ¿no? Y es en partidos difíciles y ojalá de visitante y con la soga al cuello y que si no gana lo eliminan y va y lo gana. Santa Fe ya está acostumbrado a eso y está acostumbrando a su gente a eso. pero creo que tiene un fútbol y tiene una nómina en este momento que le daría para no volver a entrar, como dirían las señoras, en esos trotes.
3: ¿Ese partido tiene fecha contra Junior?
4: Contra el 29, sábado 29, a las 6:30 de la tarde.
3: Sábado 29.
4: A las 6:30.
3: Octava fecha, ¿no?
4: Esa es la fecha 8.
3: Sí.
4: Y la novena fecha también tiene...
3: Sábado 29, ¿a qué horas?
4: 6:30.
3: 6:30. Sí. Llegó respeto, profe, así que le pido respeto por Pablo.
4: Mucho respeto por Pablo.
3: Que le vaya bien, profe.
4: Bueno, Darío, un abrazo a Claudia, un abrazo a la dama del gol y como siempre, feliz de estar aquí en el equipo titular, mi casa. Un abrazo a los oyentes en el dial y en el ciberespacio y Dios mediante, aquí nos estaremos escuchando. Darío, como siempre, gratitud eterna, abrazo gigante y feliz fin de rueda de prensa con Rebeto.
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3: Gracias, Hernando Bermúdez, por considerar a esta una buena transmisión. Habla Pablo Repeto.
7: Muy buena. El palo de vuelta no nos imposibilita. Pero bueno, creo que en líneas generales, por encima del merecimiento, tenemos que hacer un análisis de lo que fue el partido. Creo que el primer tiempo nos costó, no tuvimos... ordenados, sobre todo los primeros, yo diría de los minutos 10 hasta que se paró, y después corregimos, y ese último tramo del primer tiempo creo que mejoramos, tuvimos sólido, no nos llegan prácticamente, excepto una jugada puntual, una diagonal, y ajustamos, tuvimos ordenados, y bueno, después tuvimos los ataques que por diferentes motivos creo que no pudimos lograr el gol de merecido, ¿no? Porque creo que merecimos ganar.
8: Sí. Y a Hugo le quiero preguntar, bueno, ¿cómo encontrar otra vez ese camino del gol? Paradójicamente usted no le ha quedado una clara, pero ¿cómo volver otra vez al gol? Y más que nada, súper importante contra River el miércoles.
9: Nada, en este momento, bueno, buenas noches. No hay que entrar en desespero. Obviamente no queremos pasar por situaciones así, pero queda la tranquilidad de que el equipo en la parte de arriba está creando muchas opciones, hay muchas sociedades entre nosotros y pues juegue quien juegue, está mostrando sus condiciones. Falta obviamente lo más importante que es concretar, pero creo que no es momento de entrar en desespero. Vamos a ir a Argentina ya enfocados en que estamos en la obligación de ganarlo y así lo vamos a buscar.
10: Buenas noches, profe, respeto Hugo, Claudia Hernández del equipo titular de Todelar, voz de Bogotá 930, estamos esta hora en directo. Profe, si uno le preguntara cómo explicar eso, ¿no? En dos partidos, contando el de River, como usted dice, muy parecido, Santa Fe con la pelota, proponiendo con las opciones, pero sin hacer gol. ¿Qué está pasando ahí en esa parte de la definición? Y a Hugo, si quisiera un concepto un poco de lo que se vivió acá después de ese espectáculo ayer aquí en el Campín, donde todo el mundo rió, sonrió, fue feliz, y hoy pues este espectáculo desafortunado que paró el compromiso. Muchas gracias.
7: No, yo lo que dice Hugo, estoy totalmente de acuerdo, no hay que entrar en desesperación, a veces la pelota pega en el palo y entra, ¿no? Y los goleros terminan siendo importantes, uno mira hacia atrás, el partido de arriba, el golero la toca con el dedo y pega en el palo y podía haber entrado, no entró y bueno, y hoy pasó algo parecido, hay un cabezazo del Turro también claro, que generalmente justo le sale donde está el golero, no es mala definición porque cabecea al arco, ¿no? La de Zapata, pega en el palo, bueno, hay unas cuantas que bueno, a veces tenés esa racha, ¿no? Como a veces entran todas, generas menos y entran, a veces te pasa esto, de que no entran, pero bueno, repito lo que dije en la pregunta anterior, si no generáramos, estaría preocupado. Estoy tranquilo. Y bueno, pensar en el miércoles, lamentablemente tenemos la lesión de Kevin Balanta, que nos tiene preocupados. Se suma a la de Marmo, a la de Moreno también, Omar también, son rachas también. Es como la pelota que entra o no entra, a veces no tenés lesiones, a veces te pasan, porque si vos analizás son lesiones que de repente, bueno, la Balanta es una jugada puntual, que se le tranca, esperemos que no sea nada, y bueno, independientemente que si viaja o no viaja, confiamos y vamos con todo el miércoles. No. Francisca viene con una lesión de hace un tiempo, que la viene arrastrando el año anterior, que lo tiene limitado, y tomamos la decisión con él de que parara para estar 100%, porque lo estaba limitando en el juego.
9: Claudia, buenas noches. Bueno, lo primero que quiero hacer es felicitar al Capi, a Mario Yepes y a todos los organizadores de ese partido. Fue algo muy bonito, yo estuve invitado, pero pues por obvios motivos no pude estar. Pero igual los felicito, se vivió algo lindo para colaborar con la gente que tanto lo necesita en este momento en el país, después de aquel terremoto que perjudicó a muchas personas. Esa es una iniciativa de admirar. Y en realidad me gustaría ni siquiera hablar de lo que sucedió hoy, porque es una vergüenza. Es una vergüenza que esto suceda en nuestro fútbol. En realidad, pues, es intentar hacer el llamado a mantener la calma, la paz, la armonía, porque, a ver, uno compite dentro del campo, pero pues estos actos son bochornosos. Lo único que hace es dar una mala imagen de nuestro país, de nuestro fútbol, y siempre nos van a involucrar con eso que es innombrable en este momento, pero es lamentable que estos videos y todo lo que sucedió hoy llega a los diferentes lugares del mundo, y de lo único que se va a hablar es de la mala imagen que se dio esta noche, y pues es triste y lamentable, y más por lo que hemos estado pasando en estos últimos días.
11: Profe Hugo, buenas noches. Nelson Rivera, Claro Sports Colombia. Profe, usted habla, lo dice, lo explica muy bien lo de la generación de juego, pero hay 3 días para trabajar en que sus jugadores pues conviertan gol, y más en un partido tan importante como el del próximo miércoles contra River Plate en Argentina. Y para Hugo, como jugador de fútbol y como capitán, ¿cómo le pareció el rendimiento y los minutos que tuvo Emerson Rivaldo? Desde la tribuna se le vio muy confiado al extremo, y los mejores deseos para el partido del miércoles.
7: No, con todo respeto te digo, no vamos a trabajar, vamos a seguir trabajando igual. ¿Qué podemos hacer si pegan el palo? Si vos me decís definimos mal, a veces no definimos mal. Y los cabezazos, el Turro va al arco, Emerson pateó una también, Hugo pega una que cae al rebote a Zapata, que pega en el palo. Eso no se trabaja a veces. Se dan estas rachas, ¿no? No nos pasa a nosotros, a todos. Por eso, lo que dice Hugo, yo estoy totalmente de acuerdo. No hay que obsesionarse, hay que estar tranquilo, hay que confiar. Y bueno, esperemos que a veces, como dije, ¿no? Que de repente tenés 3 y entran 2. Que a veces tenés 6 y no entra ninguna. Que de las 3 que tengamos, ojalá que tengamos 3-4 en Argentina, que puedan entrar. Y ahí vamos a tener más chance, ¿no?, de ganar.
9: En el caso de Emerson, es un muy buen jugador con condiciones. El profe ya lo conoce, ya lo tuvo. Así que si quiso que se vinculara acá, es porque tiene la capacidad para poder aportar. Así que esperamos que se afiance rápido, que llegue y pueda pelear por un lugar, y en el momento en que en que le toque actuar como lo hizo hoy. Los minutos que lo hizo se le vio muy enérgico, suelto. Es un hombre que tiene muy buena técnica y nos puede ayudar en la parte ofensiva.
12: Buenas noches a todos los presentes. Juan Pablo Parra de Camerino TV. Hugo, usted es un hombre de mucha experiencia. Ha tenido muchas noches importantes a lo largo de su carrera y el partido que viene el miércoles, si bien no es un escenario extraño para usted jugar un partido de esas características, pues también creo que no es un partido más. ¿Cómo lo aborda usted para que la noche del miércoles salga lo mejor posible y cómo le contagia eso a sus compañeros con la experiencia con la que cuenta? Muchas gracias.
9: Juan Pablo, buenas noches. Yo ahorita aquí estoy tranquilo, pero cuando llegue el miércoles voy a estar nervioso. Pueden pasar muchos los años, puedo tener muchos partidos, la edad que ya tengo, todo, sí. Quizás eso le puedo dar un manejo a lo que se siente previo a un partido, pero soy un ser humano y al igual que mis compañeros todos sentimos ansiedad y nervios. Entonces, se trata de afrontarlo como lo que es. Es un partido de una instancia de Sudamericana en la que queremos avanzar. Es algo histórico también, si no estoy mal, espero no equivocarme aquí en televisión, pero si no estoy mal, Santa Fe no le ha ganado a River. Entonces, es una bonita oportunidad para nosotros que en este momento estamos representando la institución. Tenemos la ilusión, tenemos el equipo para hacerlo, tenemos un gran conjunto, una familia que quiere dejar huella y hacer historia, y qué mejor que ganándole a un rival como River Plate y en su casa. Entonces, vamos mentalizados, vamos con toda la fe, la garra, el corazón, lo que nos representa y vamos a buscar ganarlo.
3: Y ese partido estará aquí en la señal de Todelar con el equipo titular. River contra Santa Fe, juego de vuelta de los octavos de final de la Copa Suramericana. Desde las 7 de la noche se prenderá el micrófono de los 9:30 AM y de todelar.com, también para mi canal en YouTube, Darío Ángel. Así que ahí los espero con mucho cariño, tanto en la señal convencional de radio, en la señal de la página web, en la señal de YouTube, por todos lados. Estoy retirándome de esta transmisión viendo un video, viendo unas imágenes absolutamente grotescas de ese enfrentamiento de dementes, de antisociales que ensucian el fútbol. No respetan a la autoridad y los malditos códigos del robo, del trapo y de todo eso llevan a una sed de venganza que mientras no haya acciones verdaderamente ejemplares, represivas, porque ya no se pudo convencer a esta gente, comillas gente, a esos sujetos, ¿no?, a estos antisociales, no se les pudo convencer de respetar un escenario, de respetar un lugar que es para jugar al fútbol, para que la familia llegue a pasar un rato de esparcimiento, 90 minutos, y obviamente cuando la gente se ausenta, entonces hay que entender y hay que justificar las razones. Una de ellas hoy, por el maldito trapo, entonces se fueron a buscar de norte a sur, de sur a norte, se dieron puñetazos, se dieron patadas como unos salvajes y obviamente eso interrumpió el partido. Se tuvo que esperar durante 45 a 50 minutos para reanudarlo. Eso trae sus consecuencias. Y me quedo con las palabras tanto de David González como de Hugo Rodallega. No hay otra manera de señalar lo que pasó esta noche en el Campín. Una vergüenza, con letras mayúsculas. Después de un espectáculo anoche de la familia, solidario, con las leyendas de la Selección Colombia y todo el mundo abrazándose y haciendo una convergencia, yo diría que hasta espiritual, porque quien llegó anoche al Campín a depositar el valor de su entrada y a llevar una donación para los damnificados, pues de ese hecho filantrópico, altruista, solidario, de buenos hermanos, de buenos colombianos, pasamos a ver hoy la otra cara de la moneda con unos tipos a los que hay que encarcelar. Ojalá vengan medidas, pero reales, porque nos quedamos siempre en la misma retórica y estos se ríen en la cara de la sociedad de lo que hacen y deshacen. Esa es la próxima cita, señoras y señores, el próximo miércoles a las 7 de la noche estaremos desde el Estadio Monumental de River Plate con ese partido entre el Millonario y el Cardenal, entre River Plate de la Argentina contra Independiente Santa Fe de Colombia. Ya va a tener el departamento médico que reportar a sus seguidores cuál fue la lesión de Kevin Balanta. Francamente, pues está también salado Santa Fe en eso, porque se le había lesionado Marmolejo y ahora Balanta, y también confirmó respecto que el Cipa Frásica tuvo que abstenerse de ser concentrado porque no está del todo recuperado. Pero bueno, ahí está Asprilla, ahí está Scarpetta, que será el compañero del Turro Olivera seguramente. Hoy Santa Fe empató 0-0 con América de Cali y previamente habíamos transmitido el 1-1 de Águilas contra Millonarios. Así que todo el fútbol de los grandes de Bogotá con Santa Fe Millonarios, con Millonarios Santa Fe, ustedes lo escuchan acá con el equipo titular. En la producción, primero Yuri Igua, y le entregó la posta al gran Andrés Charriz González, dos grandes profesionales del sonido y de la radio. Somos el equipo titular, con Valeria Garay Castro en los relatos de Santa Fe América, con Fernando Díaz López en la narración de Águilas Millonarios. Los comentarios de Claudia Elena Hernández, del profe Orlando Buitrago, gran gestión, gran, como siempre no me canso de destacarla, a Claudia por su presencia en las conferencias de prensa y hoy en el momento de los disturbios, también muy oportuna su información. Así que todos los integrantes de este equipo volveremos el miércoles con el fútbol internacional, con la Copa Suramericana. Soy Darío Ángel en el análisis del juego y la dirección del equipo titular, que volverá con el programa más escuchado por los colombianos el próximo miércoles a las 7 de la noche. Fútbol al aire libre.

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2: 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En La Voz de Bogotá son las 9 de la noche y 48 minutos. 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
2: 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En La Voz de Bogotá son las 10 de la noche y 31 minutos.
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2: 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En La Voz de Bogotá son las 10 de la noche y 57 minutos.
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0: 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En La Voz de Bogotá son las 11 de la noche y 28 minutos. 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
1: 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En La Voz de Bogotá son las 12:28.
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1: Buenas noches, bienvenidos a este programa. Es un honor presentarles a Morat, Camilo,

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1: 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En La Voz de Bogotá es la 1:29 AM. 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
0: 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En La Voz de Bogotá son las 2 de la madrugada y 29 minutos.
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6: 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En La Voz de Bogotá son las 3 de la madrugada en punto.
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4: 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En La Voz de Bogotá son las 3 de la madrugada y 58 minutos. 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
2: 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En La Voz de Bogotá son las 5 de la mañana en punto. 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
0: 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En La Voz de Bogotá son las 5 de la mañana y 30 minutos. 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

0: 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En La Voz de Bogotá son las 6 de la mañana en punto.
1: No quiero dar para recibir. ¿Cuántas veces se da para recibir algo? ¿Cuántas veces la generosidad no es sincera, sino interesada? Solo un alma inmensamente grande puede decir, no quiero dar para recibir. Esta es la esencia de la generosidad. Quien da para recibir es calculador, no generoso. Y este cálculo no es malo, es humano, pero lo sabe hacer cualquiera. Lo verdaderamente heroico consiste en dar y darse sin esperar recompensa. La recompensa es el cálculo de la entrega. La gratuidad generosa da y se da por amor y con amor, como lo hacen cada una de las madres de familia sobre la tierra. El cálculo no cuenta. Lo que importa es la mística del amor sincero y altruista, es decir, la donación de la persona. La iglesia se mantiene viva y dinámica gracias a personas como Teresita de Lisieux, que dijo esto, que son testimonios del evangelio vivido en medio del mundo. Las almas grandes como la de Teresita son el oxígeno de la iglesia. La iglesia las engendra y ellas a su vez hacen grande a la iglesia con su santidad de vida y con la propuesta de la generosidad que nos dice al decirnos no quiero dar para recibir. Una bendición de Dios para los colombianos. Feliz día.
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1: 6:06, 6:06. Muy, pero muy, pero muy buenos días. Bienvenidos una vez más a este su programa Salud y Nutrición al Día con Medibiológica. Nuestra cita, ustedes bien lo saben, los sábados de 6 a 7 de la mañana, nuestro Facebook Live en vivo. Y los domingos de 6 a 8 de la mañana, nuestra cita, primero a través del dial 930 de La Voz de Bogotá, una de las emisoras de la cadena Todelar, de 6 a 8 de la mañana, y nuestro Facebook Live. Gracias, gracias por estar con nosotros, gracias por compartir estas dos horitas, gracias por permitirnos ingresar a sus hogares, a sus sitios de trabajo, a través del móvil, nos puede escuchar y nos puede ver a través de las diferentes redes sociales. Gracias por estar con nosotros en este su programa Salud y Nutrición al Día con Medibiológica. La dirección general del señor Humberto López hoy nos acompaña, quien hace posible que usted me esté escuchando allá en su casita, en su radio, porque muchas personas no manejan mucho la tecnología, pero el radio es la mejor compañía. Ahí nos están escuchando la señorita Yuri Rocío Igua. En lo que tiene que ver con la conectividad, la señorita Laura Cortés Acero. Y quien les habla, Ruth Mari Sandoval Rodríguez, médico cirujano de la Universidad Juan N. Corpas, con registro médico número 015350, expedida por el Ministerio de Salud Nacional. Le damos la más cordial bienvenida y gracias. Gracias por acompañarnos hoy domingo 23 de agosto, hoy domingo 23 de agosto, esto ya está acabando y estamos culminando nuestra promoción del Digesfit. Ya vamos a hablar de él, primero vamos a saludar a don Humberto. Don Humberto, muy, pero muy buenos días.
2: Doctora Ruth, muy buenos días a Lorena, muy buenos días a Julie y muy buenos días a Laura. Julie, muy sexy su gorrito. Para este frío en esta hora.
1: Sí, señor.
2: 10 grados Celsius en este momento aquí en la capital colombiana. Llueve en partes de la ciudad y esperamos un pronóstico de lluvias después de las 10, 11 de la mañana para el día de hoy. 60% de probabilidad de lluvia.
1: Está lloviznando fuertecito. Está lloviznando. ¿Por Suacha está lloviznando, Laura? ¿No?
3: Esta mañana no.
1: Esta mañana, pero por acá siempre este peso no ha dejado de lloviznar. Desde Comuneros para acá ya empezó a llovinar. Bueno.
2: Tres personas conectadas, Laura, la doctora y yo.
1: No, yo no estoy conectada, Roberto, estoy sin
2: tal
1: pila.
2: Tal vez Julie está conectada.
1: Yo estoy sin pila, entonces no me conecto.
2: Un saludo muy especial a todas aquellas personas que nos siguen a través del dial 930 AM de La Voz de Bogotá. Qué rico tenerlos otro domingo aquí en compañía. Que nos den ese entusiasmo, esa energía.
1: Por favor, necesito que reporten
2: a pesar
1: sintonía.
2: Del frío, de la lluvia, el cansancio y
1: aquí
2: todo.
1: Estamos
2: atentos a este su programa Salud y Nutrición al Día con Medibiológica.
1: Dos líneas de participación a través de móviles para que me escriban, reporten su sintonía, desde dónde nos están escuchando, desde dónde nos están viendo, interactúen a través de nuestro Facebook Live, salúdenos. Si tienen alguna inquietud, alguna duda referente a su salud, con muchísimo gusto, aquí estamos prestos a brindar esa orientación. ¿Tiene algún examen que no ha podido ser leído por su médico tratante? Envíenme, por favor, a través del WhatsApp. Le voy a indicar los dos móviles que tienen WhatsApp para que se comuniquen directamente con nosotros. 310-667-4427, 310-667-4427 o el 313-387-4709.
2: Sí, muy bien, doctora.
1: Sí.
2: 313-387-4709 o el 310-667-4427.
1: O nuestra línea fija, La Voz de Bogotá. A mí me gusta que marquen, a mí me gusta que hablemos directamente. Línea fija para que marquen aquí, directamente a La Voz de Bogotá. Yuricita, levántese auricular y nos conecta con ustedes, que para nosotros es muy importante escucharlos. 616-0226. Para Bogotá, 601-616-0226. Ella está verificando, corroborando que está esa línea desponchada, libre y habilitada para recibir sus llamadas.
2: Y con tono.
1: Y sí, que suene, pues. 616-0226, línea habilitada. Doña Miriam Vargas reportando sintonía. Muchísimas gracias. Don Miguel Ángel Mora. Apreciada doctora Ruth Mari, buenos días y toda la familia de Medibiológica. Gracias, Colombia, por tanta generosidad para nuestros compatriotas afectados por el fenómeno de la naturaleza. Reportando sintonía desde el barrio Ponderosa, atentamente, Miguel Ángel Mora. Gracias a todos, en verdad, pero no nos podemos quedar en esas dos semanitas solamente aportando. Aquí en adelante es mucho más difícil, les voy contando. Sí, uno ve las noticias, sí, gracias a Dios hemos sido bendecidos porque el mundo, nosotros como colombianos y el mundo en sí se ha vuelto hacia Colombia siendo generosos. Y esas primeras días, gracias a Dios, hay, pero ellos continúan formando, construyendo nuevas casas, en fin, porque muchas personas quedaron absolutamente sin nada. Entonces, esa generosidad no se puede quedar solamente hoy que tembló o mañana que vemos las secuelas de ese temblor. Todo el tiempo hay que apoyar. Entonces, no abandonemos a nuestros compatriotas. Gracias en verdad porque muchas toneladas de ayuda llegaron. Y gracias a Dios tenemos muchas donaciones también desde el punto de vista monetario para reconstruir nuestras ciudades porque, como buenos colombianos, nos levantamos.
2: Yo creo que las tragedias no se miden por el número de las víctimas. Las tragedias se miden por las personas que quedan, por todo aquello que hay que reconstruir, por todos aquellos damnificados que quedaron de esta tragedia. Quedaron sin hogar, quedaron sin un techo, quedaron sin familiares, personas que quedaron absolutamente solas, habiéndolo tenido casi todo porque tenían su familia completa. Madres con hijos que ausentes, padres también desolados. Estas personas son las que más necesitan de la ayuda ahorita en adelante.
1: Y no pensemos solamente, don Humberto,
2: después de que van levantando también los escombros.
1: No pensemos solamente en ese ladrillo, con todo el respeto. Miremos al ser humano como tal, ¿sí? No me acuerdo en este momento la fundación y hay muchos grupos del colegio de la Academia de Psicología en la cual están volcando hacia allá a dar ese apoyo psicológico que es tan importante. Sí,
2: sí, el apoyo psicológico, apoyo médico, apoyo
1: terapéutico. Sí, obvio, el dolor, el trauma, pero vamos a la parte del psiquis, al dolor emocional,
2: eso.
1: Exactamente.
2: El que, está viviendo
1: el que vio cómo se vino abajo y perdió a su ser querido o a su mascota o esa parte, yo creo que ahí es donde debemos de trabajar, en los niños, ¿sí? En esa parte emocional de los niños. Los niños no han dimensionado la tragedia como tal porque son niños, tienen una mentalidad de niños. ¿Sí? Y no se les puede quitar el juego, las risas, porque ellos siguen siendo niños.
2: Sí,
1: entonces,
2: totalmente.
1: Ahí yo considero que debemos volcar, los que trabajamos en salud, volcar un poquito a mirar esa parte emocional de cada uno de esos afectados. Y gracias a Dios hay muchos, pero muchos psicólogos que están haciendo esa tarea de una forma gratis, de una forma sin ningún tipo de condicionamiento, sino ahí apoyando. Entonces, en verdad, mostramos al mundo lo solidario que somos y agradecemos al mundo por esa solidaridad. Doña Blanca Sotelo desde Bogotá nos saluda. Don Alberto Ramos nos manda una fotico en la cual 52 personas a través de la línea de Todelar Internet. Están ya escuchándonos, muchas gracias. Doctora Ruth, don Humberto, señorita Yuri, señorita Laura, reporto sintonía desde Fontibón, Alberto Ramos. Don Albertico, como siempre, gracias por ese apoyo, gracias por esa, siempre nos colabora con sus datos y su información.
2: Bueno, doc, Don Cleito Vargas también nos escribe. Hola, buenos días, bendecido domingo, reportando sintonía desde Garzón Huila, 21 grados centígrados, cielo nublado y muchas gracias. Alberto Ramos, ya lo leyó, doctora. Mariela Lila Raba nos escribe, muy buenos días, feliz domingo, doctora Ruido, Humberto y la familia de Medibiológica. Reportando sintonía desde el barrio Galicia, por aquí más bien despejado, un fuerte abrazo, mil bendiciones.
1: Yo creo que como que la lluvia está para este lado del norte.
2: Marixa Hernández, doctora Ruth, don Humberto, muy buenos días. Sí, pero ya tiende ahorita a despejarse, ya
1: que deje de lloviznar un poquito, es más
2: que siga que nublado, pero que no llueva.
1: Sí, por favor, que siga nublado.
2: Y la temperatura no también está subiendo, doctora, estamos ya a 12 grados centígrados.
1: ¿Y cuántas personas conectadas en este momento?
2: 14 personas conectadas en este momento, 6 de la mañana y 17 minutos.
1: Por favor, compartan el link, queremos que hoy muchas personas se conecten, que nos
2: más
1: acompañen.
2: Más que las de ayer.
1: Más que las de ayer, sí, porque si no tendríamos que hacer cambios. Sí. Porque si los sábados de 6 a 7 se conectan más personas y no hay radio,
2: tocará mirar a ver qué pasa con
1: la
2: radio.
1: Entonces seguimos conectados únicamente a través del Facebook Live. O sea, pensemos un poquito. Ay, doctora, no voy a quitar el programa de radio porque... Pero no nos llaman, no nos escriben, no reportan sintonía. Entonces, ¿qué piensa una? Como dicen por ahí. ¿Qué piensa una? Que no nos están escuchando. Y la otra está igual de pensativa. Entonces... Dice, bueno, no nos están escuchando porque no, nada. Es que toca buscar explicaciones.
2: Y eso que vienen buenas noticias.
1: Y hoy no es puente.
2: Vienen muy buenas noticias de Medibiológica
1: y no hay
2: para
1: puente.
2: Cada uno de ustedes.
1: Y no hay puente, como va a decir, no es que la gente
2: festivo.
1: Se fue. No,
2: la gente. Pero estaba sola en la ciudad. ¿Qué? Hoy estaba sola en la ciudad.
1: La gente sale aquí, sea allá, puente o no puente, sí. Eso, mejor dicho,
2: eso
1: la
2: sábado,
1: autopista sur está siempre
2: paseo.
1: Teteada de gente, y la autopista norte en cambio también, entonces, listos. Bueno, doña María Rincón nos escribe, muy buenos días doctora Ruth, soy María Rincón, me hicieron una nasolaringoscopia, porque tengo tinnitus, mi cabeza la tengo embotada y veo borroso. A raíz de esto, me da miedo salir de la casa. Quisiera saber qué tiene usted de tratamiento y me envía el reporte de la nasolaringoscopia. Me imagino que fue lo que hicieron. Tiene un antecedente de rinitis crónica con síntomas de disfunción tubárica asociada. O sea, hay un compromiso a nivel del oído que está generando sensación de vértigo. Entonces, limitación en la apertura de la tropa de Eustaquio izquierda. Hay un compromiso netamente óptico, mi corazón hermoso. No hay escurrimiento en la parte posterior, apertura adecuada. O sea, ese síndrome vertiginoso es de oído, mi corazón hermoso. A nivel de los senos frontales no hay indafosas, no tiene absolutamente nada grave. Ahí tendríamos nosotros que mirar también si solamente el vértigo, ¿cómo es, doña María? Cuando hace movimientos bruscos de la cabeza, cuando usted se levanta, estando caminada, usted hace una lateralización, o sea, usted va caminando, pero ve que el piso se va moviendo y usted se va desplazando hacia los laterales. Esto es muy importante que lo tengamos en cuenta. Doña María, es muy importante empezar tratamiento, más por ese síndrome vertiginoso que está presentando. La visión, no veo porque hay visión borrosa. Le hicieron, quisiera que usted me indicara si le hicieron otros exámenes ya a nivel cerebral, por favor, para ayudarla a buscar la causa de esa alteración que usted está presentando. Marta Isabel Guío, reportando sintonía, muchísimas gracias. Clara Inés Jiménez, doctora Rudy Don Humberto, reportando sintonía desde el barrio Castilla, escuchando el programa, llovizna, feliz día, por el barrio Castilla, o sea, por la...
2: Sectores oriente y occidental.
1: Exactamente.
2: Pero
1: bueno,
2: nos escriben del sur de Bogotá y por allá.
1: Por allá no está lloviendo, ni lloviznando.
2: No.
1: Bueno, 6 de la mañana y 21 minutos, vamos con un poquito de música, mi querida Yuricita, porque a pesar del frío, tenemos toda la energía y el calor para poder irradiar a nuestro programa Salud y Nutrición al Día con Medibiológica.

0: Colombiano nunca se cansa de ser solidario, de ser amigo, de tener ese apoyo incondicional. Eso igualmente también lo vemos en muchas partes del mundo, en que el apoyo en muchas partes del mundo donde se necesita, allí están. Entonces, ese sentido de solidaridad es lo que ayuda de una manera a sentirse con apoyo a aquellas víctimas de todas las tragedias que hoy pasan en el mundo. Estamos viendo también, por ejemplo, la inclemencia de los climas, los incendios que hay en el Tolima. Entonces,
1: en Coello, en San Luis, en Gualandá. En Gualandá y todo, y es impresionante.
0: Eso es otra tragedia
1: que estamos viviendo. Exacto. Nosotros los colombianos.
0: Y están luchando contra esto muchos cuerpos de bomberos adscritos a otros municipios totalmente lejanos de esto, pero están allá apoyando a todos nosotros, nuestros hermanos colombianos. Ellos mismos también están allá sofocándose, asfixiándose y haciendo la tarea a mano también, porque es una región bastante, la topografía ya es bastante difícil, una región bastante montañosa y muy seco. Por esta época eso siempre permanece muy seco, todas estas partes. Se ha interrumpido el tráfico en ocasiones, porque las oleadas del viento llevan este fuego y llegan el humo hacia la carretera. Entonces, pues eso también es otro peligro que se le suma. Ha habido imprudencias en las personas que al ver el humo lo que hacen es acelerar, y no debe ser así. Tienen que ser mucho más prudentes, porque detrás de ese humo no se ve muy bien y de pronto se ocasiona otro tipo de accidente o de tragedias. Entonces, por favor, seamos solidarios también con estas personas que están sufriendo estos calores, estas oleadas de calor. Los niveles de agua están bajando en el río Coello, ya está casi que desaparecido. Solo se ven piedras, y estas piedras calientes también son un peligro.
1: Más
0: en el río Magdalena,
1: la basura que dejamos las personas que vamos a hacer, no cuidamos, y esos papeles, esos vidrios son fuentes para iniciar.
0: Doctora, mire, yo iba viajando hace 10 días hacia la capital del Tolima, y vi una persona que estaba botando la basura por la ventana de la puerta. Le eché pito y le dije, y lo que hizo fue echarme un madrazo.
1: No, es que no somos conscientes. La vez pasada, bueno, hace poco también yo iba, y aquí en Bogotá, y estaban tomando esos jugos en paquetas, jugos de cajita.
0: Sí, sí.
1: Y el niño llegó, estaba en la parte trasera.
0: Del carro.
1: Del carro, sí. Y él llegó y botó ahí. Aquí nomás por la calle 80 y, bueno, por aquí nomás, ¿sí? O sea, es impresionante. Y yo les eché pito, y la señora siguió manejando, como quien dice.
0: No, sí, yo,
1: o sea, es
0: yo
1: increíble.
0: Me gano marazos también por eso muy seguido, pero pues igual la falta de conciencia, la falta de solidaridad, la falta de cultura es impresionante en este país. No pensamos, no, o sea,
1: aquí, yo sé.
0: El malo debe ser otro menos yo.
1: Impresionante, impresionante. Bueno.
0: Entonces, para ellos también, desde aquí, mi más sentida solidaridad, lo que se pueda colaborar con muchísimo gusto. Estaremos atentos a todas estas noticias y miraremos también, volcaremos también esto para ellos, porque pues igual el fuego también acaba con todo, no solamente
1: obvio.
0: Un terremoto.
1: No todo.
0: Me parece impresionante.
1: Las
0: perder.
1: Inundaciones, los incendios forestales, y no es solamente saber que el fuego viene hacia mi casa, sino el daño que le estamos haciendo a nuestro planeta, a nuestra tierra, por Dios santo.
0: Vienen estos,
1: los cultivos, el ganado.
0: Vienen estos helicópteros con su Bambi a succionar el agua de alguna fuente, y resulta que no succionan bien porque están llenos de basura.
1: No, es que está terrible. Bueno, a cuidar nuestro planeta. 6:28. Muy buenos días, doctora Ruth. ¿Usted me puede regalar una pasta de esas que son para descargar el hígado? ¿Cómo así una
0: pasta? Pues no tenemos ni pasta.
1: Pastas ni nada. Para descargar la bilis. Primero, la bilis forma parte de es una sustancia que forma parte de nuestro sistema digestivo y que tiene una función benéfica para nuestra digestión. O sea, todos fabricamos bilis, forma parte del sistema hepatobiliar, del hígado.

0: y la vesícula biliar junto con páncreas, estómago e intestino delgado. O sea, partamos de ese hecho. No entiendo lo de las pastas para descargar la bilis. O sea, ¿qué síntomas está presentando mi corazón hermoso para yo poderte orientar? Porque no necesito descargar la bilis, necesito que tengas bilis para que sea tan capaz de metabolizar lo que tú ingieres diariamente. Esto es muy importante que lo tengamos en cuenta. Entonces, a nuestro oyente, que no me colocó aquí el nombre, solamente me dijo, buenos días, doctora Ruth, ¿usted me puede regalar una pasta de esas que son para descargar la bilis? Entonces, pues, mi corazón hermoso, si me puedes aclarar un poquito qué es lo que estás buscando o qué estás presentando para yo orientarte con muchísimo gusto. 616-0226. O sea, quiero que nos llamen, quiero que reporten sintonía. ¿Cuántas personas conectadas? Porque es que me pone muy triste eso, 20. De que tengamos que venir a emisora Voz de Bogotá y la gente no nos...
1: Bueno, pero don Alberto nos reportó también un buen
0: 52 personas, siendo las 6 y 15 de la mañana, está muy bien, ¿cierto? Doctora y don Humberto, muy buenos días para todos y cada uno de ustedes. Me alegro de oírlos. Ayer llegó mi pedido. Muchas gracias, Elena Pulido, desde Cajicá. ¿Cómo estará Cajicá? Para ir a dar una vueltón por ese lado. Marta Isabel Guido, reportando sintonía también. Muchísimas gracias. María Isabel Pardo, buenos días, doctora Ruth. Sí, acá escuchándola por la radio, agradeciendo por un nuevo día, siempre en sintonía con ustedes. Muchísimas gracias, mi corazón. ¿De qué barrio nos está escuchando? Buenos días, doctora y don Humberto. No siempre hay tiempo para poder reportar. Eso no quiere decir de que no los esté escuchando. Total. Bueno, muchísimas total. Gracias. A Milvia Hernández, muy pero muy buenos días. Un fuerte abrazo para toda la familia Medibiológica. Qué alegría. Es domingo para escucharlos más tiempo. El Señor los bendiga. Muchísimas gracias, mi corazón, por estar ahí siempre con nosotros. A ver, espere tantico que ahora se me bloquea esta cosa. Diana Rincón, buenos días, doctora Rudy, don Humberto y los de la mesa de trabajo, reportando sintonías del barrio Rincón de Galicia. Muchísimas gracias. Don Alberto Ramos, doctora Ruth, pasta no, pildorita sí, creo yo. Alberto Ramos, sí. Yo también pensaría que no es pasta, sino pildoritas, pero si quisiera saber, pues, ¿qué es lo que está buscando cuando dice una pildorita para descargar la bilis?
1: No, y el nombre, y la edad.
0: Exactamente, ¿y qué síntomas se está presentando? 6:32 nos vamos con el break de la media hora, mi querida Yuricita, y ya regresamos a este su programa Salud y Nutrición al Día con Medibiológica.

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7: Gracias por estar ahí en sintonía de este su programa Salud y Nutrición al Día con Medibiológica. ¿Tenemos línea de participación? Directa en La Voz de Bogotá, 616-0226, 616-0226, o nuestro WhatsApp. Interactúen a través de nuestro Facebook Live, compartan el link, solicítelo. Igualmente, yo siempre les recuerdo, en el estado de Medibiológica, ahí está el link. O simplemente ustedes ingresan a Facebook, en la lupita, mano derecha,
8: superior,
7: su parte superior, buscan, escriben Medibiológica, Medibiológica Co. Inmediatamente ahí nos pueden ver y escuchar en vivo. Quiero que hoy muchas personas nos escriban, se conecten, interactúen con nosotros, reporten su sintonía, desde dónde nos escuchan, desde dónde nos ven. Tenemos oyente en la línea 616-0226. Muy buenos días, ¿con quién hablo?
9: Buenos días, doctora. Mi nombre es Cecilia.
7: Cecilita, buenos días. ¿De qué barrio nos estás llamando?
9: De Ilarco.
7: Ilarco. ¿Y está lloviendo, está lloviznando o no?
9: No, parece que llovió toda la noche porque está todo muy húmedo.
7: Bueno, pero ya amaneció mejorcito el clima.
9: Ya no está lloviendo, pero está haciendo mucho frío.
7: ¿Frío? Sí, señora. Cuéntame, ¿cómo te puedo yo ayudar?
9: Doctora, quisiera que usted me ayudara en mi esposo tiene neumonitis de origen desconocido porque él no fumó nada de esas, las cosas que le pueden haber provocado esa enfermedad. Mi esposo actualmente está con oxígeno día y noche. Yo quisiera que usted me diera una orientación acerca de los alimentos que le convienen, los que no le convienen, cuidados en general.
7: Aparte del oxígeno, ¿está con qué medicación? ¿Está con inhaladores, con broncodilatadores? ¿Con qué está él?
9: Él tenía un inhalador, pero que en caso de que él lo necesite, que se siente muy ahogado, pero él no se ha sentido así. No ha tenido necesidad de que yo le aplique ese inhalador. Y Ahorita está es con un inhalador porque tiene, le encontraron esto que, ay, ¿cómo se llama? Se me olvidó ahorita. ¿Qué es lo de la nariz? Ay, se me olvidó. Bueno, pero eso es una cosa ya secundaria, no es para los pulmones.
7: O sea, una rinitis alérgica o
9: una rinitis. Entonces, está en este tratamiento hace un mes, la doctora le mandó por 3 meses y le estoy aplicando eso para la rinitis y está tomando pues la tansulosina y no más.
7: Bueno, la tansulosina es para la próstata.
9: Bueno,
7: mi corazón, con mucho gusto ya vamos a hablar un poquito de la neumonitis y la diferencia con neumonitis y neumonía. Bueno, mi corazón hermoso.
9: Bueno. Doctora, cuánto le agradezco. Muy amable, sobre todo la alimentación, porque mucha gente dice que no debe tomar leche o que es mala o otra, que sí. No sé, doctora, eso. ¿Y con qué se desayuna entonces?
7: Ay, mi vida hermosa, la leche es para los terneros, para desayunar hay muchísimas cosas y ayer hablamos mucho de los desayunos saludables, ¿no? Y ahí no estaba la leche por nada del mundo, mi corazón hermoso. Empiece por quitarle la leche, mi cielo hermoso, porque la leche y los lácteos sí son inflamatorios totalmente y producen mucho moco además de...
9: O sea, ni eso, ni queso, ni nada de lácteos.
7: Nada que provenga de ese animal de cuatro patas, de cola larga, de blanco con negro. Bueno, mi corazón.
9: Doctora, muchas gracias. ¿Cuánto le agradezco?
7: Con muchísimo gusto, mi corazón
9: que
7: hermoso.
9: Dios te bendiga. Okay.
7: Amén. Bueno, 6:39. 6:39. Bueno, volvemos a lo que tanto hemos indicado en muchos programas. Los lácteos, especialmente la leche, café con leche, yo no entiendo por qué, bueno, de pronto es nuestra cultura en sí, nuestra etnia, que consideramos que si no desayunamos con café con leche y chocolate con leche no es desayuno. La leche, y más en procesos inflamatorios, no solamente a vías respiratorias, que se incrementa obviamente por la producción de moco, sino en cualquier proceso inflamatorio. Recuerden que cuando hablamos de itis en medicina es porque hay inflamación, entonces bronquitis, artritis, ay, Dios mío. Bueno, todo lo que termina en itis es inflamación. La leche aumenta el proceso inflamatorio en todas las células, en todos los tejidos, no solamente en el pulmón. Por eso siempre se recomienda en procesos de gripa nada que contenga leche para que no produzca moco. Neumonitis es una inflamación del tejido pulmonar, de las unidades funcionales del pulmón, el bronquio, bronquiolo y el alvéolo, que no se sabe por qué se presenta, que es de origen desconocido, en diferencia a una neumonía en la cual es producido por un virus o una bacteria o un hongo. En la neumonía sabemos que el virus o la bacteria generalmente produjo la inflamación y produjo la enfermedad. En la neumonitis puede ser de origen alérgico. Ella hizo la aclaración, no fumó, no trabajó con solventes ni con esos químicos. Muchas veces es farmacológica porque se puede inflamar el tejido pulmonar. No, ella todavía, el neumólogo o la neumóloga no ha descubierto cuál fue el origen de esa neumonitis, pero ahorita en este momento, como está inflamado el tejido pulmonar, pues tiene dificultad para ejercer esa función que es la respiración. Por eso está con oxígeno 24 horas. ¿Hay que desinflamarlo? Claro que hay que desinflamarlo. Ahí actúan muy bien las sales de magnesio. Excelente las sales de magnesio para él. La pulmonaria también le ayudaría muchísimo, ya que no hay proceso infeccioso, sino proceso inflamatorio, pues llama neumonitis, ¿sí? Tiene inflamado el pulmón. ¿Por qué causa? Repito, humo. No es el caso de nuestro oyente, pero estoy hablando de neumonitis en general, humo, el cigarro, la leña, aquellas personas que trabajan con solventes, con químicos, es personas que trabajan con cemento, con ese polvillo, de todos esos materiales, y no utilizan esos medios de protección, pueden generar un proceso inflamatorio permanente. Esto generalmente se espera hasta que se desinflame el pulmón y empiece a mejorar la función pulmonar y la saturación. Alimentación, retire los lácteos, mi corazón hermoso. Buena alimentación, frutas, verduras y buenas proteínas. Complementelo con dos productos que sé que le van a ayudar muchísimo en medio biológica, que son las sales de magnesio y la pulmonaria. Juiciosita, y él sale adelante, empieza a desinflamarse ese tejido pulmonar y recupera su calidad de vida. 6 de la mañana y 43 minutos. Vamos con oyente. Tenemos otro oyente en la línea. Iba a leer todos los WhatsApp que tengo aquí, puntos verdes. Gracias por escribirme. 313-387-4709. 310-667-4427. Las líneas de Medibiológica. Oyente en la línea, buenos días.
6: Doctora, buenos días. Habla con Rosa, aquí del barrio Castilla. Tengo un hijo que lo persigue mucho el ácido úrico. Quisiera saber que me dé una pildorita para eso y qué alimentación, como dijo la señora anterior, debe comer y cuáles no debe comer que no le produzcan el ácido úrico. Muchas gracias, doctora.
7: Bueno, ¿me permite hacerle unas preguntas, su merced linda?
6: Señora.
7: Bájale el volumen a la radio. ¿Ya?
6: Ya.
7: Ahora sí. Vamos por partes. ¿Qué edad tiene su hijo?
6: Él tiene 52 años.
7: ¿Tomó mucho?
6: ¿Señora?
7: ¿Tomó licor?
6: Sí, él tomó licor.
8: ¿Qué tomó licor?
6: Sí, tomó licor.
7: Bueno,
6: pero licor. Ya no lo consigue nada. Ya sí, no.
7: Ya no, pero es que ya la enfermedad está ahí. Es
6: sí,
7: que ese problema es ese, mi corazón. Ya él ya sabe qué es lo que le produjo su enfermedad de gota o artritis úrica. El alcohol, mi corazón hermoso. Y el dolor y la inflamación va a estar ahí porque el ácido úrico, todos lo tenemos. Su merced se come un pedacito de carne, ahí tiene ácido úrico. Come frijoles con pezuña, ahí tiene ácido úrico. Se come arroz con lenteja, ahí tiene ácido úrico. ¿Sí me entiende? El problema es que nosotros como lo eliminamos y no lo acumulamos, mientras él con una cerveza, con un refajo de tiempo atrás, la acumuló y no la eliminó, mi cielo hermoso. Ya te indiqué la alimentación. Es una artritis, mi corazón hermoso. Y como toda artritis, es una inflamación de un componente articular por depósito de ácido úrico, que son unos cristales o microcristales que se acumulan en la articulación por cervecita, por vino, tinto, ¿sí? Es lo más frecuente, mi corazón hermoso. Entonces, yo sé que en esta enfermedad ya su médico le indicó, por favor, ay, la habichuela también produce exceso. Bueno, uno come habichuela y no le va artritis úrica, pero si uno come habichuela con 5 o 7 cervezas, se va acumulando el ácido úrico. Es diferente. Y como él fue alcohólico o tomó mucho licor, ¿sí?, ya la enfermedad está ahí y tiene una alteración en el metabolismo de ácido úrico. Se come una cazuela de frijoles, mi corazón hermoso, ya como no se metaboliza, se van quedando ahí. Entonces, mucha fruta, mucha verdura, mucha proteína, pollo, pescado, es la alimentación. Y dentro de los productos de Medibiológica hay una fruta que me encanta a mí y que ayuda a eliminar el ácido, ayuda a disminuir los niveles de ácido úrico, es la cereza. No las cerezas que vienen en almíbar, sino la cereza como tal. Consumir mucha cereza le va a ayudar muchísimo. 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
7: 6:49, vamos a recordar a las personas que están marcando a las líneas de Medibiológica, los celulares, que si desean hablar conmigo deben marcar al 616-0226, 616-0226, y hablan directamente conmigo, aquí en este su programa Salud y Nutrición
10: ahora
7: al
10: sí
7: Día con Medibiológica.
10: Ahora, si su inquietud es con Medibiológica, puede marcar con mucho gusto, pero después de las 9 de la mañana, después de que terminemos el programa, con mucho gusto le estaremos atendiendo su llamada. Doctora, le traje una muestra para que usted la pruebe.
7: Pero esa no es masa madre.
10: No, doctora, pero es un pan campesino sin gluten.
7: No
10: sabor.
7: Creo que, perdóneme que le diga a don Humberto que no tenga gluten.
10: ¿Caliente?
7: Sí, está caliente, porque tiene harina, ¿sí? Puede que haya utilizado este pan o harinas, por ejemplo, avena, por ejemplo, ¿sí? Pero ese no es pan masa madre.
10: No. ¿Sí? Quería mostrarles esto porque tenemos que aprender a diferenciar.
7: A ver, lo voy a probar, con permiso, con todo el respeto.
10: Resulta, doctora, que
7: al menos no tiene mantequilla.
10: No tiene mantequilla.
7: No tiene grasas. Uh-huh. No tiene grasas. Un punto a su favor. Uh-huh. Tiene buen sabor, ¿para qué? Tiene buen sabor.
10: Teníamos un tema pendiente desde el día de ayer. Hablar un poquito de la masa madre y hablar un poquito también de las frutas dulces, neutras y ácidas.
7: Sí, señor.
10: ¿Cierto? Voy a retirar el pan para que... ¿Ya lo probó?
7: Ya lo
10: probé, rico.
7: Muchas gracias. Está bueno.
10: Laura no se lo va a comer todo. Nosotros ahora en el mercado estamos viendo mucho pan que dice masa madre. Tengan mucho cuidado con este pan porque no siempre aporta lo que nosotros estamos buscando. Me tomé la molestia en comprar un pan tajado en masa madre.
7: Ay, eso sí es mentira.
10: En donde dice tamaño por porción, media rebanada, uh-huh. Que son 18 gramos.
7: Sí.
10: En la cual tiene calorías, por cada 100 gramos tiene 290 calorías.
7: Imagínese usted eso.
10: Si yo la mido por porción, como la acabo de enumerar, que es media rebanada.
7: Media tajada, medio son, pan tajado.
10: Son 52 calorías por media rebanadita del pan tajado.
7: ¿Usted tomó la foto de eso?
10: Grasa total. ¿Lo quiere usted leer, doctora?
7: No,
10: lea. 5.2 gramos.
7: Tiene grasas saturadas 2.7.
10: Grasas monoinsaturadas.
7: 20 gramos.
10: Grasas trans.
7: Bueno, grasas trans ya están prohibidas.
10: Carbohidratos totales, ¿cuánto? 51 gramos.
7: ¿Y por porción? O con media 9,
10: y por porción, o sea, media tajadita, 9.2 gramos.
7: El pan masa madre contiene, obviamente, carbohidratos, don Humberto.
10: Sí, ¿sí? Claro.
7: Pero la fermentación, ¿sí?, ayuda a que esos carbohidratos sean en menor cantidad. Se libera el gluten, pero persisten los carbohidratos en menor cantidad, que hace que sea más fácil nuestra digestión.
10: Total.
7: Y genera un estado de saciedad. Usted se ha visto que el pan masa madre está lleno de huequitos.
10: Sí, claro.
7: Eso es debido a la fermentación, uh-huh, porque es harina y agua que se
10: y
7: deja
10: cuando
7: durante
10: se,
7: un buen
10: y cuando
7: tiempo,
10: se parte, huele así, como fermentado.
7: Y ácido, tiene el sabor ácido. ¿Y qué más dice ese
10: azúcares
7: pan?
10: Añadidos, ¿cuánto? 7.2 gramos. Sodio, 361 miligramos.
7: ¿Cuánto por porción?
10: 65 miligramos por porción, que dice, es media rebanada, dice, media tajada.
7: ¿Qué dice el empaque de ese pan? O sea, dice pan tajado masa madre.
10: Sí.
7: O sea, pan tajado a base de masa madre.
10: Sí, así dice el empaque. Así, tal cual, doctora.
7: Ay, Dios santo. ¿Y es blandito?
10: Y es blando.
7: Recuerden que el
10: pan... Y sobre todo dice... Pan sabor mantequilla con masa madre.
7: ¿Con masa madre?
10: Sí.
7: ¿O a base de madre? Con masa madre. ¿Y dónde está la masa madre?
10: No sé, doctora.
7: No, pregunto.
10: Yo
7: pregunto
10: tampoco.
7: Más nada. Pues, muy poco que desear de ese... Por
10: entonces,
7: eso es tan importante leer la,
10: leer
7: tabla,
10: la tabla nutricional.
7: Eso no es masa madre, ¿no? Y mucho menos artesanos, porque aporta demasiadas calorías por porción. Y están tomando la porción... medio pan tajado, dice ahí, ¿cierto?
10: Sí.
7: Entonces.
10: Por porción, o sea, de todas las tajadas que vienen, media tajada es la porción recomendada.
7: No, la porción dosificada en esta tabla,
10: exacto,
7: nutricional.
10: Media tajada.
7: Ah, ok.
10: Y mira todos los valores que tiene.
7: Horrible. Bueno, entonces ya sabe que eso no es masa madre, don Humberto. No se deje meter los dedos,
10: ¿no?,
7: en la boca.
10: No, igual yo sí leo la tabla nutricional.
7: 6:55, tenemos oyente en la línea y tengo muchas inquietudes aquí. Buenos días, ¿con quién hablo?
12: Doctora Ru, muy buenos días. Don Humberto, muy buenos días.
7: Abuela Emperatriz, buenos días, ¿cómo está usted?
12: Muy bien, gracias a Dios. ¿Ustedes cómo están?
7: Bien, abuela, gracias a Dios, juiciosos trabajando. ¿Cómo va todo? Cuéntemelo todo, por favor.
12: Bien, bien, bien. ¿No se comunicó con Albita, no?
7: No he hablado con ella, abuela, ¿qué pasó?
12: Está con un virus.
7: Ay, ahorita la llamo, abuela, ahorita la llamo.
12: Sí, señora, está con un virus.
7: ¿Está muy grave? ¿Está en la casa o está hospitalizada?
12: No, está en la casa. Empezó por el niño, que empezó él. La llevó al médico, lo llevó y un virus, una diarrea, la tremenda. Entonces, está en la casa.
7: Bueno, ya ahorita más tardecito la llamo. Gracias, abuela, por informarme.
12: Doctora, muchas gracias, porque... estaba oyendo lo del pan masa, que precisamente lo conocí el viernes. Lo conocí y lo comí.
7: ¿El pan tajado o el pan masa madre, el grande?
12: No, llevaron como una arepita y le partieron. Y fueron las oncefillas de mi hermana, y allá fue de una sobrina, llevó el tal pan. Y entonces por eso hasta el viernes lo conocí. Y gracias a Dios usted está dando la receta.
7: Ah, bueno, abuela, muchísimas gracias, que disfrute. Es ácido, es durito, ¿sí? Se fermenta, sí, porque es harina con agua fermentada que requiere mucho tiempo, ¿sí? ¿sí? Es libre de gluten, si tiene carbohidratos en menor cantidad, nos aporta mucha fibra, es muy regulador de nuestro sistema digestivo, genera saciedad y eso es excelente para aquellas personas que tienen ese trastorno digestivo. Abuela, muchas gracias por siempre estar con nosotros y por ese apoyo incondicional.
12: Doctora, muchas gracias por recibirme la llamada, me saluda la familia, saludos a don Humberto.
7: Claro que sí, abuela. Un fuerte abrazo y que Dios la siga bendiciendo. 6 de la mañana y 57 minutos. Muy buenos días, doctora Ruth. Don Humberto, reportando sintonía desde Patio Bonito. Doña Gladys Barbosa, muchísimas gracias por ser tan bellos con nosotros y escribirnos. Doctora Ruth, muy buenos días. Don Humberto y oyente, los escucho por toda la radio. Reporto sintonía desde Normandía, un frío intenso. Normandía, doña Dolly Quiroga, muchísimas gracias. María Isabel dice así: muy buenos días desde el barrio Buenos Aires en San Cristóbal. Es para comentarles sobre una hija que hace 10 días con vértigo, ya asistió al médico y le dijo que tenía vértigo paroxístico benigno. Le dio unas pastillas de betaicina. Si nos puede explicar qué es este vértigo, el doctor dijo que no se daba, que esto se daba por movimientos bruscos o un golpe. Ella sufrió un golpe en la cabeza hace un año. Desde ahí vive con dolores de cabeza y ahora vértigo. Si por favor nos puede dar una pildorita para mejorar o qué podemos hacer. Con mucho gusto, María Isabel. Con ese antecedente de trauma craneoencefálico, así sea leve, sin pérdida de conocimiento, pero de un tiempo para acá viene con síndrome vertiginoso y viene con cefaleas o con dolores de cabeza y ahora se asoció un vértigo, no nos quedemos con el diagnóstico de vértigo paroxístico benigno, gracias a Dios, sino hagamos más estudio. Quisiera saber, doña María Isabel, y no me grabe el audio en este momento, sino escríbame, por favor, si le hicieron una resonancia cerebral, que me gustaría saber. Ya con mucho gusto le regalo una pildorita y le voy a recomendar dos productos de Medibiológica que le va a ayudar muchísimo a disminuir esa sensación vertiginosa si es un síndrome de vértigo paroxístico secundario a un trauma. Pero siempre, una vez descartado, menos compromiso a nivel cerebral. 6:59, doña Olga Beltrán. Doctora, buenos días, para pedir el favor de leerme esos exámenes. Muchas gracias por ser tan amable. Con mucho gusto lo voy a revisar, don Humberto, mientras yo reviso esto rápidamente.
10: Con mucho gusto. 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
10: 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No sé, doctora, si nos vamos al break o va a dar el diagnóstico, el pronóstico,
7: La impresión diagnóstica,
10: ya, o nos vamos al break.
7: No, ya, regáleme un minuto nada más.
10: 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Yuricita, ¿tenemos llamada? Me indican que tenemos llamada. Muy buenos días, ¿con quién hablamos?
13: Buenos días, muy buenos días, doctora. Don Humberto, buenos días, habla con Alejandro Bernal.
10: Don Alejandro, ¿cómo se encuentra usted el día de hoy?
13: Mal de salud.
10: Cuénteme, ¿en qué le podemos ayudar?
13: Quería preguntarle a la doctora que me hiciera el favor, si tengo un malestar de estómago, pero malestar de una tremenda soltura, pero de hecho es pura agua. y no me calma con nada. Quisiera ver si el digestivo me sirve para quitarme a su doctora o tengo que pedir cita a la doctora.
7: Don Alejandro, ¿cómo está? ¿Desde hace cuánto viene con cuadro de diarrea?
13: Hace como 8 días.
7: ¿Y qué exámenes ya le hicieron? ¿Ya lo vio su EPS? ¿Qué ha pasado?
13: No, no, la EPS es un... Usted sabe cómo está eso. La cita me la dieron para el año 2000.
7: ¿Qué edad tiene usted?
13: Yo tengo 85 años.
7: ¿Y qué ha venido tomando para su diarrea?
13: Las pastillas se dan de ese Europen, no sé. Aquí tengo la carta de una pastilla chiquitica que se llama Loparaima. Loparamina.
7: Ah, loperamina. Loperamina. ¿Y ha tomado suerito?
13: Dura en la droguería, pero eso no me ha hecho nada. Pero es que estoy de droga, ya estoy asustado. Entonces yo en un tiempo era cliente suyo. Cuando estaba en la 51 fui y allá compré un digestivo, pero o sea, hace años. No sé si eso me sirve para eso, porque sí ya soy.
7: Don Alejandro, ¿está tomando suero? Porque aquí lo más importante es que no se me vaya a deshidratar.
13: Pero sí estoy tomando suero y estoy comiendo la sopita así sola.
7: Ahorita tenemos una enfermedad viral de origen digestivo, que es una diarrea constante que no debe pasar de más de 3 a 7 días. Me preocupa mucho, es por la edad, que él se me vaya a deshidratar. Entonces, don Alejandro, le voy a regalar con mucho gusto una pildorita, pero no se me quede con la pildorita. Necesitamos realizar un coproscópico para descartar proceso infeccioso, no de origen viral como el que estamos asumiendo que está pasando por lo que estamos viviendo en las centrales de urgencia, sino descartar un proceso infeccioso mucho más severo, mi corazón hermoso. Por ahora, ¿qué le recomiendo? Va a coger usted una guayaba verde, ¿sí? La lava muy bien, la parte por la mitad, la pone a cocinar con 2 astillas de canela y va a consumir ese cocimiento de la guayaba verde con la astilla de canela cada 3 horas, tomando suero oral, nada de harinas, nada de leche, nada de tinto, por favor, nada de aguapanela, solamente suero oral, consomés, calditos para restablecer un poquito esa flora intestinal y asentar un poquito ese trastorno digestivo que está presentando. Bueno, mi corazón, por ahora Digesfit no, porque necesito restablecer cómo es, necesito saber qué es lo que está pasando, si es de origen viral o si es de origen bacteriano, y restablecer esa flora intestinal, mi corazón.
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7: 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Doña Olguita, están haciendo un estudio de enfermedades inmunológicas. La fosfatasa alcalina está en el borde superior, el factor reumatoideo me salió positivo, pero los anticuerpos me salieron negativos. Entonces, hay una enfermedad articular inflamatoria bastante severa, porque el cuadro hemático también me está mostrando una BCG elevada. De resto, los exámenes salieron normales. Por favor, doña Olguita, separe su cita, llame, pide la cita, que con mucho gusto yo la veo. 7:06, nos vamos con el break de la hora, aquí en este su programa Salud y Nutrición al Día con Medibiológica.
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6: Enlazamos con La Voz de Bogotá. Si desean hablar conmigo, deben marcar a la línea 616-0226 o a través del WhatsApp me pueden escribir. No marquen a las líneas de celulares en este momento porque estamos en vivo haciendo nuestro programa.
7: No hay manera de conectar la llamada.
6: 616-0226 a la señora que está ahí, doña Isabel Pinzón, marque el 616-0226, por favor. Bueno, padre, muy buenos días.
8: Hola, mi querida doctora, un abrazo, buenos días, el doctor Humberto y toda esta gente querida que nos escucha de tantos lugares. Mil bendiciones, doctora.
6: ¿Cómo ha estado, padre? ¿Cómo van las cosas? Cuéntenos cosas fantabulosas, por favor, queremos buenas noticias.
8: No, bueno, ¿qué les cuento yo? Lo sobre todo, estar con ustedes es tan bello, tan hermoso, de tanta gente, de tantos lugares que están sintonizados, conectados con nosotros, especialmente con todo este trabajo de la doctora. Es bonito. Ayer me comentaba una señora que vive por allá en un pueblo de Cundinamarca que usted mandó por acá. Se sienten muy agradecidos cuando se les da este mensaje, esta palabra, este empuje en medio de las dificultades, en medio de las situaciones. Qué bueno que escuchen los que están allá al aire por YouTube. Buenos días con Jesús. Lo abrimos otra vez con Wilson. Interesante ayer el tema que lo pueden encontrar allí, ese terremoto interior del corazón y del alma, que muchas veces necesitamos desubicarnos para poder dar saltos importantes de sanación, de curación, es la aceptación de lo que somos y reconocer lo que somos, pero que solo no podemos sino con la ayuda de Dios. Y descubrir, hay que realizar también esos maremotos interiores para mirar, para lanzarnos, para descubrir las enfermedades, los males, las debilidades, la soberbia, los egoísmos. Es interesante que nos ayuda y va muy unido a este programa, a todos los pensamientos y mensajes que da tanto el doctor Humberto como la doctora, ayudándonos. Es una ayuda importante para movernos y empezar, si las puertas se cierran, pues empezar una puerta abierta, un momento en que tenemos que pellizcarnos y tenemos que movernos. Por eso la salud necesita ese despertar y que bueno, que sea este momento, mi querida doctora.
6: Padre Marino, fue la señora de Junín, Cundinamarca, ¿sí?
8: Sí, muy querida ella. Vino ayer por acá Y bueno, estuvimos hablando un rato allí, compartiendo un ratico en medio de tanta multitud, porque realmente hubo una lluvia de multitud ayer
6: Pero su merced pudo
8: de
6: hablar
8: mucha gente.
6: personalmente con ella, o sea, hizo atención
8: Con
6: porque es
8: ella,
6: que
8: sí, tuvimos.
6: la vi muy, pero muy, pero muy descompensada, o sea, de
8: Sí,
6: verdad
8: señor.
6: que aparte de la parte física, yo le dije, no, aquí tenemos que trabajar en comunidad total con el padre Marino.
8: Sí, se fue muy contenta. Entonces, pues, de verdad que estuvimos un rato en privado, aquí personalmente, aquí en oración un rato estuvimos. Entonces, vamos a ver cómo seguirá y cuándo vendrá, cuándo regresará, pero está interesada ella. Y muy agradecida, yo, muy agradecida, mi querida doctora. Qué bella, qué hermoso que es la vida, poder estar juntos. Caminar juntos, ayudarnos, fortalecernos. Esa es la vida, mis queridos, esa es la vida bella y hermosa que tenemos que continuar este camino en medio de las dificultades. También va caminando esta semana, también recibí informe a usted que le gusta, a la doctora, cómo va todo ese proceso del terreno para el templo. Vamos bien, vamos por buen camino. Lo importante es que vamos por buen camino y bueno, bendito Dios, algún día todo se va solucionando y es mejor paso a paso. Eso es como la medicina del enfermo. Eso va paso a paso y la respuesta, sobre todo su medicina, toda esta medicina alternativa es lenta, pero va segura, doctora.
6: Sí, señor, totalmente de acuerdo. Es lenta pero segura porque vamos enfocando no solamente en el síntoma que nos manifiesta el cuerpo, no solamente en el dolor o en la inflamación. Vamos buscando siempre cuál es ese tejido, cuál es ese órgano, cuál es esa emoción que está generando una alteración funcional y que se manifiesta con esas molestias que todos nos aquejan. Entonces, siempre buscar, como digo yo, la raíz de lo que está funcionando mal, no colocar paliativos o pañitos de agua tibia sobre esa molestia, sino buscar qué es lo que nos está tratando de indicar nuestro cuerpo, hablando de nuestro cuerpo y que toca empezar a corregir.
8: Muy cierto, tengo una experiencia grandísima, grandísima, de un paciente del campo, que pues, padre, me tienen que amputar la pierna con una cantidad de bacterias y cosas, pero un hombre de mucha fe, un hombre campesino, un hombre de esa sinceridad en su fe, de esa esperanza. Y yo le comentaba, le decía todos los días en la habitación, tranquilo, fe y ciencia, la ciencia médica y la fe, vamos tomados de la mano y tranquilo, seguimos orando, colocando estas manos sobre esas piernas y orando y orando y esa confianza en el Señor lentamente, casi un mes y dentro, y de, hagámosle todas esas terapias, todo lo que la ciencia hace, que la medicina lo sabe hacer muy bien. Y la parte espiritual poderosa y esa fe que se va fortaleciendo el espíritu y el alma, esto es para todos. Yo veo milagros y milagros que parten desde la fe, la confianza en la ciencia, la confianza en los médicos. Pues no, pues de verdad que se dio una sanación, no hubo amputación de la pierna, sino vivacidad, ya se fue para el campo. Pero es eso, esa unidad. No podemos nosotros ser tan pesimistas. Yo le digo a la gente, mire, se le hizo oración, no pregunte, no cuestione la fe, no cuestione la ciencia médica, no cuestionemos. Más bien, estemos, como dice el Evangelio de hoy, que todos van a escuchar, que Pedro le dice, tú eres el Hijo de Dios, tú eres el Mesías. El Hijo de Dios. Esa es una afirmación. Yo estoy sano. Jesús me sana. Tú eres Jesús, el Hijo de Dios. Jesús, confío en ti. Son palabras profundas, sencillas, pero que determinantes. Jesús, confío en ti. Tú estás vivo, Señor, en la hostia. ¿Cuántos milagros se ven en una sanación con la de Jesús expuesto en la custodia? Conozco el caso de una religiosa que en una hora santa se sanó de un cáncer de seno. Son cosas, son profundas y es interesante llegar a ustedes allá a través de estos medios, mi querida doctora.
6: Señor, totalmente de acuerdo, padre. La fe que es lo más importante. Padre, me acaban de hacer la siguiente pregunta. Doctora, gracias por preguntarle al padre dónde podemos sintonizar Buenos Días con Jesús, padre.
8: Por YouTube. Ahí está Buenos Días con Jesús, Wilson, Wilson y el padre Marino.
6: Wilson Bonilla.
8: No, él es Wilson, ay, Wilson. Periodista, no, Bonilla no es. Bueno, se me fue el nombre. Wilson y el padre, Buenos Días con Jesús. Allí están, lo están cogiendo mucha gente, simplemente buscar Buenos Días con Jesús, padre Marino Marín.
6: Bueno, ya, doña Miriam, ya le escribí, ya el padre dio su respuesta. No es por emisora, no es por emisora, es por el canal YouTube. Buenos días con Jesús.
8: Perfecto.
6: Con el padre Marino.
8: Buenos
6: Marino.
8: Días con Jesús.
6: Ya lo saben. Listos.
8: Un abrazo, mi doctora, para todos. Siga adelante. No olviden el corazón del evangelio de hoy. Señor, tú eres el Hijo de Dios. Tú eres el que me sana. Tú eres mi fortaleza. Sobre esta roca de la fe edifico mi vida, mi fe, mi esperanza. Estoy en las manos del Señor. Él te necesita. Él te necesita, como dijo Juan Pablo II, el patrono de esta parroquia. El enfermo, desde su lecho, debe ser un gran misionero para fortalecer a los sanos. Y con la bendición de Dios Todopoderoso, Padre, Hijo, Espíritu Santo, descienda sobre vosotros, os acompañe siempre. Amén.
6: Padre, muchísimas gracias para todos nuestros oyentes. 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Entre la 1 de la tarde y las 5 y media de la tarde los atiende personalmente. Y no olviden la misa los días sábados por todos los enfermos a las 10 de la mañana. Parroquia San Juan Pablo II. 7 de la mañana y 20 minutos. 7 de la mañana y 20 minutos. Mi querida Yuricita, ¿tenemos oyente en la línea? Ah, yo quería con algo de música. Buenos días, ¿con quién hablo?
5: Buenos días, mi doctora. Ay, qué dicha tan grande poderle escuchar porque... No encontraba bien, ¿no? Para yo escribir ya se me dificulta. Y qué palabras tan lindas, la del padre Marino. Hermosas.
6: Señora, ¿con quién hablo?
5: Habla con Isabel Pinzón, mi doctora. Casi no encuentro el teléfono, escribir es difícil. Mi doctora linda, imagínese, yo siempre he comprado sus productos excelentes, mi doctora. Ahora tengo el problema de... si puedo pedir el digestivo hoy o mañana, porque su merced dice que hasta hoy, porque estoy muy mal de mi pancita, todo me hace daño, yo tengo gastritis crónica, eso ya, entonces si me tomo un vaso de agua es eructos, gases, entonces ya me da miedo comer, doctora.
6: 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Y en el transcurso de esta semana te hacemos llegar con muchísimo gusto tu Digestfit para que mejore esos síntomas en la pancita. Bueno, mi corazón.
5: Ay, mi doctora, sí, bueno, ay, yo sí voy a llamar. Es que no estaba aquí en Bogotá, pero... Adoro sus productos, doctora, y tan pronto tenga alguna, voy a ir a visitarla porque sí quiero ir a visitarla, mi doctora.
6: Claro que sí, yo te espero con muchísimo gusto, con las manos abiertas y mi corazón dispuesto a escucharte y ayudarte. 7 de la mañana y 22 minutos. Recuerden nuestras líneas de participación directa aquí en La Voz de Bogotá.
7: 313. En La Voz de Bogotá, 616-0226. 616-0226 es la línea telefónica habilitada en La Voz de Bogotá para que ustedes se comuniquen directamente con nosotros. 616-0226.
6: Y tenemos dos WhatsApp de dos móviles para que nos escriban, nos llamen como ustedes. Hoy en el programa de 6 a 8 solamente me escriben, por favor. Y después de las 9 de la mañana están libres para ustedes para que me llamen. 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
6: Doña Betty reportando sintonía desde Ciudad Berna, bendiciones. Darío Ariza, doctora Rubio Numberto, Dios los bendiga con buena salud. Rubén Darío Ariza, gerena desde el barrio Laguito de Suba. Feliz domingo, igualmente para usted. Mi nombre es Ana Mayerly Rico de López, tengo 67 años, estoy en Bogotá y fui operada de la vesícula hace 10. En ocasiones me da vómito y mucho dolor de cabeza. Haga ese proceso de limpieza, desintoxicación, descargue o depuración a nivel hepatobiliar. Le recomiendo tomar el Depura Vital y lo complementa con el Digesfit, doña Anita. Buenos días, doctora Ruth Sandoval y don Humberto. Un saludo para ustedes y sus colaboradores, sintonizando desde Santa Rosa de Viterbo.
7: Qué bueno.
6: Muchas gracias por tan excelente programa. Dios la siga bendiciendo en todo. Le habla Marta Nancy Herrera. Martica, un fuerte abrazo para ti y muchas gracias. Gracias por estar ahí en

0: Señor capitán.
1: Seguirá buscando su barco porque el señor capitán se emborrachó.
0: Exactamente, señor capitán. 7:27 a.m. Tenemos llamada. Buenos días, ¿con quién hablo?
2: Muy buenos días, doctora Ruth y don Humberto. Muy buenos días a la señorita Yuri que me contestó la llamada, a toda la amable audiencia de su prestigioso programa de salud. Hoy quería contarle, mi doctora, un tema muy sencillito, corto y breve, pero que es bien importante, sobre la zoonosis de los animalitos que están en casa para nosotros, las personitas que convivimos con ella.
0: Doctor Leonardo, muy buenos días. Claro que sí, vamos a escucharte rápidamente.
2: Bueno, entonces para contarle, mi doctora, lo importante del tema de tener los esquemas de vacunación, muy juiciosos con ese tema de las vacunitas, sobre todo la vacuna más importante que es la de rabia, porque es una de las zoonosis de mayor incidencia que hay en Colombia, aunque se ha controlado muchísimo con todos los planes y jornadas que tienen los municipios y las alcaldías y todo el tema de salud departamental y municipal en Colombia. Pero también tenemos otras que son las leptospiras. Las leptospiras también ayudan muchísimo a enfermar a las personitas cuando descalzos pisamos los chichis o cogemos con la manito los popos de los gaticos o el popo de los perritos. Por eso lo importante siempre es usar estas bolsitas que son las más modernas que hay para recoger los popis y desecharlos en la basurita en los orgánicos y lavarnos las manitos. Otro tema bien importante, los parásitos, mi doctora, los parásitos es clave. Entonces, ¿cómo hacemos? Un tipcito muy sencillo o una pildorita, como dice su merced, purgarlos. A los perritos y los gaticos se purgan cada 90 días. Eso es sagrado, muy sagrado, para evitar que con su babita o con sus heces nos vayan a contaminar. Y no estar súper, súper pendiente con las revisiones médicas. Hay que llevarlos al doctor, al veterinario de confianza, por lo menos 2 veces al año para que nos miren a ver cómo está la química sanguínea, cómo están sus cuadros hemáticos, cómo está todo el tema de plaqueticas, que son bien importantes. Y no sobra recordar pulguitas y garrapaticas. En clima caliente garrapaticas, en clima frío las pulguitas, porque las pulguitas también son vectores de parásitos intrínsecos que tienen las mascoticas y que de una u otra forma nos pueden afectar en caso de que nos llegasen a picar. Nosotros tenemos inmunidad porque vivimos en el trópico, pero de pronto un extranjero que venga y reciba un piquete de una garrapata en una finca le puede dar esa famosa fiebre que les da a ellos de Malta. Es una fiebre altísima porque pues responde a ese proceso de picadura el cuerpo como un mecanismo de defensa. Entonces, era para contarle, mi doctora Ruth,

0: brevemente ese tipcito, y a don Humberto, y agradecerles por el espacio que me permiten contarle a la gente lo importante de tener a las mascoticas con sus vacunitas, sus purgantes y su revisión periódica con el doctor.
1: Muchísimas gracias, doctor.
2: Doctor, esos consejitos son importantísimos. Muy importantes. Doctor, le tengo una pregunta.
0: Dígame.
2: Hablando doctor, algo de eso, ¿no? Sí, sí. ¿Qué piensa usted sobre este hecho de que las personas besan sus mascotas? Les dan el beso en la nariz, el beso en todas partes de la cara de la mascota. ¿Usted qué piensa en este asunto?
0: Bueno, Humberto, muchísimas gracias por la pregunta. No, yo soy partidario de que no debemos darles piquitos, ni besitos, ni dejarnos lamber la carita. Lo que pasa, don Humberto, es que los animales son muy limpios. El perrito y el gato son muy limpios. Ellos se asean mientras su merced y yo estamos dormiditos. Ellos han sacado un ratico para asear su pipicito y su anito, o las perritas su vaginita. Entonces esas bacterias quedan en la boquita, del por qué a ellos les huele la boquita feo. No es porque estén enfermitos o tengan algo en la boquita o gingivitis, no, es porque se han aseado sus zonas genitales y uno va y le da un pico a las 5 de la mañana al perrito en la boquita o en el hociquito y se está uno comiendo esas bacterias. Entonces, terrible, terrible, eso no se debe hacer. Denle un besito en la frente, en la nuquita, en la barriguita, denle un piquito en otro lado, menos en la boquita del gatico ni del perrito, porque es que es una zona muy sucia debido a que ellos se hacen su propio aseo. Ellos en el momento donde no vemos, ellos se hacen sus zonas genitales y nosotros pues accidentalmente nos estamos comiendo fácilmente un estafilococo, una bacteria, y que después vamos a estar muy tristes, o incluso un huevito de parásito, porque es que la gente no alcanza a entender que a través de la babita, cuando ellos se limpian el anito, ahí quedan huevitos de parásitos, no el parásito como tal, no, la lombricita no, los huevitos, y ese huevito puede entrar a nuestro sistema digestivo y ahí están las diarreitas, ahí están esos malestares que uno escucha y que a veces pues, los médicos de medicina general no preguntan. No, usted convive con un gatico y con un perrito, sí, y usted se lava las manitos cuando le recoge la arena al gatico, usted se lava las manitos cuando usted recoge el popis en la calle del perrito. Es tan sencillo, don Humberto, hay que hacerlo, porque nos estamos reinfectando sin querer con el amor que le damos a ellos, pero la aseo ahí es clave. Entonces no soy partidario de darle piquitos ni en la boquita ni en el hociquito, don Humberto.
2: Pues doctor, muchas gracias por su aclaración. A mí me parece un acto asqueroso en lo personal, pero bueno, hay mucha gente que lo hace, lo he visto, y como trabajador de la ciencia de la medicina, me parece que nos bañamos las manos cuando nosotros sí vamos al baño, pero no nos bañamos las manos cuando recogemos las heces de los animales. Entonces, pues, es un acto que a mí no voy con él, y los veo besuqueándolos y los veo haciendo muchas cosas con este tema de las mascotas que son humanizadas, porque ya no son mascotas normales, sino son humanizadas. Y se vuelven hasta, perdóneme la palabra, estas mascotas se vuelven, como lo dijera para no ir lastimando a personas, las mascotas se vuelven también dependientes de estos seres humanos y no se desenvuelven muy bien. Si mi dueño no me lleva, pues yo no hago, se no vuelven hago. Así, no sé si usted comparte eso.
0: Ya ha pasado algo, Humberto, algo que me parece tan sabio lo que acaba de decir, y lo vemos en consulta externa, que la perrita no pare. Don Humberto, ahora resulta que los perritos y los gatos no paren. Entonces, como la IA dice, si no paren, 72 horas cesárea, ecografía, laboratorio, sí, esos abordajes son reales. Pero no, la naturaleza de la perrita y del gatico es que por su canal salgan los bebecitos, los cachorritos que están diseñados. Uno hace una exploración, uno introduce el guantecito y le explora su conducto, está libre, está despejado, coloca dilatadores como cualquier otra hembrita mamífera. No, doctor, no, que no sufra pariendo cesárea. Y nadie calcula que una cesárea para un perrito, un gatico, tiene mayor compromiso, no por costos, no por costos, no es así. Es que es una heridita en la barriga, es que es una recuperación compleja, le van a chupar la lechecita de la tetica y va a salir con antibiótico, con antiinflamación. No, es terrible toda la locura esa, pero no, que ella no va a parir, que ella no va a parir, hágale cesárea. No, uno le da tiempito, hace todo el protocolo para atenderla, pues una embarazadita, le han hecho por lo mínimo, Humberto, dos controles, durante los 60 días de embarazo en promedio de una perrita y una gatica, ir dos veces al doc con el ecógrafo y mirar a ver cómo está todo, y si todo está bien y todo va, ella tiene sus bebés a tal día, porque ya hay una tablita, como en humanos, hay una tablita por semanitas y sabemos que la gatica o la perrita pare tal día. Si no, pues se hace el siguiente protocolo, que es ayudarla. Pero no, hoy han cogido que mi bebé no. No, mi bebé no puede parir solita, mi bebé hay que cesarearla. Y nadie calcula toda la lucha después. Ay, ¿yo para qué la mandé a operar? Mire eso, se reventó los puntos. Mire, los cachorritos me le reventaron los puntos. Bueno, que la faja le acaloró y la faja le irritó los puntos. Que no quiere dar leche porque, claro, que le seca la leche porque pues mi perrita cesárea hay que medicarla. No la puedes dejar descubierta de antibióticos. Entonces, leche sustituta, más costos, que esa leche medicada sustituta para bebés le dio diarreita a los bebés, que se llenaron de gas. Entonces, a veces no, sí, lo que tú dices es cierto. Los botemos flojos, entonces el perrito no pare, la perrita no pare, la gatica no pare. Entonces, sí, es verdad lo que dice Humberto. Y eso nos está pasando de verdad que queda uno como de brazos cruzados. Pero bueno, hagámosle, porque pues hay que atenderlos, a ellos hay que atenderlos porque son muy queridos en los hogares. Ellos son súper consentidos en los hogares.
2: Pues, Doc, muchas gracias por esas enseñanzas.
1: Yo no sabía que se estaba pidiendo eso, que cesar en lugar de que... No, la naturaleza va consigo misma, apartamos de ese hecho. O sea, una cosa es querer y amar a mi perrita. Yo tengo una husky y yo la dejaría que pariera común y corriente. Porque
2: es que es lo más normal, es lo más normal que hay.
1: O sea, ¿cómo así que para que no sufra mi perrita? ¡No! Por Dios santo.
2: Hoy día necesita de asistencia de esas perritas, con su parto normal y...
1: No sabía.
2: Pero
1: estaban
2: bueno.
1: Pidiendo cesárea para perros y gatos para que no, hasta allá tampoco. Doctor, muchísimas gracias.
0: No, qué lindo escucharlos y poder participar. Estoy aquí delicioso, 21 grados y nublado, como dice don Humberto, 21 grados y nublado.
1: Aquí está lloviznando otra vez. Y a volver a escamparse. Bueno, muchísimas gracias. 7:37 a.m, mi querida Yuricita, nos vamos rápidamente con el break de la media hora y ya regresamos a este su programa Salud y Nutrición al Día con Medibiológica. Medibiológica.

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7: 7 de la mañana y 40 minutos. Usted está en sintonía de Salud y Nutrición al Día con Medibiológica. Nuestra oyente, me
8: recuerdo. Yolanda Rojas.
7: Doña Yolanda, ¿pero el niño convulsionó o solamente hizo una pérdida de su conocimiento? ¿Se desmayó? Porque si le iniciaron ácido valproico es porque hubo indicios de un síndrome convulsivo. Eso valdría la pena
8: estudiarlo,
7: porque tampoco es darle ácido valproico porque sí. Si los exámenes me salieron normal, ¿por qué me están colocando ácido valproico? ¿Y le hicieron algún otro tipo de estudios? Aparte, me imagino que fue un electroencefalograma y exámenes de sangre. El niño había presentado, por ejemplo, en el momento en que él se desmayó en el colegio, estaba expuesto al sol, había desayunado, que había comido antes de la pérdida del conocimiento, y si los movimientos que refirieron, los que vieron cuando perdió el niño, si era una franca convulsión o era solamente movimientos oculares, o presentó, no controló sus esfínteres. O sea, tenemos que saber si en verdad fue un episodio convulsivo o no fue un episodio convulsivo, para saber por qué el ácido valproico, mi corazón hermoso. Hay muchas dudas y que obviamente hay que aclararlas para poder ayudar. Sin embargo, sí me gustaría que me trajera el niño, me trajese todos los exámenes sabidos y por haber, y quisiera hablar con el niño si él recuerda cómo fue ese momento en que él perdió el conocimiento, cuánto tiempo lo perdió. Todos esos datos son importantísimos, mi corazón hermoso. 7 de la mañana y 41 minutos. Un poquito de música, por favor, mi querida Yulisita, porque tenemos que anunciar que hoy finalizamos nuestra promoción y el día 25 damos inicio a una nueva promoción.

0: estas interpretaciones de instrumentos de cuerdas son espectaculares cuando ellas solos
1: y ese
0: se
1: tema
0: escuchan.
1: Es hermosísimo.
0: Ese tema es muy
1: Esperanza.
0: Hermoso.
1: Esperanza.
0: 7:44.
1: 7:44. Por favor, me puede leer doña Aura Forero. Colesterol elevado a expensas del colesterol LDL, que es el colesterol malo. El colesterol bueno, HDL, está muy bien, pero hay que bajar esos niveles de colesterol. Lo tiene de colesterol LDL, que es el colesterol malo, está por encima de 100, lo tienen 165, mi corazón. De resto de exámenes están dentro de límites normales. Buenos días, doctora Ruth, ¿cómo está? Le agradezco mucho sus consejos, les deseo muchos éxitos en sus labores. Saludos al doctor Humberto y a todos los que forman la mesa de trabajo. Bendiciones para todo, doña Aura Hurtado. Muchísimas gracias.
0: María Cristina Ramírez nos escribe: muy buenos días, familia Mediobiológica. Me gustaría que hablaran un poco del ayuno intermitente. Muchas gracias.
1: Ayuno intermitente hablamos la semana pasada, mi corazón.
0: Alba Cárdenas Barbosa, mi querida
1: Alvita,
0: doctora.
1: ¿Qué pasó?
0: Mi querida doctora don Humberto, un saludo especial, bendecido día y un fuerte abrazo. No escribió más porque tal vez tiene...
1: Estoy
0: sigue
1: malita.
0: Con su malito.
1: Por
0: su
1: favor,
0: malita.
1: Se me cuida. Me llama más tardecito, por
0: Jenny,
1: favor.
0: Jenny Lucero, doctora Rudy, familia Mediológica, bendecido día, sintonía desde la localidad de Suba, compartir, gracias a Dios, y Dios los bendiga. Silvia Carrera, un saludo especial desde Garzón Huila. Gracias, doña Silvia,
1: doña
0: igualmente.
1: Silvia, muchísimas gracias.
0: Piedad Viracachá, por fin se despertó. Buenas, dice buenas. Los saludos desde esta lluviosa Bogotá en la localidad de Puente Aranda.
1: Pero aquí llovió y ya escampó.
0: Así es.
1: Ya yo.
0: Piedad Viracachá nos sigue escribiendo. Ese tema musical se llama Esperanza, ¿cierto? Sí, señora, se llama así.
1: Se llama Esperanza. Como
0: Julia Moreno nos escribe. Por último, nos escribe, buen día, doctora Ruth, sería muy interesante que hablaran de las emociones y la salud mental en general. Creo que es muy importante para todos, no solo por la tragedia natural, también por los hechos que se manifiestan en el comportamiento de las personas. Actualmente pienso que todos lo necesitamos. Doctora, gracias por sus orientaciones y productos. Un abrazo grande, familia Mediobiológica, y un excelente domingo.
1: Doña Julia, muchísimas gracias siempre por ese apoyo incondicional con nosotros. Se le aprecia muchísimo. Y sí, vamos a hablar. Pues yo trato como médica integrativa de abordar todas las esferas del estado de bienestar a la cual uno como ser humano debe llegar. ¿Cierto? Mente, cuerpo y espíritu. Eso es lo ideal. Trato de, en cada consulta, hablar de esas emociones, ¿sí? Cuando ingresan como primera vez a consulta médica, saber por qué el dolor y cómo se presenta el dolor, pero saber cómo está esa parte, esa esfera mental. Pues vamos a pedir el favor a alguna de nuestras psicólogas que nos apoya. Miramos a ver si Marta Rocío nos puede acompañar o la doctora, la hija de Sofía, a ver si que también estuvo con
0: sí,
1: nosotros.
0: Sí, sí, sí.
1: Que son
0: hablar estos días con ella para ver si hacen
1: nos
0: un programa.
1: Acompañar y con muchísimo gusto ustedes nos plantean el tema. Aquí estamos para ustedes. Este programa es de ustedes, por ustedes y para ustedes. Vamos a hablar el otro fin de semana con muchísimo gusto del famoso ayuno intermitente. Repetimos, si desean con muchísimo gusto, repetimos ayuno intermitente. Y aclaramos muchas dudas. Pero ahí van dos temitas que vale la pena en un fin de semana hablar de nuestra salud mental, no solamente porque nos tembló el piso, sino que nos tembló nuestro cuerpo y nuestra mente. Y como indicaba el padre Marino y hablaba y hacía comentarios.
0: Esos temblores emocionales,
1: obvio,
0: hay que ponerle mucho más cuidado.
1: A todos, se nos movió, se nos removió absolutamente todo, más angustia, más miedo a la soledad, porque sí lo he escuchado después del temblor, ¿sí? En mis pacientes, doctora, ya me da miedo quedarme sola porque siento que se sigue moviendo el piso. Entonces, la inseguridad, no en forma consciente, sino de forma inconsciente que tenemos nosotros, los seres vivos, frente a esta tragedia, a esto que vivimos ya hace 15, mañana va a ser 15 días, pues nos está afectando y nos está generando cada vez más miedos. Y fuera de eso, veníamos de una sociedad antes del antes del temblor, antes de que se nos moviera el piso, en una sociedad en la cual vivimos muy solitos, vivimos atados a una tecnología que nos está aislando de nuestra personalidad. Entonces, todo esto hay que verlo. Entonces, se nos ha venido moviendo muchas cositas después del temblor, y antes del temblor ya estábamos un poquito pintaditos con algo de soledad. Y esto ha generado más y más trastornos emocionales. Yo lo veo en la consulta médica. En estas dos semanas, la primera pregunta que me hacen, doctora, ¿y usted cómo va con el, cómo le fue con el temblor? Es lo primero que me preguntan. Yo les explico. Y usted, no, doctora, y ahí en adelante ya no puedo dormir, me siento.
0: Y tengo.
1: Entonces, eso nos ha venido afectando. Claro, vamos a hablar, doña Julia, con muchísimo gusto, a la otra oyente que planteó el tema del ayuno intermitente, con muchísimo gusto, lo vamos a hacer. Estén siempre pendientes, no nos abandonen, síganos en nuestras redes sociales, estén comunicados con nosotros todo el tiempo. Desean un tema en especial, con mucho gusto, vamos a traer personas, en este caso la parte de la psicología, para que nos ayude y nos fortalezca un poquito esos temas.
0: 7:50. 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
1: 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Con mucho gusto nos puede llamar después de las 9 de la mañana. En este momento estamos en vivo a través de nuestro programa Salud y Nutrición al Día con Medibiológica. 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Última llamadita del día de hoy. Buenos días, ¿con quién hablo?
2: Buenos días, doctora. Habla Marta Cubillos.
1: Doña Martica, cuéntame rápidamente, ¿cómo te puedo ayudar?
2: Sí, maestro, yo tengo varices en la pierna derecha, pero resulta que de un tiempo para acá me han salido unas manchas en ella misma. Mi pregunta es esta, ¿es cierto que porque tomo ácido acetílico salen estas manchas mientras voy a la consulta con el doctor? De sí. Las venas. Gracias.
1: Sí, señora, amable. Posiblemente el ácido acetilsalicílico está generando esas manchitas en la piel. 7 de la mañana y 54 minutos. 7 de la mañana y 54 minutos. Nos vamos. La invitación para el próximo sábado, ya lo saben, de 6 a 7 de la mañana, nuestro Facebook Live. Quiero que se conecten muchas personas. Quiero que ustedes tengan esa. Me hagan ese favor de difundir el voz a voz. Oiga, sintonice, oiga, conéctese de 6 a 7 de la mañana los días sábados.
0: Estuvimos muy bajos,
1: demasiado bajos. Estamos tristes, muy tristes, pero muchas personas nos llamaron en el día de hoy y muchas personas nos escribieron por el WhatsApp que solo nos escuchan en la radio. Todavía no voy a tomar la decisión, don Humberto, de que se va también los domingos el programa Salud y Noticias.
0: Doctora, no solamente yo decido esto.
1: Sí, yo sé que por encima de usted viene otras dos cabezas.
0: Y solamente es esperar porque pues igual estos índices desinflan y estos índices a veces inflan, como pero, por ejemplo el de ayer,
1: pero hoy en La Voz de Bogotá hubo mucha llamada, no sé cuántas personas terminaron conectándose a través de la página de Todelar, ¿sí? Entonces, pero nos llamaron.
0: Sí, claro.
1: Nos llamaron muchas personas. Entonces, y eso nos motiva. Una cosa compensa con la otra. Pero bueno, antes de tomar decisiones, porque yo quiero seguir madrugando con ustedes todos los fines de semana, quiero que hablemos un ratito, quiero que me escuchen, quiero que me acompañen. La invitación para el sábado de 6 a 7 de la mañana, los domingos de 6 a 8 de la mañana, a través del día 9:30 La Voz de Bogotá y a través de nuestro Facebook Live. Gracias. 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Gracias de todo corazón por habernos acompañado, por permitirnos acompañarlos a ustedes en este su programa Salud y Nutrición al Día con Medibiológica. La dirección general del señor Humberto López, un agradecimiento muy especial a quien hizo posible que usted me escuchara, la señorita Yuri Rocío Igua. En lo que tiene que ver con la conectividad, señorita Laura Cortés Acero y quien les habla, Ruth Mari Sandoval Rodríguez, médico cirujano de la Universidad Juan N. Corpas, les deseo un resto de día muy pero muy feliz y que Dios los siga bendiciendo.
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0: 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En La Voz de Bogotá son las 8 de la mañana y un minuto. 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
0: 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En La Voz de Bogotá son las 8 de la mañana y 29 minutos.
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7: Bienvenidos. Aquí inicia Codema Hoy, un magazine desde el cual le contamos a Colombia los propósitos de bienestar y prosperidad común que identifican al cooperativismo y la economía solidaria, las buenas prácticas empresariales y las formas de experimentar y expresar la solidaridad. 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
8: Muy buenos días para nuestros queridos oyentes, a toda la comunidad codemada que nos sintonizan en este espacio del domingo, permitiéndonos acompañarlos en estos minutos de la mañana alrededor de los temas de la cooperativa. Las actividades que para este mes de septiembre tenemos ya disponibles, recordarles, porque ya hemos hecho programas anticipando parte de estas actividades para que tomen

0: Atenta nota. A nuestros invitados el saludo y bienvenida. Muchísimas gracias por estar en esta mañana con toda la audiencia Codemada.
1: Entonces le damos la bienvenida a Gloria Hurtado, que es quien maneja el Departamento de Turismo y Recreación, a Jorge Eliezer Hernández, coordinador de deportes, y a Manuel Sánchez, nuestro jefe de desarrollo social, para que nos cuenten todas las actividades que hay programadas en nuestra cooperativa para el disfrute y el bienestar de todos nuestros asociados en este mes de septiembre, preparándonos ya para final de año.
2: Bueno, un saludo muy especial a todo el magisterio bogotano, a todos los compañeros. Contarles que desde el Departamento de Recreación tenemos unas noticias importantes para que nos acompañen en este segundo semestre para culminar este 2026. Tenemos la apertura de la agenda para nuestras sedes vacacionales Villeta, Chinauta y Tocaima. A partir del día 1 de septiembre vamos a realizar esta apertura en la sede de La Soledad únicamente. No se va a atender ventas en las otras oficinas de Codema. Única y exclusivamente en La Soledad a partir de las 8:30 de la mañana. Los esperamos con los brazos abiertos para que hagan sus reservas.
0: ¿La tienen que hacer personalmente o pueden comunicarse al WhatsApp? Hay un WhatsApp disponible en el área, entonces confirmemos esta información.
2: Bueno, es importante precisar que nuestras sedes vacacionales pues tienen una cobertura muy pequeña y una demanda importante para, sobre todo para la Navidad y el Año Nuevo. Que como es tradición, tenemos eventos especiales para estas dos fechas, entonces tenemos una demanda importante y por eso, entrando en la dinámica de ser equitativos, invitamos de manera presencial a los docentes, a los maestros, para que nos acompañen ese día y puedan realizar sus reservas.
0: En relación con las formas de pago, ¿cuáles están habilitadas?
2: Bueno, en este momento tenemos habilitado, pues como siempre, el pago en efectivo, pero también venimos fortaleciendo el pago PSE a través de Codema en línea. Y la última opción que tenemos es los compañeros que tengan sus ahorros en Codema, desde allí también se puede debitar la reserva. Recuerden que para la reserva se debe realizar con el 50%, se separa. Y faltando 20 días para la ejecución del viaje, se cancela el restante.
0: ¿Cuál es la actividad que tiene programada Codema para estas fechas de fin de año? ¿Qué actividades podrían encontrar los maestros allí?
2: Bueno, tenemos actividades permanentes, diarias de recreación dirigida, donde se están invitando de manera constante para que se vinculen tanto dentro de las piscinas y fuera de las piscinas. Y para la Navidad y el Año Nuevo, nuestros tradicionales eventos, que es una cena muy especial, es a manteles, con música en vivo, entonces es un momento muy bonito para recibir la Navidad en familia y, por supuesto, el Año Nuevo.
0: ¿Va a haber, profesora Gloria, en este periodo hasta cierre de año, los días solares? ¿Eso se mantiene o en qué momento hay una ruptura de esta oferta turística que tiene Codema para los asociados?
2: Los días solares se mantienen, pero con unas restricciones de aforo. Entonces bajan. La idea es que desde aquí logren, o antes de desplazarse a la sede vacacional, llamen directamente a la sede y confirmen la disponibilidad, para que pues no vayan a tener una frustración al llegar allí y que la sede se encuentre llena, porque pues tienen prioridad siempre nuestros huéspedes.
0: Muy bien, pero también desde esta área tenemos una actividad ahorita en este mes de septiembre para el Día del Amor y la Amistad.
2: También con un evento muy especial con música en vivo, vamos a realizarlos en las sedes de Chinauta y Tocaima respectivamente. Dos días, una noche, el 26 y 27 de septiembre. ¿Qué incluye esta actividad? alojamiento con tarifa de temporada baja para que nadie diga que se va a quedar por fuera. Un desayuno, una cena especial del sábado, copa de vino y postre, música en vivo, tarjeta de asistencia médica y por supuesto el uso de todas las maravillosas instalaciones de nuestras sedes vacacionales. Entonces, al momento del plan, estamos viendo la posibilidad de ofrecerles transporte para quienes lo necesiten. Entonces, manifiestan su intención y nosotros posteriormente les estaremos confirmando si el aforo se completó para ofrecerles su transporte. Bueno, y es precisar que estos 170 mil pesos no

0: Eso de octubre estamos impulsando dos salidas que son las grupales de CODEMA. Una para Perú y la otra para Estados Unidos, que se llama Oeste Legendario. Es recordar que desde el departamento tenemos una oferta turística amplia para todos los presupuestos, para los tiempos en los que se requieran. Simplemente es que se contacten con nosotros y nos indiquen su intencionalidad de viaje para que con los otros operadores que tenemos les puedan orientar.
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4: 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Finalmente, el crédito para pago de deudas con otras entidades financieras hasta el martes 25.
5: Listo. A usted nuevamente y con el profesor Jorge Hernández vamos a hablar de la apertura de nuevas escuelas promocionadas desde el Departamento de Desarrollo Social. Por eso es tan importante escuchar en qué vamos en este importante proceso que tiene la cooperativa.
6: Bueno, muchas gracias por la invitación y aclarar un poquito que la parte de competencia donde están los maestros, que ya pasó la convocatoria desde marzo, ya tenemos las elecciones ubicadas y están en este semestre en competencia en diferentes sitios. Invitar, nos quedan unos cupos en el grupo de femenino de Fútbol 11, que es un grupo que se va a implementar ahora nuevo para las compañeras maestras que les guste hacer fútbol.
5: En este momento, ¿cuántas asociadas han decidido hacer parte de esta selección de Fútbol 11?
6: Hay hasta el momento 22.
5: ¿Y cuántas necesitamos?
6: Queremos subirlas por ahí a 28 más o menos, porque se hace como una preselección de las que llegan. Se dejan más o menos 20, 22 preseleccionadas para que vayan a diferentes eventos.
5: Nos gustaría que nos hablara un poco de esos eventos en los cuales CODEMA permite que los asociados que estén en selecciones participen y se hagan visibles, pues, el trabajo que ellos realizan.
6: Bueno, hay unos torneos que organizan las ligas respectivas de cada deporte.

por ser club avalado por el IDRD, podemos participar en esas invitaciones, pero además también hay actividades que favorecen a la entidad, como las cajas de compensación que hacen torneos y eventos que invitan a Codema. Y Codema, como está afiliada a Cafán, pues la invitación mayor es a Cafán para los diferentes eventos. Pues además de estos maestros que están en estos deportes, que les gusta la actividad deportiva, que están en, más o menos son 670 deportistas como en 20 y algo de disciplinas, además de ellos pues tenemos la parte de formación, que es para los hijos de asociados, nietos, beneficiarios de los asociados, que son las escuelas de formación que queremos impulsarlas de nuevo este año. Por eso tenemos abierta la escuela de baloncesto, que su inscripción vale 100,000 pesos, la mensualidad 70,000, pero dentro de la inscripción incluye el uniforme, seguro de accidentes y primera mensualidad, y después las mensualidades empiezan de 70,000 pesos para niños y niñas beneficiarias de 7 a 16 años. Estas escuelas de baloncesto van a ser el Liceo del Jazmín los sábados y domingos de 11 a 12 y media y de 12 y media a 2 de la tarde. Quien quiera pues puede comunicarse con el Departamento de Desarrollo

0: a las extensiones 1229, 1214 y 1230. Ahí se pueden comunicar y bajar el formulario de inscripción. También te estamos promocionando las escuelas de atletismo, de baloncesto, y vamos a hacer convenios con algunos clubes en escuelas que no tenemos. Entonces, ahí habrá, en la parte de formación, queremos impulsar este año, ya en el tiempo que nos queda, la parte de formación, de fundamentación de los diferentes deportes para los beneficiarios. También tenemos una actividad para los asociados, y va a ser un evento abierto a quienes les gusta el dominó y el parqués. Un evento que lo vamos a hacer los sábados 5, 12, 19 y 26 de septiembre, de 1 a 5 de la tarde, que es el evento de dominó y parqués en el Auditorio Estela Forero. Las inscripciones se hacen a través de las redes sociales de COEMA hasta el 3 de septiembre, o directamente en el Departamento de Desarrollo Social, que ya les di el dato del Departamento de Desarrollo Social.
1: Cuando hablamos de las redes, estamos hablando de Instagram, Facebook. ¿Tienen alguna línea de WhatsApp?
0: Pues directamente al
1: PBX, a la extensión. Bien.
0: Y a la extensión, vuelvo y repito las extensiones, extensión 1214, 1229 y 1230.
1: ¿Y se va a hacer como una especie de torneo en dominó y en...?
0: Torneo, exactamente, okay. Torneo para los compañeros asociados, para que compitan, porque les cuento que a nivel de estos torneos no hay en Bogotá, muy difícil conseguir un evento de estos. Entonces, pues nosotros mismos vamos a liderarlo para hacer la invitación a compañeros y gente que le guste participar en este evento.
1: ¿Y tiene costo?
0: No, va a ser invitación gratuita. Todos los asociados y los maestros de Bogotá, del distrito, así no estén asociados. Están invitados todos. Es abierto, es un torneo abierto.
1: Bueno, es una manera en que CODEMA celebra durante todo el mes el amor y la amistad con los docentes del distrito.
0: Exactamente, queremos que los maestros vengan y se asocien y conozcan los servicios de CODEMA.
2: Jorge, ¿nos podrías contar hasta cuándo es la inscripción para este torneo?
0: Hasta el 3 de septiembre, porque empezamos el sábado 5, entonces nos toca hacer organización previa a esto. Entonces, hasta el 3 de septiembre están las inscripciones abiertas. De pronto, las escuelas de ajedrez sí hay inscripciones, pero para el evento de maestros de los días de septiembre que nombré, solo es dominó y parqués.
1: Hasta el 3 de septiembre la inscripción y empiezan el 5.
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1: Igualmente nos está acompañando aquí en la mesa y con la información del Departamento de Desarrollo Social el profesor Manuel Sánchez. Tenemos en septiembre ese encuentro de pensionados, esos juegos recreodeportivos de pensionados. ¿Cómo va avanzando la inscripción? Cuéntenos más detalles de este evento tan interesante.
7: Así es, Esperanza. Primero que todo, un saludo cordial a nuestra amable audiencia, un saludo caluroso aquí a nuestros compañeros de la mesa en este día tan hermoso y deseándoles a todos paz, bienestar y muchísima salud en sus hogares. Este año 2026 estamos desarrollando la quinta versión de los Juegos Recreodeportivos de Pensionadas y Pensionados de CODEMA. Las cuatro versiones anteriores han sido un éxito, no solamente por la participación de las personas, sino por el desarrollo de las actividades que nos hemos trazado y que las hemos llevado a cabalidad todas. En estos cuatro encuentros anteriores hemos tenido la participación de alrededor de 300. Este año pues tenemos las inscripciones abiertas, todavía nos quedan algunos cupos para las personas que nos estén escuchando y de pronto tengan referencia a este evento, pues que se acerquen al Departamento de Desarrollo.

0: Social, y con mucho gusto estaremos aplicando la inscripción para que puedan asistir y no perderse de este evento tan bonito. Estos juegos se van a realizar en el mes de septiembre, el 15, 16 y 17 de septiembre. Son tres días muy bonitos en los cuales la sede vacacional de Villeta Codema está dedicada exclusivamente al trabajo con los compañeros y compañeras que están inscritas y que van a participar de este encuentro. Ahí tenemos actividades de todo tipo. Son tres días donde tenemos actividades donde hay algunas charlas motivacionales muy importantes para las personas adultos mayores nuestros, pero también tenemos los eventos recreo deportivos. Es importante aclarar eso porque a veces la gente piensa que va a ir a jugar un campeonato de microfútbol o un campeonato de baloncesto. No es eso. Son eventos donde el compañero y la compañera pensionados pueden desarrollar muchas actividades de acuerdo a sus posibilidades y con la opción de poderlas desarrollar totalmente. En el último día, que es el día jueves, la idea es ir a la finca panelera y ver todo el proceso del cultivo de la caña de azúcar y su proceso de transformación en panela, en miel, en melcochas y demás. Entonces hacemos todo ese recorrido desde el momento en que se planta la semilla en la tierra, vamos viendo por diferentes cultivos en la etapa del crecimiento de la caña, y al final, cuando ya está madura la caña, el proceso de corte pasa al trapiche, a la molienda, sale el líquido de la caña de azúcar, se va convirtiendo en melado. Ese melado puede ser miel de caña de azúcar, o se convierte también ya más espeso cuando se cocina ese jugo y demás. Podemos hacer una masa interesante, la llamo yo, eso tiene un nombre científico, pero esa masa se pasa a moldes y se hace en las panelas. Y también ese día tenemos como un evento especial que se llama el taller de melcochas, que se le enseña a todos los compañeros y las manipulan. Además, no es solamente que vean a un señor trabajando, sino que ellos directamente toman la melcocha y empiezan a amasarla hasta que hacen sus melcochas, y hacen dulces de panela muy chéveres y demás, y eso se lo pueden traer como muestras. Y la actividad es muy interesante, y rematamos el día con un almuerzo en la finca. Almuerzo en hoja de plátano. Hay varias opciones: gallina, carne sudada y todo, pero en hoja de plátano. Eso es muy, esa actividad es muy linda. Y entonces, pues eso lo tenemos cubierto dentro de la salida con los costos y valores que ya están publicados.
1: Recordemos esos costos y valores, por favor.
0: Con mucho gusto, Esperanza. Para los compañeros asociados, pensionados, ellos que asisten a la actividad, se les está cobrando un valor de 420,000 pesos, que incluye todo. Y cuando decimos todo, es todo. La persona puede decir: yo no llevo plata. No importa, no lleve plata, porque desde que llegue aquí a Codema, de la sede de La Soledad, se sube en su bus, ahí está cubierto el transporte a Villeta, ida y vuelta. Allá tenemos el hospedaje cubierto en la sede vacacional. Tenemos la alimentación del día que llegamos, que es martes. Llegamos sobre las 11 de la mañana, entonces llegamos, nos acomodamos y demás, pasamos al almuerzo. Ese almuerzo está cubierto, la cena de esa noche está cubierta. Al otro día tenemos desayuno, almuerzo y cena cubierto también. Al otro día tenemos desayuno en la sede y el almuerzo en la finca panelera, que está cubierto también. Esa es la alimentación cubierta y el hospedaje. Y aparte de eso, la participación en las diferentes actividades que tenemos, que se otorgan premios y hay rifas y demás, todo eso está cubierto, incluido el apoyo de una persona que es auxiliar de enfermería para estar pendiente de que no nos vaya a pasar nada.
1: Y el seguro médico
0: médico está incluido, seguro de accidentes, que llamamos nosotros. Obviamente se le pide a los compañeros y a las compañeras que lleven su carnet de EPS y demás, pero tenemos también un seguro médico para lo que se ofrezca. Igualmente el transporte tiene seguro, en la sede tenemos seguro, el seguro de viajero que tenemos allá, y todo está cubierto. Y pues lo más importante es que no nos va a pasar nada y que vamos a tener es un par de días de esparcimiento y diversión para todos nosotros. Recordemos también que la persona invitada, porque hay compañeros que tienen un enfermero de cabecera o tienen una persona acompañante permanente, entonces ellos también pueden ir, pero obviamente al no ser codemados tienen que pagar un valor diferencial que es de 600,000 pesos, pero igualmente tiene incluido todo lo que yo acabo de mencionar. Nosotros hicimos la publicidad explicándole a la gente que la acomodación es múltiple, es decir, no podemos tener habitaciones individuales porque pues la sede no está diseñada de esa forma, y entonces hay habitaciones de dos personas, que ya se vendió todo eso, sí, ya no hay de dos personas, hay de tres y hay de cuatro personas. Eso sí, tratamos de que, pues, que yo me acomode con alguien que conozca por lo menos para que no haya dificultad y demás, pero la habitación, la acomodación es múltiple para que todos tengamos eso claro.
1: Profesor Manuel, muchísimas gracias. ¿Y qué, cuántos cupos quedan más o menos?
0: Al día viernes, que fue el último día hábil que estuvimos trabajando de la semana anterior, teníamos alrededor de unos 12 cupos. Yo creo que esta semana salimos de ellos, pero entonces los invitamos para que se acerquen rápidamente y no se queden por fuera de esta aventura tan bonita.
1: Con esta completa información, yo creo que ya les dejamos organizado todo el mes de septiembre. Compartan esta información con sus colegas, con sus amigos, para que se encuentren y pasen aquí tardes deliciosas alrededor de estos juegos de mesa. Y los invitamos a que nos acompañen entonces en un próximo programa, compartiendo la información institucional y sectorial desde esta mesa de trabajo dirigida y liderada por la profesora Melba Rincón Suárez, con la coordinación de Alberto Villalba, en la asistencia técnica Dairo Espinosa y Alejandra Méndez, y en la conducción y producción periodística Esperanza Puente Santana. Muchas gracias por su compañía. Chao, chao.
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0: 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En La Voz de Bogotá son las 11 de la mañana y 29 minutos. 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
10: 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En La Voz de Bogotá son las 12 del día en punto.
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0: Una canción colombiana bonita con Garzón y Collazos, el boom de Tolimense, para hacer la apertura de nuestro el programa hoy del Debate Popular Nacional. A ustedes, señoras y señores, muy buenos días, buenas tardes ya. Suena el boom de Tolimense por el invitado especial que tenemos hoy, que viene a compartir con nosotros el tiempo que pueda quedarse, pero que es una persona que mantiene en sus afectos, permanece en sus afectos entre el Tolima y Caldas. Un ex senador de la República, uno de los más reconocidos parlamentarios o congresistas, que durante el gobierno de Gustavo Petro fue un ardiente, un acérrimo crítico de la gestión, y le hemos invitado hoy y está próximo a llegar. Sabemos que lo estamos anunciando con toda certeza. A veces uno invita a las personas y hasta que no están aquí no las menciona, pero tengo la certeza que el doctor Jorge Robledo, ex senador de la República, nos va a acompañar hoy. Señoras y señores, en cualquier lugar del mundo donde ustedes se encuentren, escuchándonos o siguiéndonos por el streaming de La Voz de Bogotá, originamos para Bogotá y el centro del país por el AM, 9:30 del AM, para Bogotá y el centro del país, La Voz de Bogotá. Y por el streaming de La Voz de Bogotá, por el Facebook Live, Leonel o Francisco Leonel Liscano Dávila. Les saludamos, Yuri Igua, en el control maestro, nuestra compañera ingeniera de sonido. El doctor Neftalí Rengifo Yurgaki, subdirector, escritor, abogado, comentarista. Doctor Neftalí, ¿cómo le va?
1: Muy buenas tardes, Leonel. Buenas tardes para todos sus oyentes. En este día 23 de agosto de 2026. Estamos con una mañana un poco opaca, pero esta es la presentación climática de Bogotá generalmente.
0: Sí, señor. Oiga, el mes, en mayo es el mes de la madre, ¿no?
1: Mayo, mes de la madre.
0: En julio es el mes del padre.
1: Y en agosto, mes de los viejitos, de la tercera edad.
0: De la tercera edad, sí, señor. Quería mencionar eso. 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Gracias a quienes nos siguen ahí en las redes sociales, muy amables. Hombre, bochornoso lo de anoche, ¿oyó usted lo que pasó en el fútbol?
1: Algo escuché, Leonel, pero bastante bochornoso, y que se debieran tomar medidas definitivas contra estas personas, esas barras bravas, mal llamadas barras bravas, que lo que hacen es dañar del espectáculo. Seguro que así es como se comportan en el campín, lo hacen en cualquier otro escenario.
0: Estamos también todavía preocupados, compungidos, mucha gente deambulando por las calles de las ciudades que se vieron afectadas por el temblor del 10 de agosto. En los albergues, las autoridades hacen lo posible por prestarle una buena atención a las personas que todo lo perdieron, a las familias que han tenido que acoger en los albergues. Vaya para todos nuestro abrazo de solidaridad. Manuel Rey Zárate, nuestro editor deportivo, está tomándose un descanso hoy. Y, hombre, lástima, pero queríamos comentar con él. Esto, estuvimos apreciando y observando, no solamente haciendo el seguimiento a las emisoras que transmitían el fútbol anoche, pero era la sexta fecha del rentado colombiano. Santa Fe recibió al América y en una acción que luego se ha podido, con el paso de las horas, hemos podido ir conociendo, unos hinchas del América trataron de apoderarse de una bandera muy estimada por hinchas de Santa Fe y se fueron a la tribuna donde estaban los hinchas de Santa Fe y se armó la tremenda gresca, que era puños, patadas y demás. Hombre, y las autoridades han confirmado que después de requisar a quienes fueron protagonistas de ese acto bárbaro, rechazable desde todo punto de vista, hombre, encontraron hasta mataganados, navajas, mataganados, cuchillos, puñales, toda clase de arma blanca. Y ese que llaman mataganados son unos cuchillos grandísimos, ¿no, Peos?
1: Sí, Leonel, está fallando las requisas de ingreso a los estadios. Se debe tomar más medidas contra estos delincuentes.
0: Ya, hombre, una noticia para algo que les puede servir de información a ustedes. Como está haciendo un día bonito en Bogotá, si usted quiere programarse, en el Parque Simón Bolívar está el segundo festival de Vallenato al Parque, se llama, Vallenato al Parque. Desde ayer están en esa presentación. Vale la pena, si le gusta el vallenato o quiere ir a pasear, a recrearse, puede ir al Parque Simón Bolívar. Señoras y señores, hoy domingo 23 de agosto del 2026, con el reconocimiento para ustedes, les queremos decir, ya volvemos, en un momento estamos con ustedes.
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0: Murió en un accidente de tránsito, desplazándose hacia en las carreteras de en inmediaciones de Cartagena, por esa zona de la costa. Khaled Morales, hijo de uno de los fundadores del grupo musical Los Diablitos, médico ya, graduado como médico, este joven compositor y cantante de las nuevas generaciones del vallenato, que lamentablemente se accidentó y murió. Mañana 24 de agosto cumpliría 42 años de vida, Khaled Morales. Nacido en Valledupar. Bueno, le hacemos un reconocimiento con la canción de esa. La canción se llama Vivo en el Limbo. Por si la quieren oír, la pueden marcar por el Google. Hombre, a esta hora son las 12:15 minutos del mediodía en Colombia. En Múnich son las 6 de la tarde y 15 minutos. En Israel, Palestina, la Franja de Gaza, son las 8 de la noche y 15 minutos. Y en Rusia, allá y los alrededores, en Ucrania, en esa guerra que se libra, hombre, está doctor Neftalí, ya cumple, está cumpliendo 4 años la guerra entre Rusia y Ucrania.
1: Y era para un mes nomás.
0: Sí, para unos días se creía.
1: Unos días.
0: Que en unos
1: prometido
0: días,
1: por los rusos.
0: Oiga, no.
1: Ya Ucrania está pidiéndole a Francia que le mande, por favor, que le mande misiles.
0: Sí.
1: Y tendrán que socorrerlo porque ya no pueden contra esa superpotencia que es Rusia.
0: Ya. Quiero darle la bienvenida al doctor Alberto, el doctor Alberto Ávila, presidente de la Sociedad de Economistas Consultores del país, quien nos acompaña cada domingo que tiene la oportunidad, que puede desplazarse, también aquí en cabina. Doctor Luis Alberto Ávila, ¿cómo le va? ¿Cómo está usted?
2: Muy bien, muy buenos días a toda la audiencia de La Voz de Bogotá y a todo el equipo de trabajo de Debate Popular.
0: Bueno, hemos invitado hoy, no ha llegado, pero esperamos que todavía hay tiempo para que venga, el doctor Jorge Robledo, ex senador de la República, y vamos a tratar de hacer una entrevista interpretando de pronto el sentir y las inquietudes que puedan tener los colombianos en torno a la administración que ya pasó. Cuando muchos colombianos han dicho, cesó la horrible noche, ¿no? Hay varias personas que lo han dicho, otros lamentan, obviamente, que el doctor Gustavo Petro haya dejado la presidencia. Pero de todas maneras, lo que estamos deseando es que le vaya bien al doctor Abelardo de la Espiella. Si le va bien a él, le va bien al país. Hombre, lamentablemente la fuerza de la naturaleza se ha ensañado comenzando el gobierno. A solo 72 horas, 3 días.
2: El terremoto.
0: 30 billones de pesos, calcula, y yo creo que de pronto más, va para más.
2: Así es, toca.
0: Dicen que solamente la reforma a la salud. La reforma a la salud que tendrá que hacerla este gobierno vale 10 billones de pesos.
2: Sí. ¿Mm? No, los 10 billones es lo que le van a inyectar de emergencia.
0: Sí, la emergencia, ¿no?
2: La emergencia que le van a inyectar, sí, para medicamentos y represamiento de cirugías, de tratamientos especiales que no le han, sí, podido, señor, hacer a los pacientes. Entonces, ese es el descongestionamiento que piensan hacer. Y para eso van a asignar 10 billones, pero realmente son mucho más recursos.
0: Mucho más, ¿no?
2: La salud está en una crisis muy grave, la cartera que están debiendo es cerca de 30 billones también.
0: Oiga, ¿por qué los enemigos de Petro dicen que hubo muchas cifras que se presentaron positivas, o sea, mejor, maquilladas para la opinión pública? ¿Usted cree eso?
2: No, yo creo que ahí lo que tiene que hacer es el nuevo Contralor General de la República, el Procurador y las entidades que les toca hacer el control oficial, que rindan un informe si realmente, porque empalme físico no hubo.
0: Ajá.
2: El gobierno entrante le tocó acudir a las páginas, a las páginas web, a los archivos, a la inteligencia artificial y armaron un libro rápidamente de empalme y lo llamaron el libro blanco.
0: Ese famoso libro blanco. Oiga, a propósito del libro blanco que presentó esta semana el gobierno, con 82 hallazgos, dicen ellos que hay, yo quiero, para que no sea quien está hablando con ustedes, para escuchar la opinión de un periodista muy independiente, famoso, reconocido y que tiene millones de seguidores en todo el mundo. Él se llama Daniel Coronel y tiene una opinión que está circulando por redes sociales. Oiga, me agrada la imparcialidad de él porque es muy objetivo y yo quiero que dentro de esa objetividad la podamos compartir con los oyentes del Debate Popular Nacional. Bajé de las redes sociales la voz de la presentación del audio de Daniel Coronel y esto es lo que él dice sobre el famoso libro blanco que acusa al gobierno de Gustavo Petro de muchos actos de corrupción. 82 hallazgos, dicen. Aquí está Daniel Coronel.
3: No tiene una prueba. Yo me pasé la noche leyendo el autodenominado libro de la verdad, que se iba a llamar el Arca de Noé. Primero, el libro de la verdad es de 135 páginas. No tiene una prueba. Yo no digo que no hay escándalos de corrupción en el gobierno del presidente Gustavo Petro. Claro que los hay. Hay muchas cosas que investigar, pero ahí no viene una sola prueba ni una sola novedad. Esto es un poco de hojas diagramadas en donde hay una evaluación de cosas que ya se conocían. De investigaciones de la Contraloría, de la Procuraduría e incluso algunas que se adelantan en la Fiscalía y el resto son unas páginas de editoriales, de columnas escritas por cada ministro. No, a mí me parece muy mal que hayan deteriorado la seguridad del país, no sé qué, no tiene.
0: Ahí está, no tiene una sola prueba. ¿Ah? ¿Cómo le parece?
2: Sí, no, realmente con indicios no se puede, yo no puedo trabajar con supuestos. Yo supongo que el director de Debate Popular, el señor Leonel Lizcano, tiene una investigación, es una suposición. Ya,
0: sí, señor.
2: Pero si no tengo pruebas.
0: Presunto homicida, presunto ladrón, pero todo no, es presunción, ¿no?
2: No se avanza, y lo importante para el país son resultados, realmente con pruebas se dan los resultados.
0: Bueno, pero esas presunciones a veces son dañinas, porque las utilizan los defensores para prolongar en el tiempo las audiencias y hacer que un sujeto, una persona, un individuo acusado por cualquier delito termine en libertad por vencimiento de términos, ¿no es cierto? Claro,
2: ese es el mejor abogado que tenemos, doctor Netalí, sí, sí. Es el señor prescripción de términos.
1: Así sí. Es, doctor. Desafortunadamente en este país hay mucha congestión de la justicia y mucha corrupción dentro de la misma justicia, lo que no debiera haber.
0: Bueno, la corrupción está empotrada, está sistematizada, empotrada, cooptó todas las administraciones, en todo, mire, donde usted mete el dedo sale. Sale pus, dicen, sale materia.
2: Sí, porque sucede, lo hemos analizado aquí en Debate Popular, a lo largo y ancho del país, cómo se eligen los gobernadores y los alcaldes.
0: Ajá.
2: Se unen los contratistas de cada municipio, de cada departamento, hacen un fondo para financiar la campaña de alcaldes y gobernadores, y sale el gobernador cooptado por ese grupo de contratistas a los cuales tiene que darle toda la 90% de la contratación.
0: ¿Usted sabe cuándo? ¿Dentro de cuántos años van a decir que la campaña de Gustavo Petro sí se excedió en gastos? Dentro de 6, 7 a 8 años.
2: Sí, claro.
0: O 4. Bueno, dentro de 2 años, no importa. Ah, le dieron permiso, el Senado ya le concedió el permiso para que se vaya antes del año que debía cumplir, quedándose en el país. Ya va a salir.
2: Hay una demanda. Sí.
0: Ya hay una demanda para que no saliera, pero no. La demanda sobre el niño de la hemofilia, ¿no?
2: Sí.
0: Que medicina legal se dice que presentó unos exámenes que mostraban una irrealidad, que no eran ciertos, sobre lo que el presidente dijo en algún momento.
2: Uh-huh.
0: El ministro de Salud dijo otra cosa también. Pero bueno, de todas maneras no se pudo impedir que el presidente salga de...
2: Sí, va a salir unos meses a México, va a estar exactamente en México.
0: Lo que también es una realidad es que tenemos ya contacto con el doctor Oscar Darío Pérez. El doctor Oscar Darío Pérez es nuestro analista socioeconómico y semanalmente nos acompaña con su apreciación. Él es representante a la Cámara por Antioquia. Pertenece al Centro Democrático, contador público, uno de los parlamentarios más solicitados cuando se trata, y mejor calificados cuando se trata de opiniones sobre la economía del país, cómo va, los medios lo buscan. Doctor Oscar Darío Pérez, ¿cómo le va? Buenas tardes.
4: Buenas tardes. El gobierno que comienza lamentablemente fue recibido por la naturaleza con un terremoto, con unas finanzas públicas vacías, sin recursos, pero con un manejo ortodoxo, responsable, con un manejo transparente de la situación. Ya el sector privado ha dicho presente, con una gigantesca capacidad de recursos que superan de lejos 1.5 billones. Sin embargo, la reconstrucción en términos iniciales vale 30 billones, según el mismo gobierno. Yo pienso que está más cerca de los 40 que de los 30. ¿Qué corresponde? Corresponde activar todos los mecanismos. El primero es el presupuesto nacional. Y de allí tenemos que buscar una fuente de recursos, porque también hay que buscar 10 billones para resolver el problema de la salud de los colombianos que no tienen procedimientos médicos ni medicamentos, porque el gobierno anterior acabó con el sistema de salud. Entonces, activándolos todos los mecanismos posibles, deuda pública, banca multilateral, tenedores de TES, reperfilar la deuda, a ver si se baja de los 128 billones de pesos que están en el presupuesto 2027, perdón, 118, no 128, 118, si se baja, ojalá a 110, para que ahí queden 8 billones para empezar esta reconstrucción en serio. Y por eso hemos propuesto lo de las obras por impuestos,

0: de supervivencia, inversiones de tipo social, los colegios, los centros de salud, las iglesias, etcétera. Así que pues, afortunadamente, y es la mejor noticia, es que quien esté al frente de esta penosísima situación sea el gobierno de la Espriella. Imagínense por un solo segundo qué hubiera pasado si estuviéramos en manos de el gobierno anterior. Buenas tardes.
1: Buenas tardes, doctor Óscar Darío Pérez Pineda, congresista, nuestro analista socioeconómico antioqueño que cada domingo con su importante opinión nos acompaña en el debate popular nacional. Oiga, tengo aquí de las personas que están de cumpleaños, hablaba de Caleb Morales, ¿no? El cantante que falleció y que mañana estará cumpliendo 42 años, me dijo Yuri. 42 años. Pues yo no sé cuántos años cumple un amigo nuestro, que es donde nosotros nos tomamos el refrigerio cuando salimos de aquí de la emisora. Don Julio Blanco, que los cumpla feliz también
2: Así
1: mañana.
2: es, Leonel. Don Julio Blanco, propietario de la cafetería Pinsky. Un
1: El
2: saludo para
1: Pinky,
2: él, un abrazo de cumpleaños y saludo también a su señora esposa,
1: Doña Rosa, ¿no?
2: Doña Rosa. Son
1: Bueno,
2: fieles oyentes del
1: sí,
2: debate
1: señor.
2: popular nacional.
1: Óigame, un pensamiento. Uno dice, los pensamientos son esa manera de expresarse el pueblo, pero que son, a veces son, o personajes de la vida política, social o económica del mundo, ¿no? Filósofos como, bueno, los griegos. Vamos, aquí tengo un pensamiento de Mahatma Gandhi. Mahatma Gandhi en algún momento dijo, abro comillas, procura que tus pensamientos sean positivos porque tus pensamientos se convierten en tus palabras. Procura que tus palabras sean positivas porque tus palabras se convierten en tu comportamiento. Procura que tu comportamiento sea positivo porque ese pensamiento se convierte en tus hábitos. Y tus hábitos se convierten en tus valores. Procura que tus valores sean positivos porque los valores se convierten en tu destino. Lo dijo Mahatma Gandhi. Hacemos una breve pausa y volvemos, señoras y señores.
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0: Argentino él, Diego Torres, saber que se puede, y el título nos sirve para reconocer la fortaleza de las personas que han resistido los embates de la naturaleza con ese terremoto del pasado 10 de agosto. Doctor Alberto, tremendo, pero tremenda la solidaridad, la fortaleza, la
1: resiliencia.
0: Resiliencia de los colombianos para, en medio de la circunstancia, demostrar que cuando hay solidaridad la demostramos a manos llenas.
1: Eso tiene un límite, porque la gente, digamos, da hasta donde puede.
0: Sí, sí, sí.
1: Mucha gente hace esfuerzos extraordinarios, hace su donación, pero llega un momento en el que eso se frena porque ya no hay más.
0: Ya no hay más.
1: Entonces lo que ahí juega un papel trascendental el Estado, sí, los departamentos, los municipios, para manejar primero bien las donaciones internacionales y segundo proveer recursos, como lo decía el doctor Oscar Darío, ajá, de las regalías, del Sistema General de Participaciones.
0: O sea, si desciframos esa expresión, hacer construcciones, recuperarse con regalías.
1: Sí, obras
0: por impuestos. ¿Qué quiere decir, por ejemplo?
1: Obras por impuestos. Entonces, si se requiere hacer una obra de urgencia en Pereira, ajá, o en Buenaventura, entonces con ese sistema de regalías que estaba para vigencias futuras, para gastarlo en el año 2027, 2028, adelantar esa plata, uh-huh, y con esas vigencias y con ese sistema, con esas regalías, adelantar las obras de emergencia.
0: Hacer las
1: y obras. Aplicarla contra esos recursos que están ahí en las regalías que le corresponden a Buenaventura, a Cali, a Pereira, a las ciudades que fueron muy afectadas por el terremoto.
0: Los rescatistas, los grupos rescatistas, los perros, los sabuesos, los perros que detectaban vida o muertos en determinados lugares para el trabajo de los rescatistas, ya regresaron a sus países, ya se fueron todos, se han perdido toda esperanza.
1: Sí, ya, ya es el cierre de la ventana de esperanza, que se llama.
0: Sí, sí.
1: Ya realmente así se trabaje con retirar escombros, ya las personas después de 10 o 15 días
0: ahí debajo,
1: es imposible que hayan resistido
0: para
1: estar vivas. Entonces ellos ya se retiran por esa labor cumplida. Pero repito, lo más importante, por ejemplo, para las personas que no tienen vivienda, que están con un colchón en la calle o en el primer mes en donde un familiar, después el familiar le dice, pues ya estuvo un mes acá, mire a ver para dónde se va, porque nosotros no cabemos todos en este apartamento.
0: Ajá.
1: Ahí es donde el Estado debe tener un plan de emergencia mientras se reconstruyen viviendas, porque eso, reconstruir, se demora un tiempo. Entonces hay que darle o ampliarle los subsidios para que las personas puedan vivir en una casa dignamente o en un apartamento, para que las personas se reubiquen, porque ese es el impacto social más fuerte. Una persona clase media que estaba bien con su apartamento, que lo estaba pagando por cuotas y que quedó en uno o dos minutos que fue el terremoto, quedó sin ninguna vivienda, quedó en la calle. Esa persona de clase media tiene que ser atendida rápidamente, porque ahí puede haber un problema de inconformidad social muy grande.
0: Ya. Doctor Alberto, ¿usted oyó hablar de Angie Rodríguez?
1: Sí, claro.
0: ¿Qué
1: claro.
0: le dice ese nombre?
1: No, fue la coordinadora, la directora del Departamento Administrativo de la Presidencia de la República.
0: Ajá.
1: Y fue en su comienzo, en una primera fase, en la mano derecha, como otras personas que pasaron por ese cargo.
0: Uh-huh.
1: Laura y, en fin, otros personajes que pasaron por ese cargo. Pero lamentablemente terminaron distanciados presidente y la funcionaria.
0: Ya, y ella denunciando actos de corrupción dentro del gobierno y poniendo el dedo en la llaga sobre... ella fue la primera persona que dijo que el presidente tenía, o sea, el término es mío, para que no vayan a decir nada más. El término, el presidente tenía una disponibilidad, un harén, una especie de harén, una disponibilidad de mujeres bonitas, jóvenes, en determinados cargos, y que era un sistema de rotación amorosa, y eso, todas esas especulaciones se han oído. ¿Usted las alcanzó a oír? Y ella fue, ¿no? Angie Rodríguez, la que denunció eso.
1: Sí.
0: Pues sucede que como el gobierno la destituyó y ella estaba, a una persona que esté en licencia o que tiene problemas de salud o vacaciones, no la pueden destituir hasta que no esté en el cargo otra vez. Pues el abogado de ella demandó, pero un juez de la República ha negado esa demanda. ustedes la quieran, aquí les voy a presentar un pedacito de la noticia es larga, pero escuchen ustedes, ahora es muy fácil por las redes sociales de pronto bajar ese tipo de información, porque hay mucha gente que trabaja en ese sentido. Escuchemos cómo le negaron y por qué le negaron a la doctora Angie Rodríguez, era el fondo de adaptación, el fondo de... el fondo de adaptación, manejando billones de pesos y ganando mucha plata. Ganaba casi 60 millones de pesos mensuales la doctora Angie Rodríguez. Aquí está la negativa a la petición de reintegro.
2: Se le comienza a caer el show a Angie Rodríguez. Angie Rodríguez Fajardo, la que fuera una de las funcionarias más cercanas a Gustavo Petro durante su paso por la Casa de Nariño, acaba de recibir un duro golpe judicial.
3: Un juez de Bogotá declaró improcedente la acción de tutela con la que pretendía que la reintegraran como gerente del Fondo Adaptación, el cargo del que fue declarada insubsistente el pasado 1 de agosto por orden del entonces presidente. La decisión judicial no solo le niega el retorno a un puesto de alto nivel, sino que deja en evidencia las debilidades de su argumento central, que su salida fue un acto discriminatorio motivado por su diagnóstico de salud mental.
2: Rodríguez, diagnosticada a finales del año pasado con un trastorno mixto de ansiedad y depresión, había sostenido que su prolongada incapacidad laboral y las declaraciones públicas que hizo durante ese periodo, en las que denunció presuntos actos de corrupción dentro del gobierno, terminaron costándole el puesto. Según su versión, las publicaciones en X en las que Petro la tildó de manipuladora y aludió a su condición de paciente psiquiátrica fueron el detonante de la decisión de removerla.
3: Ella alegó que esa situación vulneró derechos fundamentales, entre ellos la estabilidad laboral reforzada que protege a personas en condición de debilidad manifiesta por razones de salud. El juez 54 Laboral de Bogotá no le compró esa narrativa.
2: En su providencia dejó claro varios puntos que desmontan la pretensión de reintegro. Primero, recordó que el cargo que ocupaba Rodríguez era de libre nombramiento y remoción.
3: En ese tipo de posiciones, la discrecionalidad del nominador es amplia. La existencia de una enfermedad, de una incapacidad médica o incluso de una situación de debilidad manifiesta no significa, por sí sola, que toda decisión de retiro adoptada respecto de una persona que ocupa un cargo de libre nombramiento y remoción resulte constitucionalmente inadmisible, señaló el despacho.
2: Segundo, el juez consideró que no estaba probado el nexo causal entre el diagnóstico de salud y la insubsistencia, aunque reconoce que existía un contexto médico relevante, conocido por la institucionalidad y cercano en el tiempo a la decisión de retiro. Sostiene que no se acreditó con el grado de suficiencia necesario que la condición de salud haya sido la causa determinante.
3: El Ministerio de Hacienda, por su parte, argumentó que la salida se debió a la pérdida de confianza del entonces presidente hacia su antigua colaboradora. Ese tipo de debate...
0: Ya, ahí, pues hasta ahí la información, pero el fondo de esa información es eso, se le negó el reintegro.
4: Sí, Leonel, además que lo que hizo fue interponer una acción de tutela, y el juez la considera que esa no es la idónea. Y máxime cuando estaba en un cargo de libre nombramiento y remoción. Ya. Además, hay que considerar también que ya estamos en otra administración diferente a la que ella se vinculó. Ajá. Y entonces no había manera de sostenerla, por más perfecto incapacidad que tuviera.
0: Perfecto. Hombre, saludamos a esta hora al mejor narrador de ciclismo que ha tenido Colombia en su historia. Si no es el mejor, es uno del primero y el segundo no sale. Rubén Darío Arcila Rubencho, conocido con el poeta... Escritor además porque tiene un libro que se llama El último apaga la luz, es su obra literaria. Rubén Darío Arcila, que le dicen el poeta, mejor narrador de ciclismo, es también panelista central aquí en el debate popular nacional, para fortuna nuestra y para deleite de ustedes, que no solamente escuchan su magnífica voz, sino la capacidad para disertar no solamente de ciclismo, hablar de cualquier actividad de la que él conozca justamente donde se haya. Rubencho, ¿cómo le va? Buenas tardes.
5: ¿Qué tal, amigos? ¿Qué tal? Gracias, Leonel Lizcano Dávila. Un abrazo muy especial para el doctor Oscar Darío Pérez y para nuestro gran invitado en el día de hoy en el máster, el ex senador Jorge Robledo. De fluidez en la palabra, buen orador, como nos recuerdan los buenos tiempos, ¿no? Cuando teníamos unos cultores de la palabra. Bueno, un saludo, un abrazo muy especial para el ex senador Robledo, para Darío Ángel Rodríguez, que también está en sintonía. Quiero contarle que hoy se cumplió la segunda etapa de la Vuelta a España y ganó Matthew Brennan del Visma, el equipo de amarillo. Se impuso este muchacho este domingo en el segundo tramo de la Vuelta, la más larga, 214 kilómetros entre Mónaco y Manosque. El británico arrebató el trabajo de su equipo en la llegada ascendente, iba de para arriba, picaba de para arriba, y superó a al hombre del Bahrein, Paul Mikkel. Tercero fue Pogacar, que conservó el maillot rojo. El muchacho que ganó hoy es un chico de 21 años, consiguió su vigésima victoria como profesional, Matthew Brennan, en una jornada con 3.028 metros de desnivel positivo y un último kilómetro al 3,6%. Mads Pedersen, del Lidl Trek, vencedor en las dos llegadas anteriores a Manosque, terminó cuarto por delante de Hugo Hofstede del NSN. Paul Mikkel fue el mejor español de la etapa con una destacada segunda posición. El corredor del Bahrein Victorious se abrió paso en el reducido grupo principal y se quedó a las puertas de superar a Brennan, mientras Pogacar sumó 4 segundos de bonificación con su tercer puesto. Mañana la cosa es muy dura. Termina en montaña, arriba, premio especial y uno de segunda categoría. Pero pasado mañana es peor. Imagínense la tanda que viene en estos 2 días. Por eso hoy se relajaron un poco en el lote. Sí, llegaron un poquitico tarde. Creo que 20 minutos por debajo de lo esperado. Y se retiró en esta segunda etapa Sergio Chumil, el príncipe del ciclismo guatemalteco, el hijo del imperio, como lo llaman allá. Chumil se cayó, venía con la camiseta azul y blanca de campeón nacional. Clavícula, creo que cuando empiezan a recoger el bracito hacia la derecha, todo el mundo piensa en la clavícula. Hay dos huesos muy frágiles para los ciclistas, que son el escafoide y la clavícula. Perdimos un hombre centroamericano, Sergio Chumil, doble campeón nacional. Qué pena, ¿no? Bueno, mañana entonces a reanudar la acción y va de para arriba. La carrera no tiene a Nairo Quintana. No está por aquí. A los colombianos no les está yendo muy bien. Iván Ramiro Sosa no se ve muy bien en esta primera semana. Lo mismo Juan Felipe Rodríguez. Los chicos que se están estrenando en esto de la Vuelta a España. Al que mejor le ha ido, ya ve, es el venezolano Orluis Saular. Es el hombre más destacado por parte de Latinoamérica. Bueno, aquí siguen las campañas en la ciudad de Medellín y en Antioquia. Todos somos Andes. Es un gran teletón que este domingo se lleva a cabo para ayudar a los afectados por el terremoto en el municipio antioqueño de Andes, municipio cafetero. El doctor Robledo recuerda que por allá era un procurador muy famoso, Mario Aramburo Restrepo, era de Andes. Pues ahí está la invitación para que colaboren. Por aquí hay unos titulares en la primera página del colombiano. Los héroes y los milagros que deja el terremoto. Es una interesante crónica. Hay otra que dice por aquí, temblor de magnitud 5,9 sacudió el este de Japón. Hay decenas de heridos. Allá tiembla todos los días, pero esta vez fue durito. ¿Tras el terremoto debería o no cambiar la forma de construir en Colombia? Sobre todo aeropuertos. El de Pereira se vino al suelo muy rapidito y era de lo más moderno. Yo no sé si respetó las normas antisísmicas, porque donde sí están construyendo en serio es en Armenia. En Armenia no pasó mayor cosa. Claro, tuvieron un terremoto ya hace algunos años, pero se respetaron las normas antisísmicas y es muy poco lo que hay que lamentar. Por aquí en el fútbol local, ya cerrando este informe, Juan Fernando Quintero pues estrenó con el Medellín, pasó la prueba, pero no pudo evitar la derrota del Deportivo Independiente Medellín ante el Cúcuta. Con Quintero y todo, ¿no? Hay un campeón mundial, Diego Colorado. Diego Colorado, campeón mundial en un evento de maratón que se llevó a cabo en Corea. Esta es una de las noticias. Y en el Mundial Junior, Manuela Loaiza consiguió medalla de bronce en Zolder, Bélgica, Campeonato Mundial Junior. Bien por la chica Manuela Loaiza y por lo que acabo de transmitirles de Diego Colorado. Es todo para comentarles esta semana. Entonces, esperen Vuelta a España. Isaac del Toro ganó la Vuelta a Alemania, ¿no? Que terminó en el día de hoy. Este es muy guapo, este ciclista de Ensenada. Se estrenó en el Giro, podio. Se estrenó en el Tour de Francia, de una vez cayó entre los tres primeros del Tour de Francia. Y ahora se estrena en la Vuelta a Alemania, gana la Vuelta a Alemania. Ante rivales de potentes como estaba por allí Luis Barré, un corredor del Visma Bacek, también un checo muy potente. Allí ganó Isaac del Toro con solvencia, otra carrera que suma a su palmarés el chico de Ensenada. Por ahora es todo, mi querido Leonel Vizcano Dávila. Continúa usted con sus invitados especiales. Un abrazo y hasta el próximo domingo. Buena suerte y buen camino.
0: Buena suerte, buen camino, Rubencho, muchas gracias. La opinión del mejor narrador de ciclismo. Ahí está Rubencho. Hombre, para dar cambio a comerciales, comentar una notica judicial. Una señora de esas que semanalmente van a hacerle visita a los reclusos, las señoras que le llevan lo que el recluso necesita, el que está detenido, preso o condenado en las cárceles nuestras. Hombre, fue asesinada ayer, después del mediodía, cuando le hacía la visita conyugal a su esposo. El propio esposo la asesinó. Esto pasó en la cárcel La Modelo. ¿Cómo es más o menos la versión que se
4: Así
0: conoce?
4: es, Leonel. Mujer fue encontrada sin signos vitales en el pabellón 13 de La Modelo. De acuerdo con la información preliminar suministrada por el IMPEC, hacia las 12:30 p.m. del sábado 22 de agosto, la mujer fue encontrada sin signos vitales en el pabellón 13 de la cárcel La Modelo.
0: El esposo, o sea, el autor, volvemos al tema, doctor Alberto, de la presunción, ¿no? Él mismo dice que, o sea, él se declara culpable. Y además era que no estaba sino él con ella. No hay otra cosa sino presumir que fue él. Así él se haya declarado culpable.
4: Sí,
1: Sí,
0: ¿no es
1: tienen que
0: cierto?
1: adelantar el proceso, el debido proceso que siempre
0: Sí,
1: se
0: ya.
1: tiene que desarrollar en toda investigación.
0: Y un buen abogado deja vencer, hace vencer los términos y entonces el tipo no va a pagar nada.
4: Ojalá que no pase eso, Leonel. Habría manifestado ser el responsable de los hechos, ya
0: Ajá.
4: confesó.
0: Ya lo confesó, por
4: Tras
0: eso.
4: esta situación, el hombre fue aislado y el caso pasó al conocimiento de la Policía Nacional y de la Fiscalía General de la Nación.
0: Bueno, ¿cómo se come? ¿Qué quiere decir? ¿O qué es emergencia económica? Ya lo vamos a analizar con el doctor Alberto Ávila, presidente de la Sociedad de Economistas Consultores de Colombia. Antes, tenemos tiempo para la nota de Peter Albeiro. La semana pasada hubo una carrera de Montoya versus Montoya, o sea, el papá y el hijo hicieron una exhibición pública de lo que es una prueba de automovilismo en Barranquilla. Y bueno, eso ha servido para que seleccionemos un comentario, mejor, un chiste, un cuentachiste, de este joven que se llama Peter Albeiro, el señor Peter Albeiro. Lo
6: Me siento tan
0: escuché.
6: orgulloso
0: Ahí
6: de ser
0: está.
6: colombiano, ver tantos colombianos triunfando en el exterior, deportistas, cantantes, tanto talento que hay en el exterior. Y yo me pregunto, ¿estamos nosotros preparados en Colombia para traer cosas del exterior para acá? Por ejemplo, tenemos un país hermoso y todo acá es auténtico, pero como estamos adaptando tanta cosa gringa aquí en Colombia, Yo no me imagino, por ejemplo, que acá en Colombia tuviéramos el Arco del Triunfo. Imagínense en el Arco del Triunfo en Colombia. ¡Pum! A los tres días tendré un letrero encima que diría Junior tu papá. Por Dios, así seguro, seguro que sí. Por Dios que sí. En serio. Imagínense donde aquí en Colombia traigan la Torre Eiffel, toda la gente diciendo, mijo, ¿qué será lo que van a construir allá que semejante andamio que pusieron tan hijo de madre gente grande? ¿Se imagina eso? ¿Sí? ¿Se imagina la Torre Eiffel llena de cometas? Con unos tenis rotos allá encima y colgando y gente extendiendo la ropa. Y no, y el olor a loco debajo de esa Torre Eiffel por ahí a los 8 días, hermano. Eso no se lo aguantaría nadie, eso no se lo aguantaría nadie. Pero somos un país hermoso, lo que pasa es que no estamos preparados, por ejemplo, una carrera de la Fórmula 1 en Colombia. Imagine usted, es que ya es, imagine, entre Girardot y el Portal del Norte, imagínese esa vaina. Eso maneja 350 kilómetros. ¡Nyan, nyan, nyan, nyan! Betel, Alonso, Ricardo, Hamilton, ¡nyan! ¿Han visto las carreras por televisión? Esos manes entran a pits y en 3 segundos le quitan las llantas, le ponen otras nuevas, le echan gasolina y le limpian el vidrio. Llegan esos manes aquí a pits en Colombia y en 3 segundos le quitan la llanta, le quitan los espejos, le quitan el reloj, le quitan la billetera, le quitan todo, dejan el carro encima de 4 ladrillos, hermano.
0: Ahí, ahí está. No hay, sí. No, hombre, pero en serio, en serio. Barranquilla se postula para ser sede de un de una prueba de automovilismo en Colombia. Y adelantan los trámites respectivos ante la FIAT para obtener el permiso, tal vez, y están estudiando esa posibilidad. Alguna vez, ojalá podamos verlo nosotros, una competencia de Fórmula 1 en Colombia. Hagamos una breve pausa y ya venimos con la parte final.
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0: Llegamos al final, no sin antes nuestra voz de solidaridad también para los campesinos, agricultores y aquellas personas que combaten y luchan contra los incendios forestales en el Tolima. Van más de 30.000 hectáreas quemadas, doctor Alberto.
1: Y hay también la presunción, nada confirmado, ajá, que bandas de disidencias de la FARC, pero vamos a ver que las autoridades comprueben.
0: Lo cierto también es que el gobierno ha arreciado sus bombardeos, hombre, hasta con críticas, porque mucho civil está resultando afectado en los bombardeos que ha hecho el ejército, la fuerza pública, a esas zonas de concentración donde hay guerrilleros o narcotraficantes.
1: Sí, usted comentaba en unos 30 segundos la emergencia social, económica y ambiental.
0: Exactamente, sí, para ir.
1: Básicamente, el artículo 215 de la Constitución permite al presidente de la República que en un evento como eso, es un terremoto, algo que nunca está previsto, se pueda declarar esta emergencia social, económica y ambiental, y tiene el control de la Corte Constitucional de exequibilidad, o sea, los decretos que emita el gobierno por 30 días que se declara y puede ser prorrogable a 90 días, pero realmente si la Corte declara inexequible un decreto, pues esos decretos pueden caerse.
0: Ya.
1: Los decretos que expide el gobierno nacional no deben sobrepasar las facultades que se autorizan para esa emergencia social. Igualmente, el control político en el Congreso, que también debe hacer un debate en el Congreso, si la emergencia fue declarada formal y legalmente.
0: Bueno, la próxima semana yo creo que podemos ampliar esto de cómo le podrá ir al gobierno del presidente Abelardo de la Espriella con las fuerzas de oposición en el gobierno, porque van a ser muy duras, muy fuertes. Señoras y señores, llegamos al final del debate popular nacional, que ha contado, como siempre, aquí nuestra ingeniera de sonido, Yuri Igua, nuestra compañera del máster. Doctor Neftalí Rengifo Yurgaki, gracias por venir.
4: Gracias a usted, Leonel, por permitirme acompañarle. Feliz tarde para todos.
0: A quienes están de cumpleaños hoy, felicitaciones. Doctor Alberto Ávila, presidente de la Sociedad de Economistas Consultores de Colombia. Muchísimas gracias también por su asistencia.
1: Un gusto haberlos acompañado.
0: Y su aporte, el comentario.
1: Sí, señor.
0: Viene, lo comprometo para el domingo. ¿Viene?
1: Sí, vamos a hacer todo lo posible.
0: Yo sé que usted lo hace. Señoras y señores, a nombre de nuestros patrocinadores, la cooperativa financiera JFK, a nombre de Cafán, con subsidio, la Equidad Seguros, nuestros patrocinadores oficiales, les decimos gracias por su amable sintonía. Que les vaya bien. Rezamos por las víctimas del terremoto y despedimos de corazón a ustedes. No olvidar la solidaridad. Y por favor, vayan con Dios.
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0: 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En La Voz de Bogotá son las 2 de la tarde y un minuto. 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
0: 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En La Voz de Bogotá son las 3 de la tarde y un minuto. 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
0: 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En La Voz de Bogotá son las 5 de la tarde y 28 minutos. 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

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En La Voz de Bogotá son las 5 de la tarde y 58 minutos.

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8: En La Voz de Bogotá son las 6 de la tarde y 30 minutos.
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